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0: 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Horribles que son los ataques de ansiedad, quienes lo han padecido, de veras. Qué mejor que una radioescucha me diga qué se siente. Carolina, te saludo con gusto. Gracias por estar escuchando el programa. ¿En alguna ocasión tuviste algún ataque de ansiedad?
1: Sí, hola doctor, ¿qué tal, cómo estás?
0: Bien, gracias por estarme escuchando y me mandaste un WhatsApp y luego me reporté contigo.
1: A ver, claro, sí.
0: Dile al público okay. Qué se siente con un ataque de ansiedad, Carolina.
1: Bueno, a mí me ha pasado varias veces, entonces sí, lo primero fue que mi corazón, yo sentía que se me iba a parar, no a salir sino a parar, entonces es algo que... Aparte de que sientes que tu respiración ya no da para más, te empiezas a poner frío.
0: Sí.
1: Y llegas a un momento donde tu cabeza se va así, al descontrol total. A mí, digo, me ha pasado varias veces. Y entonces lo único que me ha logrado ayudar a establecerme es respirar.
0: Eso.
1: Y pensar así que, bueno, lo que yo más quiero, que en la vida que son mis hijas, y estar un poco tranquila, pero no. Cuando me ha pasado... Ha sido algo terrible.
0: ¿Y qué lo ha desencadenado? ¿Qué lo desencadenó, querida Carolina?
1: Pues fue un problema que tuve con mi esposo hace tiempo. Uh-huh. Pero es como un choque. Es algo ¿cómo lo puedo decir?
0: No, ya se entendió.
1: Incontrolable,
0: pero ya no te ha vuelto a dar el ataque de ansiedad.
1: No, ya no.
0: Mira, te voy a decir quiénes son los más propicios de tener ataques de ansiedad. Tú me dices si te identificas con algo así, ¿sí?
1: Claro que sí.
0: Cuando expresas sentimientos, pero te gana el llanto.
1: Sí.
0: Quiere tener todo bajo control.
1: También, sí.
0: Intenta evitar conflictos. No me gusta pelearme, pero cuando me peleo no puedo controlarme. ¿Te pasa?
1: Sí, así es.
0: Cargas problemas de todo el mundo.
1: Ay, hasta los que... De la gente que ni conozco
0: bien. Exactamente. En apariencia parece que estás bien tranquila, pero estás que te carga la fregada.
1: Ay, yo creo que eso es uno
0: Mira,
1: de los principales.
0: A todos los cinco contestaste que sí.
1: Sí, doctor.
0: Amiga querida, mira, yo me identifiqué con tres de estos.
1: Sí, yo con los cinco. No, es algo tremendo a veces que...
0: Ay, amiga, tenemos que controlarnos. Pero mira, ya llegó aquí una terapeuta que nos viene a dar las estrategias, pero dice que una de las estrategias tú ya la estás haciendo, que es la de respirar, inspirar por la nariz y soltar despacio el aire por la boca. Y tú dijiste, yo me pongo a respirar profundo y piensas en tus hijas, así dijiste, ¿verdad?
1: Sí, así es.
0: Pues ya estás haciendo algo positivo.
1: Y eso yo lo tomé lo de respirar de usted, doctor, escuchándolo. Yo escuché una vez que hay que respirar, estar tranquilo para que nuestro cuerpo se normalice y estar cada vez más tranquilos, doctor.
0: Oye, gracias Carolina por estarme escuchando en El Placer de Vivir. No sabes cuánto agradezco que personas como tú les haya servido algo a lo que aquí decimos en el programa, amiga.
1: Claro. No, así es, doctor. No, muy agradecido de saludarla y bendiciones, doctor.
0: Bendiciones, Carolina. Gracias por estar en sintonía. Bendiciones para ti.
1: Sí, muchas gracias, doctor.
0: 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Bueno, tú sabes que nadie dijo que vivir es fácil. Y nadie dijo que ser feliz es no tener problemas. No, ser feliz es poder sobrellevar las adversidades que se me presentan con la mejor actitud. Y si el día de hoy estás sufriendo la pérdida de un ser querido y me vas a decir, ¿cómo voy a hacer para ser feliz? ¿Podemos cambiar eso? ¿Puedo retroceder el tiempo? Ahí es cuando empiezan a hacerse las preguntas inteligentes. A ver, ¿qué puedo hacer yo para sentirme mejor ahorita? A ti que estás padeciendo algo que puede desencadenar una crisis de ansiedad, porque el estar pensando, tener pensamientos repetitivos y fatalistas desencadenan crisis de ansiedad. Quédate con nosotros en El Placer de Vivir. Ahoritita, después de esta pausa, platico con una especialista que ya llegó aquí, que es Perla de la Rosa, y te viene a decir cuatro o cinco estrategias claritas, prácticas, para controlarte cuando empiece la ansiedad. Ahorita volvemos. Nadie estamos exentos a sufrir una crisis de ansiedad o de pánico, que es horrible. Sientes que te falta el aire, te taquicardea el corazón tremendamente, un miedo tremendo. ¿Puedo decir, Perla de la Rosa, terapeuta, sensación de miedo de muerte inminente?
2: Así es.
0: ¿Sientes que te vas a morir?
2: Es lo que caracteriza a un ataque de pánico. Diremos que todos esos síntomas que mencionaba pueden estar presentes en menor o mayor intensidad en una crisis de ansiedad, pero ya cuando se vuelve tan intenso que llega ese pico, que esa ese sentido de alerta se activa en nuestro cerebro y sentimos que nos vamos a morir, que algo terrible va a suceder, que vamos a enloquecer, hablamos de un ataque de pánico.
0: Ataque de pánico. A ver, eso lo desencadena una crisis que tengamos, una decepción, la muerte de un ser querido.
2: Así es, alguna situación traumática o que nos genere inclusive un estrés muy constante puede desencadenar también ansiedad,
0: una crisis de ansiedad
2: o pánico.
0: Así o de es. Pánico. A ver, las recomendaciones de una terapeuta como tú. ¿Te han llegado pacientes a consulta en crisis de pánico o de crisis de ansiedad?
2: Sí, sí me ha tocado. Muchas veces sucede que la crisis pasa en el día a día, en alguna situación fuera de consulta, pero eso les abre los ojos de la importancia de acudir primeramente a que hagan un diagnóstico adecuado, saber si es ansiedad lo que me está pasando, no me está dando un ataque al corazón, no me está dando un infarto cerebral, es algo que mi cuerpo está expresando, emocionalmente lo está expresando mi cuerpo.
0: Emocionalmente, ¿qué recomendaciones puedes dar a... si eres testigo o es para quien lo está padeciendo o si tú estás con alguien?
2: Ambas, aplican para ambos.
0: Primera recomendación.
2: La primera recomendación sería, en ese momento en el que te sentiste ansioso o con pánico, trata de salirte de la situación. Y lo digo en un sentido literal, doctor. Si te sucedió, estás en tu recámara, salte, aléjate, vete a la sala de tu casa. Si te sucedió en la oficina, retírate, a lo mejor un poquito a otra salita común, en lo que te sientas de ser posible. Si no hay un lugar donde sentarte, recárgate la pared o recárgate en un coche. Esa sería como la primera recomendación, salirte de la situación, verla desde afuera.
0: Si estás con una persona que desencadenó la crisis de ansiedad, ahí te ves. Sabes que no puedo hablar contigo. Sí. Y retírate.
2: Así es, retirarte, salir de la situación. La siguiente recomendación sería utilizar la sugestión a nuestro favor, ya que un pensamiento que nos está ahí taladreando es: me voy a morir, algo terrible va a pasar, me voy a volver loco. Vamos a pensar: esto que estoy sintiendo se va a pasar. Ya lo he sentido antes y siempre pasa, siempre pasa.
0: O sea, el coco wash funciona.
2: Sí, por supuesto.
0: Lo está diciendo una terapeuta, ¿eh? El coco wash de decir, hey, César Lozano, esto va a pasar porque ya te pasó una vez y terminó.
2: Y siempre pasa, así, tener eso bien presente.
0: Tercera.
2: La tercera recomendación sería utilizar una técnica de respiración, ya que cuando nos sentimos ansiosos o con pánico, empezamos a respirar pues muy rápido y eso nos hiperventila y desencadena otros síntomas, pues es importante respirar profundo, inhalando por nuestra nariz y soltarlo por nuestra boca despacio. Como si estuviéramos soplando por un popote, despacito. Repetirlo mientras nos seguimos repitiendo: esto se va a pasar, esto que siento se
0: va a ir. La frase de esto va a pasar con la respiración.
2: Así es.
0: Y cuarta.
2: Si tenemos en esto de la respiración una bolsita a la mano de plástico o papel, pues mucho
0: ¿ayuda?
2: Mejor. ¿Ayuda? Ayuda, por supuesto, porque lo controlamos mejor y vemos cómo...
0: Pero nada más un ratito con la bolsita.
2: Sí, nada más un ratito.
0: Porque me ha tocado gente que agarra la bolsita y luego se desmaya.
2: Sí, nada más un ratito en lo que ya controlamos el ritmo. Y la última recomendación sería, si tú ya padeces, estás diagnosticado y probablemente medicado, ese sería el momento de tomar tu medicación para que empiece a hacer efecto. Probablemente la crisis de ansiedad te va a pasar antes de que la pastillita haga su efecto, pero ayuda, psicológicamente te ayuda a tranquilizarte. Y si los síntomas no llegaran a irse, siempre es importante acudir a los profesionales, psicólogos, psiquiatra, tu médico de cabecera.
0: Contéstale a esta persona que dice que su esposo siempre, que ella ha tenido crisis de ansiedad, pero dice al esposo que es una payasa.
2: No, definitivamente.
0: A ver, Bob, qué tristeza, ¿eh? En serio, porque sí. Probablemente, yo no sé si es histriónica, estás de acuerdo que hay gente que es histriónica, pero ella dice, todo lo que dice la terapeuta me pasa, pero mi marido dice que soy una payasa.
2: Y hay mucho estigma, doctor, en torno a la salud mental y los padecimientos mentales y emocionales. Tenemos que darle la seriedad y con los sentimientos de las personas seamos más empáticos, por favor.
0: Ahí está la recomendación de la terapeuta Perla de la Rosa. ¿Dónde te puede encontrar el público, Perla?
2: Claro que sí, nos pueden contactar en nuestra cuenta de Facebook, Nueva Perspectiva Centro Psicológico, y también en Instagram como @nuevaperspectiva_.
0: @nuevaperspectiva_ en Instagram o Nueva Perspectiva Centro Psicológico. Gracias por haber estado hoy aquí.
2: Gracias, doctor.
0: Qué horribles son las crisis de ansiedad, ¿eh?
2: Sí.
0: Quienes lo hayamos vivido en alguna ocasión, ya sabemos lo que es. Y es espantoso. Espero que sirvan y lo apliquemos esto. Ojalá y no lo padezcamos, ¿eh?
2: Ojalá.
0: Pero ahí está la recomendación por si ves que alguien lo está padeciendo. Y si tú eres el acompañante, dile, va a pasar, respira, exacto, va a pasar.
2: Sácalo de la situación, ayúdalo a que respire, repítele todo eso, acompáñale.
0: Así termina el episodio de hoy de Por el Placer de Vivir con tu amigo César Lozano. Como siempre, gracias por escucharnos. 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
3: Cuidado con la impulsividad porque cuesta relaciones de todo tipo. De todo tipo, incluyendo laborales. Jaime Leal, experto en salario emocional. Hay gente que no puede controlarse en el trabajo.
4: Así es.
3: Que algo le dicen, se emperra, se enoja, dice cosas que luego se arrepiente. Hay empleados y hay también jefes que son muy impulsivos.
4: Sí.
3: Tú tienes amplia experiencia en el tema como experto en relaciones públicas laborales.
4: Así es, César. Pues bueno, lo primero que hay que recordar es que quien te hace enojar, te controla. Quien te hace enojar, quien te hace, como dices tú, emperrar, te controla. En el momento que alguien sí te está controlando. ¿Por qué? Porque las personas a tu alrededor ya saben qué botoncito empujar para que te enojes y es como traer una marioneta. Si te hacen enojar, ya saben qué es lo que te hace enojar, ya saben que van a decir algo, vas a reaccionar, lo van a usar en tu contra. El más dañado es el que se enoja, por eso el que se enoja pierde.
3: Fíjate que no lo había visto desde ese punto, pero es cierto, cuando alguien te hace enojar, él lleva el control de tu vida.
4: Completamente. Y muchas veces esa persona, como se conserva emocionalmente más estable, puede tomar mejores decisiones, puede decidir hacia dónde y qué tanto empujar tu enojo. Y el que va a quedar mal después por las cámaras, por lo que dijiste, porque lanzaste malas palabras, porque lo empujaste, lo que sea, o porque tomaste una mala decisión, vas a ser tú porque te enojaste. El único que pierde es el que se enoja. Ahora, del dicho al hecho, pues hay mucho trecho, ¿verdad? Hay que ver también, pues es muy fácil decir no te enojes, pero pues ¿cómo le hago?
3: Pues sí, pero ahorita me dices cómo. Pero dijiste cámaras.
4: Sí.
3: Ahora en todos lados hay cámaras.
4: Así
3: estamos
4: es.
3: De acuerdo. Sí. Y si no, pues también traemos cámara aquí.
4: El celular.
3: Y no hay, no falta quien te esté grabando tu enojo, porque alguien empieza a gritar y luego la gente saca las cámaras. ¿Ya te diste cuenta de
4: sí,
3: eso?
4: Sí.
3: En la
4: sí,
3: calle
4: sí.
3: Alguien empieza a pelearse y saca la cámara a todo el mundo.
4: Antes se metían a separarlos, ahora no, ahora hay que
3: ahora
4: grabarlo.
3: Sacan a grabar.
4: Para Insta.
3: Para Insta y para Face.
4: Sí, vámonos.
3: A ver. Mira, aquí la cabina, están dos cámaras de seguridad.
4: Ya, estamos
3: grabados. O sea, alguien dice algo erróneamente, puede usarse en tu contra.
4: Completamente. Y recordemos que las palabras son como las flechas. Una vez que las lanzas, ya no las puedes regresar. Y como en esta analogía que hacían de un papelito arrugado, ¿verdad? Pues lo puedes buscar estirar y buscar aplastar todo lo que puedas, pero ya nunca se va a ver igual, César. Las relaciones se dañan por lo que decimos, por lo que hacemos, y mucho de lo que hacemos en momentos de enojos queda bien grabado en el cerebro. Mira, está comprobado psicológicamente que cuando hay una emoción fuerte, las memorias se construyen. Por eso recordamos, ahorita los que nos están escuchando pueden recordar momentos o muy felices de su vida
3: o
4: muy tristes y dramáticos. Oye, un accidente, me casé, me divorcié o me peleé o me hicieron un premio. Bueno, cualquiera de esas emociones fuertes es como el pegamento que se utiliza en el cerebro para dejar una memoria. Entonces, cuando estamos enojados, pues hay una emoción muy fuerte. ¿Qué va a pasar con esa persona? Cualquier cosa que le diga a César, nunca la va a olvidar.
3: Qué fuerte. Recomendaciones como experto en relaciones laborales. ¿Qué le dices a la gente que es muy impulsiva en el trabajo?
4: Lo primero es que debes de entender, dejarte bien tatuado en un momento de paz emocional y tomar la decisión de que no todo lo tienes que responder de inmediato. Mira, algo muy común, César, es que hoy en día la gente se pelea por correo electrónico. Y mandan un correo con copia a todos. Mira, copio a tu jefe y a tu compañero y al cliente.
3: En el grupo de WhatsApp.
4: En el grupo del WhatsApp. Y en un minuto tú puedes ver 10, 12 mensajes del pleito. Si no estás pendiente, te lo pierdes en tiempo real, pero queda grabado para siempre, ¿verdad? En el correo en las empresas es igual. Mandas un correo con copia. Oye, voy a copiar al jefe y al primo y al otro.
3: Que estoy emperrado.
4: Mira, como te comenté en la conversación, me quedaste mal con tal factura, no la mandaste. Y tú sabes que esa conversación pues va con jiribilla, ¿verdad? Va con doble fondo y te buscan activar. Te enojas, le respondes, ya valió.
3: No respondas
4: de inmediato. Tómate un poquito de tiempo. Por ahí comentabas una técnica de los 10 segunditos. Bueno, pues esa es muy útil, pero con 1 o 2 segundos basta para tomar una mejor decisión. La mayor parte de las malas decisiones de la vida las tomamos en 1 segundo. Cuando estamos muy contentos, prometemos y nos metemos en...
3: Y nos arrepentimos.
4: Luego después ya andas diciendo, ahora cómo cumplo, ¿verdad? Yo les pago las cheves a todos y luego después, ay, ¿con qué?
5: A mí sí me gusta.
3: Y lo gratis, pues olvídate, pues la gente es bien...
4: Y la otra es cuando te enojas. Nunca tomes decisiones cuando estás enojado, César. Eso es bien peligroso. Bien peligroso tomar decisiones cuando uno está bien enojado, porque pues obviamente vas a tomar decisiones desde la emoción de la ira.
3: Totalmente.
4: ¿Verdad? Y nunca llevan a buenas cosas.
3: Ahí están las recomendaciones de Jaime Leal, experto en salario emocional. Búscalo en sus redes, Salario Emocional, y él te contesta en Instagram y en Facebook.
4: Así es.
3: Ahora vamos a ver qué dice la psicóloga.
4: Vamos.
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2: Tal y como lo dije al inicio del programa, de repente somos muy impulsivos y nos dicen, bájale tres rayitas, por favor. Pero yo no soy impulsivo, oye, loco. ¿Bailas al son que te tocan? Te dicen no y protestas, gritas. Arlín López.
3: A mí sí me gusta.
2: A ella sí le gusta, pero no a todos nos gusta que seas tan impulsivo. A ver, Arlín López es terapeuta de este programa desde hace más de 10 años. Participa en el seminario Sanación Emocional, certificada en el arte de hablar en público con un servidor. Colaboradora de este programa estrella. A nadie le pone, los niños nunca gritan. Hoy gritaron. ¿Cómo? Dices que traes dos estrategias infalibles para la gente que es muy impulsiva. No sé si decir, yo no, ya no soy tanto, pero sí llegué a una etapa de mi vida a ser muy impulsivo. ¿Cuál sería la primera, Arlene?
4: Hola, doctor. Es muy importante que nosotros conozcamos cómo funciona nuestro cerebro. Y qué bueno que ya no es tan impulsivo, doctor, porque esa es una conducta infantil.
2: Es de niño.
4: Es de niño. Todas las personas,
2: Fui hasta los 8 años y luego ya mejoré. Arreglándole yo. O sea, todos somos impulsivos de niños.
4: No. Si tú de adulto eres impulsivo, es infantil. Ajá. Tienes una conducta infantil. Porque una persona madura no es impulsiva. Entonces, nosotros tenemos que aprender a conocer cómo funciona nuestro cerebro. Y el cerebro de todos normalmente funciona así. Deseamos algo y luego evaluamos si es bueno o si es malo lo que vamos a hacer y después vamos y accionamos. El cerebro del impulsivo no tiene la segunda, que es la evaluación. La tiene muy baja. Entonces va del deseo a la acción, del deseo a la acción. O sea, se prende rápido. Y me vieron feo. Y mira, no me están atendiendo rápido en este lugar. Y entonces
2: y
4: empieza...
2: Y no evaluamos, que no, hay mucha no gente, evalúa. Que hay dos nada más en la ventanilla y va y se queja y hace escándalo.
4: Claro.
2: Por la falta de evaluación.
4: Por la falta de evaluación. O también tan sencillo, doctor, no me saludó fulanito. Y te enciendes. A ver, vamos a empezar, que es mi técnica número uno. Enseñar al paciente a posponer un poquito su enojo o su impulsividad, metiendo otro diálogo interno. Por ejemplo, a ver, si no me saludó, bueno, a lo mejor no es porque no me vio. A ver, ¿qué otra cosa se te ocurre? Le decimos al paciente. Bueno, a lo mejor anda preocupado, trae otra, no se fijó. Bueno, ¿qué otra cosa se te ocurre que pasó porque no te saludó? No, pues esto. Entonces, empieza la mente a meter nuevos diálogos y eso nos ayuda mucho. Es un ejercicio que no es fácil, pero si lo hacemos, lo podemos cambiar nuestra mente. De verdad que está garantizado. Si tú cuando te enojas, te prendes, dices no, a ver, ¿pero por qué estoy pensando así? ¿Pero por qué esto tiene que pasar? No. Voy a pensar un poquito más. 20 minutos, espérate y luego reaccionas.
2: O las consecuencias que tendría si yo actúo en ese momento impulsivamente. También es una forma de pensar las cosas.
4: Claro, lo que pasa es que para el impulsivo es un poquito difícil pensar porque va del deseo a la acción inmediatamente, o sea, brinca. Por eso el punto número 2, doctor, es que nosotros tenemos que saber el nivel de enojo que tenemos. Por ejemplo, si yo voy a tirarme a una alberca, yo voy subiendo las escaleras y digo, bueno, me voy a tirar a la alberca, y cuando estoy en el trampolín, ahí me puedo arrepentir y puedo regresarme y bajarme. Pero yo ya saltando el trampolín, ya no puedo regresar atrás. Entonces, ¿cuál es de cada uno nuestro trampolín? Nuestro ya no puedo volver atrás. Entonces, cada uno tenemos, la verdad, es muy difícil que me enoje. Entonces, yo puedo estar discutiendo con alguien y puedo llegar a mi nivel 7 y controlar mi enojo. Pero hay unos que se prenden en el primero.
2: Desde el primer momento.
4: Desde el primer momento.
2: Bueno, y en esos momentos es cuando dices, ahí es mi punto de no retorno.
4: Sí, porque el cuerpo nos manifiesta. Cuando yo me enojo, por ejemplo, hay gente que frunce la boca, hay gente que te estás enojando y cierras los puños o anotas, apuntas a la gente. Entonces, tú estás haciendo eso, entonces ya sabes que te estás enojando. Y ahí es donde dices, tengo que parar.
2: A mí y por sí cierto, no le digan a alguien que está enojando, no te enojes. No. Peor, le pones un cueto en santa sea la parte.
4: En donde sea.
2: Sí.
4: Claro, porque el no te enojes es como... me es una mecha que se prende.
2: ¿Qué tan cierto es que la mente no, el subconsciente no registra el no?
4: Exacto, porque si decimos no pienses en un elefante rosa, todo mundo, claro, claro, no registra el no, pero sí podemos decir, hablarle bajito a una persona que está muy enojada porque tiene que hacer como que un movimiento y un esfuerzo para escucharte, y ahí pueden bajar los niveles de enojo. O, por ejemplo, cuando las mujeres son maltratadas, les dejamos una técnica muy buena, que es la técnica del barco de niebla, doctor. ¿Se sabe esa técnica?
2: No.
4: Es buenísima, porque como el maltratador va del deseo a la acción, entonces la mujer tiene que agarrar llaves, bolsa y vámonos, o sea, no se puede quedar a discutir. Entonces, cuando él está muy alterado, le decimos a la mujer, mira, tú dile al hombre, mira, el sol sale, el pasto está ahí y las piedras no se mueven. Piénsalo, es muy profundo. Y te

0: salga, corra y, bueno, esté.
1: O sea, lo
0: liberada.
1: Dejas atarantado.
0: Exacto.
1: De por sí, pues no hila. Pues,
0: ¿no hila?
1: Porque va de la, ¿cómo dices? Se brinca.
0: Del deseo a la acción.
1: Y se le olvidó la
0: evaluación.
1: Evaluación. Evaluar. La propuesta de Arlene López, terapeuta, es deseo, evalúa y actúa.
0: Acción. Uh-huh.
1: Pero primero, no te brinques la evaluación.
0: No te brinques de evaluación, y para eso tenemos que trabajar. Y trabajar es conociéndonos, nuestro nivel de enojo, qué nos hace enojar y cómo nosotros podemos reaccionar cuando estamos enojados. Si a mí es más fácil irme a caminar, salirme, respirar, tomarme agua, no sé. Entonces, conocer esas técnicas que me van a ayudar a no explotar en esos momentos para no cometer tantos errores. Y llevarme aquí mejor con las personas, doctor, ¿sí? Porque una persona impulsiva,
1: pues no la quiere.
0: No, nadie la quiere.
1: Y aquí en China el que se enoja pierde. A ver, tú te enojaste, tú perdiste. Es que tuve razón, pero perdiste.
0: Claro, claro, así es.
1: Signo
2: hermana,
1: de inmadurez.
2: Date cuenta.
1: Date cuenta, hermana. A ver, signo de inmadurez enorme, el enojo.
0: Signo de inmadurez enorme, el enojo, doctor. Y como resultado, la impulsividad.
1: Arlene López, búscala, Arlene López Oficial en Facebook. O Una Vida Mejor con Arlene López en Facebook. Una Vida Mejor con Arlene López en Facebook y en Instagram, Arlene López Oficial. ¿Es así?
0: Así es, doctor.
1: Búscala en sus redes sociales. Te contesta, a todo mundo.
3: Así termina el episodio de hoy de Por el Placer de Vivir con tu amigo César Lozano. 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
2: Son las 6 y 31 minutos.
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0: Amantísimo Jesús, hermano y redentor mío, en el silencio de este nuevo amanecer, me acerco a ti con la humildad del publicano y la confianza del hijo pródigo. Gracias, Señor, por haberme concedido una noche de descanso y por el milagro de este nuevo día. Al ver la luz del sol, mi alma se estremece de gratitud, porque comprendo que cada minuto es una nueva oportunidad para enmendar mis errores, para crecer en la virtud y para amarte con más intensidad que ayer. Gracias por mi fe, por mi familia, por mis amigos y por todas las circunstancias, incluso las difíciles, que me han traído hasta este momento de mi vida. Todo es un regalo de tu infinito amor. Y por todo, te alabo en esta mañana. Hoy quiero consagrarte mi voluntad de una manera total y definitiva. A menudo trato de imponer mis deseos y me frustro cuando las cosas no salen como yo esperaba. Por eso, en este diálogo contigo, decido entregarle el timón de mi vida a tu divina providencia. Te ofrezco mis éxitos de hoy para que no me envanezcan y mis fracasos para que me mantengan humilde. Te ofrezco mis risas y mis lágrimas, mi salud y mi enfermedad, mi alegría y mi cansancio. Que nada de lo que ocurra hoy me aparte de tu presencia. Si el camino es llano, te alabaré con alegría. Si el camino se vuelve cuesta arriba, te alabaré con la fuerza de la esperanza, sabiendo que tú me llevas en tus hombros cuando mis fuerzas flaquean. Señor Jesús, te ofrezco mis pensamientos y mi imaginación. A veces mi mente vuela hacia lugares de ansiedad o de deseos vanos. Te pido que hoy seas el guardián de mi interior, que solo piense en lo que es verdadero, noble, justo y puro. Ayúdame a vivir en el presente, en el sacramento del momento actual, sin angustiarme por el mañana ni lamentarme por el ayer. Dame la gracia de la atención para descubrirte en el rostro de los que sufren, en la belleza de la naturaleza y en la voz de mi conciencia. Que hoy pueda realizar mis labores con una sonrisa, sabiendo que el trabajo ofrecido a ti se convierte en oración continua. Padre Celestial, te pido hoy una dosis especial de caridad. Vivimos en un mundo herido por la división y el egoísmo, y yo no quiero ser parte del problema, sino de la solución. Dame un corazón grande para comprender a quienes piensan distinto a mí. Paciencia para soportar los defectos ajenos, como tú soportas los míos. Y una voluntad decidida para buscar siempre el bien común. Que no pase este día sin haber hecho algo concreto por alguien que lo necesite. Que mi caridad no sea solo de palabras, sino de hechos. Una visita, una llamada, un favor hecho con discreción, un silencio guardado a tiempo para no ofender. Que mi vida sea un reflejo de tu ternura paternal. Te pido también, Señor, por la Iglesia y por todos aquellos que tienen la misión de guiar a tu pueblo. Dale sabiduría y santidad. Te ruego por los que sufren persecución por causa de tu nombre, que sientan tu fortaleza en la debilidad. Te pido por la paz del mundo, para que cesen los conflictos y el odio ceda el paso al perdón. Encomiendo especialmente a mi comunidad, a mis vecinos y a mis compañeros de labores. Que tu bendición llegue a cada rincón de mi entorno y que yo sea un puente que ayude a los demás a encontrarse con tu amor. No permitas que la rutina apague mi capacidad de asombro ante tu gracia. Espíritu Santo, lléname de tus siete dones. Dame consejo para las decisiones difíciles, fortaleza para las tentaciones, ciencia para conocer tus misterios y temor de Dios para no apartarme nunca de tu camino. Que este día sea una oportunidad para practicar la gratitud. Que no me canse de decir gracias por el aire, por la comida, por la ropa y sobre todo por tu compañía constante. Quédate a mi lado, Señor, en cada paso que dé. Sé mi luz en la oscuridad, mi guía en la duda y mi consuelo en la soledad. Que al final de esta jornada pueda presentarme ante ti con las manos llenas de actos de amor y el alma en paz por haber cumplido tu voluntad. Amén.
1: Crece la luz bajo tu hermosa mano, Padre Celestial, y suben los hombres matutinos al encuentro de Cristo primogénito. Él hizo amanecer ante tus ojos y enalteció la aurora, cuando aún no estaba el hombre sobre el mundo, para poder cantarle. Él es principio y fin del universo, y el tiempo, en su caída, se acoge al que es la fuerza de las cosas, y en él rejuvenece. Él es quien nos reanima y fortalece, y hace posible el himno, que ante las maravillas de tus manos cantamos jubilosos. He aquí la nueva luz que asciende y busca su cuerpo misterioso. He aquí en la claridad de la mañana el signo de tu rostro. Envía, Padre eterno, sobre el mundo el soplo de tu Hijo, potencia de tu diestra y primogénito de todos los que mueren. Amén. Grande es el Señor y muy digno de alabanza en la ciudad de nuestro Dios. Su monte santo, altura hermosa, alegría de toda la tierra. El monte Sión, vértice del cielo, ciudad del gran rey. Entre sus palacios, Dios descuella como un alcázar. Mirad, los reyes se aliaron para atacarla juntos, pero al verla, quedaron aterrados y huyeron despavoridos. Allí los agarró un temblor y dolores como de partos, como un viento del desierto que destroza las naves del Tarsis. Lo que habíamos oído lo hemos visto en la ciudad del Señor de los ejércitos, en la ciudad de nuestro Dios, que Dios la ha fundado para siempre. Oh Dios, meditamos tu misericordia en medio de tu templo, como tu renombre, oh Dios, tu alabanza llega al confín de la tierra. Tu diestra está llena de justicia. El monte Sión se alegra. Las ciudades de Judá se gozan con tus sentencias. Dad la vuelta en torno a Sión, contando sus torreones. Fijaos baluartes, observad sus palacios, para poder decirles a la próxima generación: este es el Señor, nuestro Dios. Él nos guiará por siempre jamás. Gloria al Padre, y al Hijo, y al Espíritu Santo, como era en el principio, ahora y siempre, por los siglos de los siglos. Amén. Misericordia, Dios mío, misericordia, que mi alma se refugia en ti. Me refugio a la sombra de tus alas mientras pasa la calamidad. Invoco al Dios Altísimo, al Dios que hace tanto por mí. Desde el cielo me enviará la salvación. Confundirá a los que ansían matarme. Enviará su gracia y su lealtad. Estoy echado entre leones, devoradores de hombres. Sus dientes son lanzas y flechas. Su lengua es una espada afilada. Elévate sobre el cielo, Dios mío, y llene la tierra tu gloria. Han tendido una red a mis pasos para que sucumbiera. Me han cavado delante una fosa, pero han caído en ella. Mi corazón está firme, Dios mío, mi corazón está firme. Voy a cantar y a tocar. Despierta, gloria mía. Despertad cítara y arpa. Despertaré a la aurora. Te daré gracias ante los pueblos, Señor. Tocaré para ti ante las naciones. Por tu bondad que es más grande que los cielos. Por tu fidelidad que alcanza a las nubes. Elévate sobre el cielo, Dios mío, y llene la tierra tu gloria. Padre nuestro que estás en el cielo, santificado sea tu nombre. Venga tu reino. Hágase tu voluntad en la tierra como en el cielo. Danos hoy nuestro pan de cada día. Perdona nuestras ofensas, como también nosotros perdonamos a los que nos ofenden. No nos dejes caer en tentación y líbranos del mal. Amén. Creo, Jesús mío, que estás real y verdaderamente en el cielo y en el santísimo sacramento del altar. Te amo sobre todas las cosas y deseo vivamente recibirte dentro de mi alma. Pero no pudiendo hacerlo ahora sacramentalmente, ven al menos espiritualmente a mi corazón, y como si ya te hubiese recibido, te abrazo y me uno del todo a ti. Señor, no permitas que jamás me aparte de ti. Amén.
2: En el nombre del Padre, del Hijo y del Espíritu Santo. Amén.
3: Son las 6:48.
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Del Evangelio de Mateo. En aquel tiempo dijo Jesús: No todo el que me dice Señor, Señor, entrará en el reino de los cielos, sino el que hace la voluntad de mi Padre que está en los cielos. Aquel día muchos dirán: Señor, Señor, no hemos profetizado en tu nombre, y en tu nombre hemos echado demonios, y no hemos hecho en tu nombre muchos milagros. Entonces yo les declararé: Nunca os he conocido. Alejaos de mí los que obráis la iniquidad. El que escucha estas palabras mías y las pone en práctica, se parece a aquel hombre prudente que edificó su casa sobre roca. Cayó la lluvia, se desbordaron los ríos, soplaron los vientos y descargaron contra la casa, pero no se hundió, porque estaba cimentada sobre roca. El que escucha estas palabras mías y no las pone en práctica, se parece a aquel hombre necio que edificó su casa sobre arena. Cayó la lluvia, se desbordaron los ríos, soplaron los vientos y rompieron contra la casa, y se derrumbó, y su ruina fue grande. Al terminar Jesús este discurso, la gente estaba admirada de su enseñanza, porque les enseñaba con autoridad, y no como sus escribas.

El Evangelio de hoy nos pone en aviso contra aquellos que querrían vivir una fe o una religiosidad de palabra, de cumplimiento, un culto vacío, y para ello nos regala la parábola de la casa edificada sobre roca.

La fe cristiana es una comunión de vida con Jesús, un dejarse transformar completamente por su palabra. Requiere de ti una opción fundamental: poner a Jesús en el centro, como el cimiento de tu vida. ¿Qué hay en los cimientos de tu vida? ¿Tu ego? ¿Tus intereses? ¿O una opción de vida decidida junto a Él? En segundo lugar, presenta Jesús una parábola que habla de un hombre que edificó la casa sobre arena. Qué fácil es construir sin cimientos. Construyes sobre arena cuando tu vida es superficial, cuando no tiene hondura, cuando no te comprometes con nada, cuando te dejas llevar por todo, cuando, como se dice comúnmente, pones una vela a Dios y otra al diablo, cuando te dejas enredar por tus egoísmos, cuando eres tibio o mediocre, cuando eres uno más. Una vida así de ligera parece feliz, pero solo lo parece. Cuando vienen los ríos, soplan los vientos y descargan contra tu casa, es cuando te sientes caer. Grande es tu ruina. ¿Dónde quieres asentar tu vida? ¿En la facilidad o en la felicidad? ¿En la superficialidad o en la verdadera vida, esperanza y alegría? En tercer lugar, quiero centrar la mirada en ese hombre de la parábola que, escuchando las palabras de Jesús y poniéndolas en práctica, edificó su casa sobre roca. Puede ser complicado construir con cimientos. Hay que sacar tierra, hacer uso del hormigón armado, invertir una suma de tiempo y dinero considerable, pero la casa será sólida. Orar, participar en la Eucaristía, vivir en la vida de la Iglesia, comprometerse con los pobres, no ceder a las cosas de este mundo, todo ello puede parecer un gran esfuerzo, pero ahí está la paradoja, porque en esa inversión está la verdadera alegría, la esperanza, la solidez que hace que tu vida sea resistente a cualquier envite, sufrimientos, pruebas e incluso la muerte. Experimenta eso que dice el libro del Cantar de los Cantares. Las aguas caudalosas no podrán apagar el amor, ni anegarlo los ríos. El verdadero amor, la vida puesta en Jesús, constituye la verdadera solidez. ¿Te sientes firme en la fe? ¿Tienes a Jesús y su palabra como el centro y el eje de tu vida? Pues que este Evangelio te lleve a sentar con más fuerza y decisión tu vida en la roca firme que es Cristo Jesús. Que aunque te resulte difícil, huyas de las facilidades del mundo, que dejan luego el corazón vacío. Apuesta por la solidez de los valores del reino, que traerán a tu vida verdadera paz. Señor Jesús, ayúdame a construir mi existencia sobre ti, sobre la palabra de vida que me das. Muchas veces me he dejado llevar por lo rápido y fácil, por lo superficial, y he sentido que los ríos arrastraban mi ser. Ayúdame a seguir fortaleciéndome con tu gracia, porque sé que tú, y solo tú, eres la roca, aquello que permanece para siempre, aquello que puede colmarme por completo.

Gracias, Señor. Porque cuando yo te pedía de todo para disfrutar la vida,

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4: Son las 7 y 8 minutos.
5: Camina plácido entre el ruido y la prisa y piensa en la paz que se puede encontrar en el silencio. En cuanto sea posible y sin rendirte, mantén buenas relaciones con todas las personas. Enuncia tu verdad de una manera serena y clara, y escucha a los demás, incluso al torpe e ignorante. También ellos tienen su propia historia. Esquiva a las personas ruidosas y agresivas, pues son un fastidio para el espíritu. Si te comparas con los demás, te volverás vano y amargado, pues siempre habrá personas más grandes y más pequeñas que tú.

Disfruta de tus éxitos lo mismo que de tus planes. Mantén el interés en tu propia carrera, por humilde que sea. Ella es un verdadero tesoro en el fortuito cambiar de los tiempos. Sé cauto en tus negocios, pues el mundo está lleno de engaños. Mas no dejes que esto te vuelva ciego para la virtud que existe. Hay muchas personas que se esfuerzan por alcanzar nobles ideales. La vida está llena de heroísmo. Sé sincero contigo mismo. En especial, no finjas el afecto y no seas cínico en el amor, pues en medio de todas las arideces y desengaños, es perenne como la hierba. Acata dócilmente el consejo de los años, abandonando con donaire las cosas de la juventud. Cultiva la firmeza del espíritu para que te proteja en las adversidades repentinas. Muchos temores nacen de la fatiga y la soledad. Sobre una sana disciplina, sé benigno contigo mismo. Tú eres una criatura del universo, no menos que las plantas y las estrellas. Tienes derecho a existir. Y sea que te resulte claro o no,

por eso. Debes estar en paz con Dios, cualquiera que sea tu idea de Él, y sean cualesquiera tus trabajos y aspiraciones, conserva la paz con tu alma en la bulliciosa confusión de la vida. Aún con toda su farsa, penalidades y sueños fallidos, el mundo es todavía hermoso. Sé cauto, esfuérzate

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2: Y hemos llegado de nuevo a un capítulo más, a un programa más de un nuevo despertar. Vamos a pedir en este jueves por la iglesia, por el Papa, los obispos, sacerdotes, religiosos, religiosas. Siempre el jueves será la oportunidad para rezar y para orar por nosotros los consagrados. Pedirles a ustedes con mucha humildad que recen por nosotros, porque necesitamos de sus oraciones. A nosotros nos sostienen. Son sus oraciones. Recen por nosotros para que el Señor nos dé esa gracia de la fidelidad, para que el Señor nos ayude a ser todos los días mejores, que seamos muy responsables en este ministerio que el Señor nos ha encomendado. Amén.
3: Padre, mi corazón está pesado. Siento que tengo que cargar con todo este peso solo. Palabras como abrumado, angustiado y agotado parecen describir dónde estoy. No estoy seguro de cómo dejar de llevar esta pesada carga. Así que, por favor, muéstrame cómo puedo lograrlo. Cárgalo por mí. Déjame descansar mis problemas y ser refrescado para que mi corazón no sea tan pesado por la mañana. Por el santísimo nombre de Jesús. Amén.
2: Y detengámonos un momento en Mateo 7, versículo 21. Dice así la palabra: No todo el que me diga Señor, Señor, entrará en el reino de los cielos, sino el que haga la voluntad de mi Padre del cielo. Palabra del Señor. Gloria a ti, Señor Jesús. Mis amores, más claro no canta el gallo, como decimos en Antioquia. Es muy claro. Esto no es de hablar, esto no es de decir, esto no es de boca. No todo el que me diga Señor, Señor, no. ¿De qué se trata entonces? De hacer la voluntad de Dios. Y hay una gran diferencia entre decir y hacer. Muchos pueden decir Señor, Señor, pero no hacer lo que dice el Señor. Es muy importante lo segundo. Hacer la voluntad de Dios. Discernir la voluntad de Dios. Aclarar lo que Dios quiere para mí. Hacer lo que Dios quiera. Eso sí vale la pena. Y en síntesis, para uno poder comprender medianamente esa voluntad del Señor, hay que orar, hay que rezar, hay que ir al sagrario. Hace poco les decía, enamorémonos del sagrario. Y definitivamente la voluntad del Señor es el amor. Pues todo lo que uno haga con amor, desde el amor y para el amor, será la voluntad de Dios. Es que pegarle al otro, lastimar al otro, engañar al otro, ser violento con el otro, no es hacer la voluntad de Dios. Es hacer mi propia voluntad. Entonces el Señor nos está dando la enseñanza. No hable tanto, no hablemos tanto. Hagamos mucho. ¿Y qué vamos a hacer? Lo que Dios quiere. Que el Señor nos bendiga a todos en este día, en el nombre del Padre, del Hijo y del Espíritu Santo. Amén. Nos vemos mañana si Dios quiere.
0: Son las 7:16.

7 de la mañana, 7 de la mañana con 19 minutos, 7 de la mañana, 19 minutos de este jueves ya, jueves 25 de junio del año 2026. Gracias por la sintonía, muchísimas gracias por continuar escuchando Asunción FM 98.1, la radio positiva. Yo soy Abel Santiago Miguel y esta mañanita mando un saludo muy especial para todas las familias que nos están escuchando en todos los pueblos circunvecinos. Igualmente saludos para todas las familias que nos escuchan aquí en Nochixtlán, Oaxaca, en los barrios, en las colonias de aquí de la Perla de la Mixteca. Muchísimas gracias por su sintonía, así que tenemos muy bonita mañana, tenemos un gran día, jueves 25 de junio del año 2026. Así que un saludo para todos los amigos que nos están escuchando igualmente en los sitios de taxis de aquí de Asunción, Nochixtlán, Oaxaca, y también mucho más allá hasta donde llegue nuestra señal para los amigos que nos escuchan a través de internet, para las familias que nos están escuchando precisamente a través de internet. Muy bien, así que tenemos, le decía, hay un excelente día, vamos a iniciar de nuevo, vamos a iniciar con nuevas energías, venimos de descansar y desde luego vamos a aprovechar esta gran oportunidad que tenemos de vivir. Vamos a empezar de cero. Tenemos problemas, claro, todos tenemos problemas, dificultades, preocupaciones, miedos, etcétera, etcétera. Pero precisamente son miedos y esos miedos son barreras mentales. Esas barreras mentales que nos ponemos y desde luego que no nos dejan avanzar. Al contrario, nos hacen daño, nos envejecen, pues no nos estimulan, ¿no? Para nada. Entonces le recuerdo que no existe un camino directo que nos lleve al éxito, pero como lo repito frecuentemente, con una actitud positiva y metas específicas podemos alcanzar poco a poco todos nuestros sueños que viven en nuestro corazón. O sea, que no llegue la frustración a nuestra vida, así que tenemos que despertar el ánimo esta mañana. El pasado ya se fue, el mañana quién sabe si llegue. Esto hay que recordarlo cada momento, ya lo que pasó, pasó. Y no el pasado es de hace 20, 30 años, no, el pasado es hace 5 minutos, ya es pasado. Lo que dijimos y lo que hicimos ya, ahí se quedó grabado en la memoria de nuestra vida, de nuestro día a día. Entonces hay que aprender cosas nuevas, hay que aprender cosas positivas sobre todo, hay que dejar a un lado las conductas y los pensamientos tóxicos, hay que aprender nuevas cosas y aprender a tener éxito también tiene su esfuerzo, también tiene su trabajo y cada día tenemos que ser más disciplinados. Ahora le digo una cosa, fíjese que si no hay disciplina, no hay éxito, ¿eh? Si no hay cambio en nuestra manera de pensar, esa manera de pensar tóxica que yo tengo muchas veces, pues la tenemos que dejar a un lado. Tenemos que aprender cosas nuevas, tenemos que soltar lo que ya sabíamos, esas cosas que a lo mejor no son buenas decisiones, tenemos que aprender a tener éxito porque todo en la vida es practicado, todo lo tenemos que aprender. Allí hay etapas en la vida desde muy pequeños, desde que llegamos a este mundo. Entonces, aprender a tener éxito y suerte en la vida, pues no se trata de seguir fórmulas mágicas. Tenemos que asumir las riendas de nuestra existencia. Tenemos que hacer que las cosas buenas lleguen, que lleguen a nosotros. Y esto requiere una mentalidad fuerte que nos ayude a tomar buenas decisiones. Le decía yo, esto requiere de disciplina. Cuida tu salud, cuida tu vida, cuida tu comportamiento. Primeramente la salud. Miren, este día se nos ha concedido un día más de vida. Se nos ha concedido un día más de vida. Gracias a Dios, estamos de mente y de cuerpo presente en este momento de la vida. Son las 7 de la mañana. 24 minutos con 31 segundos. Bueno, este es el momento más importante de nuestra vida. Le decía yo, hay que aprender a valorar la vida porque al menos a mí me ha pasado, ¿no? Dices, pues no, no, no, a veces desperdicio la vida en cosas que no valen la pena, en cosas que no son negocio, por usar este término, no son negocio para mi bienestar.
Tengo que despertar las cosas buenas de mi vida. Tengo que aprender, fíjense, aprender a tener éxito. Aprender a tener suerte en la vida. No se trata de seguir fórmulas, nada, no nada más de decir que tengas mucha suerte este día, que Dios te bendiga este día. No, tenemos que aprender a valorar las bendiciones. Tenemos que aprender a tener éxito. Tenemos que aprender a tener suerte en la vida. El día está lleno de pequeñas oportunidades. El día está lleno de pequeños milagros. El día está lleno de pequeñas bendiciones. Entonces tenemos que ir tras esas bendiciones, no corretearlas. Tenemos que ir tras de esas bendiciones. Tenemos que ir tras de esas oportunidades que nos está ofreciendo el día. Entonces hay que aprender a tener éxito.

Si usted dice lo contrario, usted tiene la última palabra. Tenemos que aprender precisamente a expulsar, a limpiar nuestra mente, a sacar las actitudes y los pensamientos negativos, las actitudes y los pensamientos tóxicos, todo eso que nos desgasta, hay que sacarlo porque tenemos conductas o tengo yo muchas conductas que no me sirven, no me sirven para nada. Tengo que, si es posible, tengo que cambiar mi círculo de amigos, tengo que detectar y ser honesto conmigo mismo. Esta persona, pues no es grata para mí porque siempre, siempre piensa lo contrario a mí, pero yo ahí estoy. Entonces, ¿qué pasa? Ese es un análisis, pues. Hay personas tóxicas que te están robando la energía, te están robando el tiempo. Te están sacando lo bueno que tienes, que tienen, que cada uno de nosotros tenemos, ¿sí? Hay toxicidad en las conductas de esas personas, de esos momentos también de la vida. Entonces, todo esto es como el aprendizaje a tener éxito y a tener suerte en la vida. Y le repito que no se trata de seguir fórmulas mágicas. Tenemos que asumir las riendas de nuestra existencia, tenemos que hacer que las cosas buenas lleguen a nosotros y esto requiere de una mentalidad fuerte, de una mentalidad que nos ayude pues a tomar buenas decisiones, a actuar de una manera congruente con nuestros objetivos, con nuestros valores, como personas. Va a haber momentos complicados, va a haber etapas complicadas, pero las tenemos que asumir como el aprendizaje. Porque fíjense que muchas veces tenemos algún problema, alguna adicción, malos comportamientos, desobediencia dentro de la familia, rebeldía. Oye, ¿sabes qué? Hay que hacer una pausa en la vida. Algo está mal dentro de mí. ¿Por qué me estoy comportando de esa manera? ¿Por qué no obedezco a mis padres? ¿Por qué no les rindo pleitesía y amor a mis padres? A mis hermanos, a mis hijos, a mi esposa, a todos mis seres queridos, ¿por qué no lo respeto, pues? Entonces hay que aprender a tener, porque ese es el cimiento del éxito, ¿eh? No, el éxito siempre se manifiesta en términos económicos, no siempre. No, primero hay que poner bien la base sobre la que vamos a edificar el éxito, sobre el que vamos a edificar una vida útil y feliz. Y eso es un trabajo constante, es un trabajo de cada momento, no es nada más cuando yo me acuerde. El comportamiento conmigo mismo tiene mucho, bueno, es determinante, aprender a tener éxito, aprender a tener suerte en la vida, son determinantes. Le decía yo, hay que asumir las riendas de nuestra existencia y hay que hacer que las cosas buenas lleguen a nosotros y esto requiere de una mentalidad fuerte que nos ayude a tomar buenas decisiones, que nos ayude a actuar de una manera congruente con nuestros objetivos, con nuestros valores y con nosotros mismos. Fíjense que el triunfo resulta de la entrega. El triunfo o el éxito resulta del compromiso que se tiene para alcanzar las metas. Entonces tenemos que materializar esos sueños, que no se quede nada más en que estoy planeando, tengo planes y estoy nada más planeando, pero nunca aterrizo las cosas. Tengo, y ya después cuando pasan los años, dice, fíjate que yo tenía intenciones, ya mejor ni lo platiques, ¿no? Porque me vas a contagiar. Entonces, le comentaba yo que el triunfo resulta de la entrega. Resulta del compromiso que se tiene para alcanzar cada uno de nosotros las metas que nos hemos propuesto. Hay que materializar los sueños. Hay que aprovechar las oportunidades de este día. Las que pasaron las oportunidades de ayer, ¿saben qué? Ya se enfriaron, ya se echaron a perder. Hay que aprovechar las oportunidades que nos ofrece este día. Entonces, hay que escuchar a nuestros padres, hay que escuchar a nuestros amigos que son positivos, hay que escucharnos a nosotros mismos. Ayer escuchaba yo a alguien que decía,
Hay que escuchar a tu cuerpo, porque si tu cuerpo te está manifestando que algo le duele, que algo que no anda bien, bueno, hay

que hay que escuchar a tu cuerpo, hay que escucharse a uno mismo también, porque nosotros tenemos nuestro lado bueno y tenemos el lado que no es tan bueno. Entonces, hay que escucharnos a nosotros mismos también, pero no en una forma egoísta, ¿no? Que digas, yo no necesito de nadie. No, no necesito de nadie. Eso no funciona. Eso no funciona. Hay que escuchar a todos. Ahorita escuchábamos un tema que se llama deshidrata. Este es un tema que tiene ya décadas, ¿eh? Décadas este tema. Y siempre es mucho, muy escuchado actualmente. Bueno, entonces, verdaderamente hay que escucharse a uno mismo, hay que escuchar a nuestra mente, a nuestra alma, a nuestro espíritu, a nuestro corazón. ¿Qué opinas de ti? ¿Cómo estás tú? ¿Cómo te sientes para esta nueva jornada? ¿Te sientes con buena fortaleza? Hay que escuchar a tu cuerpo. Escuchemos a nuestro cuerpo. ¿Qué nos está diciendo? ¿Hay un dolor? ¿Hay una molestia? ¿Hay algo que nos está estorbando ahí? Entonces hay que valorar los logros también, los logros que haya ido, ha habido en nuestro hogar, con nuestra persona, con nuestra familia. O sea, tenemos tanto, tanto que ver hacia nosotros mismos, hacia nuestro interior, hacia nuestra persona, que luego estamos perdiendo el tiempo observando a los demás cómo fracasan y cómo tienen éxito en la vida. Fíjense, porque también el fracaso no es malo, definitivamente. El fracaso tiene su parte buena y sobre todo la enseñanza que nos deja. Entonces, hay días, hay momentos en que sentimos que somos fracasados, pero viene el siguiente minuto, viene la siguiente hora y esa nos da la oportunidad de convertirnos en gente exitosa y no ante los demás, sino con nosotros mismos. Sentirte contento, sentirte feliz por todo el potencial que estás descubriendo que hay dentro de mí, que hay dentro de ti. Entonces el triunfo resulta de la entrega. El triunfo, el éxito, el bienestar resulta del compromiso que se tiene para alcanzar las metas. Si tú estás bien preparado, si yo estoy bien preparado, no estoy crudo, no estoy consumiendo drogas, no estoy ejerciendo violencia. Miren que esas son cosas que tenemos que dejar a un lado. ¿Por qué tanta violencia? ¿Por qué tanta, tanta violencia, tanto alcoholismo, tanta drogadicción? ¿Por qué? ¿Por qué? ¿Por qué todo lo tenemos que celebrar con alcohol? Le decía yo, el triunfo resulta de la entrega, ¿eh? Cuando hay unidad en la familia. Le recuerdo, y yo aprovecho cada momento para decírselo. El hogar es un lugar sagrado. Es un lugar sagrado. Es un lugar bendito, además. Es un lugar bendito. Es un espacio sagrado, un espacio bendito, el hogar. Entonces el hogar hay que mantenerlo limpio de drogadicción, de alcoholismo, de tabaquismo y de violencia. Hay que limpiar el hogar. Pero tengo esa misma, vamos, ese mismo, esos mismos, esas mismas prácticas las tengo que hacer también dentro de mí. Si yo no tengo buenas aptitudes con mi vida, con mi persona, seguramente no las... Porque no las tengo, no las puedo aplicar en el hogar. ¿Cuántas madres cuántas madres de familia, se lo digo a título personal, te dijeron, oye, levanta tus calzones, levanta tus calcetines, volea tus zapatos, tiende tu cama? ¿Y qué dijiste? ¿Obedeciste? Nah, que se queden, pues al fin y al cabo en la noche las voy a volver a ocupar. Entonces traemos una educación que tenemos que cambiarla, que desaprender. Le decía yo, el triunfo resulta de la entrega, resulta del compromiso que se tiene para alcanzar metas, para materializar sueños, para aprovechar oportunidades. Entonces tenemos que cultivar cosas buenas, tenemos que sembrar cosas buenas.
en nuestra mente cada día. Quiero mandarle un saludo muy, muy, muy, muy, muy, pero muy especial y un abrazo ahí para mi amigo Rebe y su señora esposa de aquí de San Mateo Tlatongo. Les comento que ayer me trajeron una bolsota de ya de elotes para el chile atole o para hervirlos y comérselos con limoncito así, con salecita. Eso es una bendición. Que se acuerden de ti y te traigan un regalo del campo, como muchas personas que nos han traído tortillas, que nos han traído diferentes chapulines y otras cositas que nos traen que se parecen a los chapulines, me parece, pero que se utilizan para hacer salsita o se comen con huevo, algo así. Bueno, nos traen tortillas de trigo. Y varias cosas, o nos visitan, o nos dan las gracias por el programa. No, gracias a ustedes por estarnos escuchando. Así que un saludo y un abrazo ahí para mi amigo Rebe y para todos mis amigos de San Mateo Tlatongo, que es donde nos escuchan, igualmente para el rancho de Santa María la Luz. Gracias, gracias, mis queridos amigos, y gracias a todas las familias que nos escuchan, igualmente a los que no nos escuchan. Le comentaba yo que cultivar una mentalidad positiva, pues se trata de abordar la vida desde fíjense, de abordar la vida desde el pesimismo y con una actitud negativa o de derrota. Y sólo así vamos a poder encontrar, tenemos que ser muy honestos con nosotros, ¿qué es lo que anda mal? Le decía yo. Hay que cultivar una mentalidad positiva, pero tenemos que expulsar lo negativo, los pensamientos negativos, el odio hacia los demás, el rencor hacia los demás o hacia mí mismo. Porque fíjense que cuando estoy deseándole mal a los demás, cuando estoy envidiando a los demás, definitivamente es algo que yo traigo dentro. No es que yo esté, no, nada más los estoy envidiando y los estoy odiando, porque yo no puedo hacer, no importa que los otros fracasen, porque qué alegría me da cuando a una persona le va mal. Hasta lo celebro, pues, hasta lo celebro, pero no me doy cuenta que me estoy envenenando más a mí mismo. Y eso no sirve absolutamente de nada. Primero Dios, si nos vaya bien a todos, y de esa manera. Eso se me va a regresar a mí. Entonces, cuando yo empiezo este ejercicio de cultivar una mentalidad positiva, pues abordar la vida desde el pesimismo y con una actitud negativa o de derrota, definitivamente que solamente trae días más grises y van a nacer más obstáculos en la mente. Pero tengo que identificarlo y decir, no, no sirve esto que estoy haciendo. Yo estoy actuando desde el pesimismo, estoy actuando con una actitud negativa. Me estoy derrotando antes de empezar la guerra. Entonces, cuando yo empiezo a darme cuenta que el terreno no está bueno para cultivar, o sea, mi mente, mi espíritu, mi alma no está buena, no es tan bien para cultivar, para empezar, para cultivar una mentalidad positiva. Pues me doy cuenta porque yo mismo lo estoy aceptando, porque estoy viendo que en mí hay pesimismo, hay negatividad, o me siento una persona derrotada y solo, y así no va a haber cambio. Al contrario, los obstáculos se van a volver más grandes. Entonces, la falta de autoconfianza es el síndrome del impostor, dice. Hacen estragos en nuestro potencial y esto va demeritando todas nuestras capacidades, todas nuestras, y al mismo tiempo nos va limitando, nos va robando todo lo que tenemos por ofrecer. Y de esto vamos a seguir platicando esta mañana. ¿Qué le parece? Ya son las 7 de la mañana, 7 de la mañana con 41 minutos de este jueves 25 de junio del año 2026. Así que vamos a ver qué tenemos aquí esta mañana. Saludos ahí para nuestros amigos de la colonia Buenos Aires. Gracias por la sintonía.
Dice que hoy va a llover. No, si se, ha estado yo, ha estado lloviendo frecuentemente. Muy bien, así que vamos a darle lectura al mensaje que tenemos esta mañana del profe Fernando Pacheco. Gracias, profe, por tu aportación al programa. Que tengas un excelente día. Dice: buenos días, mi amado Jesús. Buenos días, mi amado Jesús. Vamos a ver por qué tenemos aquí el de hoy. Buenos días, mi amado Jesús. Mi amado Jesús, al iniciar este día quiero escucharte con un corazón dispuesto porque sé que no basta con pronunciar tu nombre. Necesito dejar que tu palabra se convierta en nacimiento de mi vida. Tú eres la roca firme que sostiene mis pasos, la voz que guía mis decisiones, la luz que revela lo verdadero. Hoy deseo construir sobre ti, no sobre mis impulsos, mis miedos o mis seguridades frágiles. Enséñame, Señor, a ser de aquellos que oyen y ponen en práctica, que mis gestos, mis palabras y mis silencios estén alineados con tu evangelio, que no me engañe con apariencias, sino que viva desde la autenticidad que nace de tu espíritu. Dame la gracia de reconocer los momentos en que mi casa interior se tambalea para volver a apoyarme en ti con humildad. Tú conoces las lluvias que me visitan, los vientos que me inquietan y los ríos que a veces amenazan con arrastrarme. En medio de todo, sé mi roca, que tu presencia me dé estabilidad, serenidad y claridad, que este día sea una oportunidad para cimentar mi vida en tu voluntad, para elegir lo que yo construye, para elegir lo que construye, lo que une, lo que da vida. Mi amado Jesús, que mi oración se haga obra, que mi fe se haga camino y que mi vida sea un pequeño testimonio de tu verdad. Quédate conmigo en este amanecer y fortalece mi corazón para vivir desde ti y para ti. Buenos días, mi amado Jesús. Buenos días, mis queridos amigos. Muy bien, un saludo ahí para mis amigos de Alcohólicos Anónimos, que siempre están trabajando, siempre andan activos, buscando qué hacer, llevando el mensaje de los Alcohólicos Anónimos. Si usted tiene algún problema, bueno, siempre va a ser un problema estarse drogando o estar consumiendo alcohol, siempre va a ser un problema. Entonces, pues acérquese a un grupo de Alcohólicos Anónimos, no le va a pasar absolutamente nada. Dicen que no solamente con entrar al gallinero ya se va usted a convertir en gallina. No, escuche una junta de los alcohólicos, vaya, se siente, se tómese un cafecito, perdón, y hay que escuchar a estos señores, porque están llenos de experiencia. Fíjense que hay señores que ya tienen 50 años en el programa, ¿eh? En el programa de Alcohólicos Anónimos ya tienen 50 años o más. Y podemos encontrar a gentes de todas las, todas, de todas las condiciones económicas y sociales. Ahí están. Hay muchas personas que decían que tenían el éxito y estaban midiendo el éxito con el dinero. Y el éxito no se mide con el dinero. Se mide con el bienestar, con la felicidad, con la armonía que hay en tu vida. Ese es el éxito. Tener una vida llena de salud, definitivamente, ¿eh? Salud física, mental, espiritual. Porque el alcoholismo es una enfermedad del alma. Es una enfermedad del alma que destruye todo nuestro interior. Fíjense que ataca las partes fundamentales del ser humano. Nos va despojando, al ser humano lo va despojando precisamente de todo lo mental, tanto el tabaquismo. Fíjense, al ingerir una
¿Cómo se le puede llamar? Bueno, el humo que aspiramos cuando estamos consumiendo tabaco se va directamente a nuestro cerebro. Al cerebro le agrada, lo hemos acostumbrado tanto, fíjense, se ha acostumbrado porque el cerebro es la computadora que traemos cada uno, a esto que le llamamos cabeza, es la computadora, por decirlo en términos cibernéticos. Fíjense, el cerebro ya se acostumbró, le gustó tanto lo que le produce el alcohol. Y eso es lo que yo menciono frecuentemente. Te va arrebatando las facultades de la voluntad, el uso y el abuso del tabaco, del alcohol, de la violencia, de las drogas. Se va enfermando la mente, pues. Se va enfermando la mente día a día. Y reparar la mente o reconstruir la mente, no, solamente Dios. Nadie puede meter mano ahí. Nadie puede meter la mano en nuestro cerebro, en nuestros pensamientos, en nuestra mente. Entonces, el uso y el abuso del tabaco, de la violencia, del alcohol, de los hábitos tóxicos, está envenenando cada vez, cada vez, cada vez, está envenenando nuestro cerebro. Entonces tenemos que ser muy conscientes de esto. Así como nuestro cerebro es un espacio, también quiero agregar, porque me vino a la mente ahorita, el cerebro es un espacio que debe estar limpio, bien higienizado de alcoholismo, de alcohol, de tabaquismo y de violencia. Pero eso hay que practicarlo, les venía yo diciendo. Tenemos que tomar las riendas de nuestra existencia. Y el triunfo, el compromiso emana de nuestros sueños. El aprovechar las oportunidades de este día, pues definitivamente es fortalecer nuestra confianza para ser alguien exitoso. Entonces todo está aquí en nuestro cerebro. No envenenemos nuestro cerebro. Hay que cultivar una mentalidad positiva, pero usted tiene la última palabra. Ya son las 7 de la mañana con 49 minutos, 7 de la mañana con 49 minutos de don Ramón Nicolás. Un saludo ahí para la familia Nicolás de la colonia Buenos Aires. Buen día igualmente, don Ramón, que tenga un día lleno de éxito, un día lleno de salud. Así que tenemos el mensaje de esta mañana del señor, del profe Marcelo Pérez. Junio 25 del año 2026, junio 25 del año 2026. A ver, dice junio 25, el Señor, el Redentor del pueblo, Salmo 137, 8. Y Él redimirá a Israel de todos sus pecados, Salmo 138. La salvación es obra de Dios, de todos los dones que Él concede. La redención es el más precioso, porque sus consecuencias alcanzan la eternidad. Jesús mismo lo expresó en esta pregunta: de qué le sirve al hombre ganar el mundo entero si pierde su alma? Muchos pasan la vida corriendo tras tesoros que brillan por un momento, pero que no pueden acompañarlos cuando llegue el día de la muerte. El oro más brillante no puede comprar la paz del alma, ni abrir las puertas del cielo. Por eso el salmista dirige nuestra mirada hacia algo mucho más grande. Dice: con confianza en Dios hay misericordia y abundante redención con él. Salmo 137. Esa palabra redención habla de rescate, habla de alguien que paga el precio para liberar a otro. Y el salmista reconoce que ese rescate no nace del esfuerzo humano, sino del corazón misericordioso de Dios, el Dios que prometió redimir a Israel de todas sus inquietudes
Es el mismo que hoy ofrece perdón y salvación a todo aquel que confía en él. Por eso el apóstol Pedro declaró con absoluta claridad: en ningún otro hay salvación, porque no hay otro nombre bajo el cielo dado a los hombres en que podemos ser salvos. Hechos 4:12. Ese nombre es Jesucristo. Es el camino que nos lleva al Padre. Solo en él encontraremos la redención que el salmista proclamó, una redención abundante, suficiente y eterna. Oración. Señor Jesús, gracias por redimirnos del pecado y traernos al Padre. Te alabamos por tu sacrificio que trajo vida y redención en abundancia. Amén. A ver, ¿qué tenemos aquí? Tenemos precisamente, sabemos por qué. Fíjense que el internet anda igual muy flojón, pero ahorita lo vamos a hacer que camine más rápido. Sí, les comentaba yo que definitivamente tenemos nosotros que asumir una actitud positiva, y no nada más la actitud, sino aterrizarla, hacer la realidad, hacer que nuestros sueños se cumplan. Y hoy es el día. No estemos esperando mejores fechas, mejores momentos. Hoy es el día, porque la vida es un presente y ese presente se llama regalo. Entonces, hoy se nos ha regalado un nuevo día. Aquí tenemos la oración de hoy, jueves 25 de junio. Amado Dios, en este jueves me acerco a ti con un corazón lleno de esperanza y gratitud, porque sé que nunca camino solo y que tu amor me acompaña en cada paso que doy. Gracias por regalarme un nuevo día, por sostenerme en medio de las dificultades y por recordarme que aun cuando el camino parezca difícil, tu presencia me da tranquilidad y confianza. Te pido que llenes mi vida de fortaleza, aumentes mi fe y me ayudes a mirar cada situación con optimismo y serenidad. Señor, derrama sobre mí sabiduría para tomar buenas decisiones, valentía para enfrentar los retos y ánimos para no rendirme ante las pruebas. Permíteme avanzar con alegría, confiando en que tus planes son perfectos y que con tu ayuda podré alcanzar los sueños y metas que guardo en mi corazón. Que este jueves esté lleno de bendiciones, paz y momentos de felicidad junto a las personas que amo. En el nombre del Padre, del Hijo y del Espíritu Santo. Amén. A ver, dice, el río no se queja de las rocas en su camino, simplemente busca otra forma de avanzar. Ahí está. Exactamente. ¿Qué mensaje tan motivante, ¿no? En tan pocas líneas. Dice, el río no se queja de las rocas en su camino, simplemente busca otra forma de avanzar. Perfecto. Buen día, Abelito. Que el Señor Jesucristo te siga usando cada día. Muchísimas gracias, profe. Dice, Dios responde la oración. Clama a mí y yo te responderé. Y te enseñaré cosas grandes y ocultas que tú no conoces. Se la repito. Dios, responde la oración. Clama a mí y yo te responderé. Y te enseñaré cosas grandes y ocultas que tú no conoces. Ahí están los mensajes de esta mañana. Allí son las 7 de la mañana con 55 minutos. 7 de la mañana, 55 minutos. Así que yo me tengo que ir despidiendo, no sin antes agradecerles que tenemos que cultivar una mentalidad positiva el día de hoy y desde luego basadas en nuestra experiencia que ya tenemos en la vida, en el trabajo, mediante el aprendizaje continuo, mediante la motivación. Fíjense que todo esto nos ayuda a aumentar la confianza, a establecer propósitos ambiciosos. Y ambiciosos en buen término, no el estar envidiando a alguien más por lo que tiene, no, o porque cómo vive, no. Definitivamente, cuando yo estoy
Mencionando estos términos, tengo que ponerlo en claro, ¿no? Porque una mentalidad positiva brinda más oportunidades de triunfo. Y esto tiene que ser en el trabajo, en la familia. El aprendizaje que tenemos a diario y la motivación que tenemos que echar a encender ese motor de la motivación. Esto nos ayuda a aumentar la confianza, esto nos ayuda a establecer propósitos ambiciosos, esto nos ayuda a cultivar habilidades de autoliderazgo. Entonces, para tener una mentalidad ganadora, tenemos que aprender a reprogramarnos, a reiniciarnos todos los días. O sea, esos pensamientos tóxicos, esas actitudes y comportamientos negativos y tóxicos, hay que sacarlos de nuestra vida, hay que sacarlos de nuestra mente, porque están ocupando un espacio que no sirve para nada. Le vuelvo a mencionar en términos, bueno, todos ya tenemos un celular. ¿Cuántas veces el celular nos comunica y nos dice, está ocupado, está lleno el espacio de las fotografías o de los mensajes, etcétera? Hay que desocuparlo. Igual pasa con nuestra mente. Entonces, para tener una mentalidad ganadora, tenemos que aprender a reprogramar nuestros pensamientos, a sacar todo lo sucio que hay en nuestra mente y empezar a meter cosas nuevas. Igual tenemos que tener desocupadas las manos para abrazar las oportunidades que nos ofrece este día. Entonces, elegir qué palabras decir para la buena suerte. Entonces, el decir tengo todo lo que necesito para alcanzar mis sueños es una motivación personal. O sea, tengo todo lo que necesito para alcanzar mis sueños. Entonces, tengo que reconocer que tengo la vida, tengo la salud, tengo la familia, tengo control sobre mis pensamientos. Y eso es fortalecer mis pensamientos. Y no necesitamos, pues, andárselos platicando a nadie. Ese es un diálogo conmigo. Tengo todo lo que necesito para alcanzar mis sueños. Repítetelo 20 veces, 50 veces. Voy a alcanzar las metas que me he propuesto. Y todo esto va a contribuir a reforzar nuestra confianza. Esto nos va a recordar que en nosotros está el poder de avanzar. Pero como siempre, usted tiene la mejor respuesta. Muchísimas gracias por su sintonía. 7 de la mañana con 59, con 59 minutos. Yo soy Abel Santiago, así que si Dios no decide otra cosa, nos escuchamos mañana por ahí de las 6 de la mañana. Cuídese mucho, que Dios nos bendiga a todos, a todos, a todos, que Dios nos bendiga a todos, que nos vaya muy bien este día. Hasta mañana.

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1: Vamos con la información. Un terremoto de magnitud 7.5 sacudió el centro norte de Venezuela con epicentro cerca de Montalbán, en el estado de Carabobo, informó el Servicio Geológico de Estados Unidos. El sismo se sintió en varias ciudades, incluida Caracas, y también fue percibido en Colombia. El ministro del Interior, Justicia y Paz, Diosdado Cabello, confirmó el desplome de varias edificaciones en Caracas. Informó que ya fue desplegado un operativo de seguridad y protección civil.
2: Nuestro pueblo ha salido a las calles a resguardarse en plena calle, como es lógico. Nadie debe quedarse dentro de los edificios, porque este tipo de eventos normalmente viene acompañado de réplicas.
1: El Centro de Alerta de Tsunamis del Pacífico emitió una alerta para las costas de Venezuela y zonas insulares cercanas tras el sismo registrado. La lideresa opositora María Corina Machado expresó su solidaridad con las familias afectadas por el sismo que sacudió el centro del país. A través de su cuenta de X, envió un mensaje de apoyo, llamó a la unidad de los venezolanos y pidió fortaleza para enfrentar la emergencia. Para Noticentro informa Melissa Mendoza. Vamos con la información. La Secretaría de Relaciones Exteriores informó que hasta el momento no se tiene reporte de connacionales que hayan resultado afectados tras el terremoto magnitud 7.5 registrado en Venezuela. Añadió que en caso de requerir asistencia, se puede marcar al número de emergencias de la Embajada Mexicana 58-412-25-24-675. Las autoridades sismológicas de Estados Unidos actualizaron la información sobre los terremotos registrados frente a las costas de Venezuela y confirmaron que el evento principal fue de magnitud 7.5. Explicaron que los dos movimientos ocurrieron con apenas 39 segundos de diferencia y forman parte de un doblete sísmico. El Centro de Alerta de Tsunamis del Pacífico canceló la alerta de posible tsunami para Venezuela, Aruba, Bonaire y Curazao tras el sismo registrado. Sin embargo, se mantiene el aviso de tsunami para Puerto Rico y las Islas Vírgenes, donde las autoridades continúan con el monitoreo. Un sismo de magnitud 6.9 se registró frente a las costas de las prefecturas de Aomori e Iwate, al norte de Japón. Las autoridades reportaron una intensidad máxima con alta probabilidad de daños en la región y precisaron que este movimiento telúrico no está relacionado con el terremoto de magnitud 7.5 ocurrido previamente en Venezuela. Para Noticentro informa Melissa Mendoza. Vamos con la información. La Procuraduría Federal de Protección al Ambiente y la Fundación Invictus informaron el fallecimiento de la osa Mina, que se hizo viral por el grave estado de abandono en el que se encontraba en el zoológico La Pastora en Nuevo León. De acuerdo con la necropsia, murió por un paro cardiorrespiratorio derivado de una enfermedad cardíaca crónica. La Profepa destacó que durante los últimos 9 meses recibió atención médica especializada. El gobierno del Estado de México informó que la repavimentación de la vía Morelos en Ecatepec registra un avance del 90%. La obra abarca 40 kilómetros en ambos sentidos y beneficiará a más de 222 mil vehículos que circulan diariamente por esta vialidad. La Secretaría de Seguridad y Protección Ciudadana y la Secretaría de Seguridad Ciudadana de la Ciudad de México emitieron recomendaciones para evitar fraudes durante la Copa Mundialista. Las autoridades alertaron sobre sitios falsos de apuestas, venta de boletos y promociones engañosas que buscan robar datos personales y bancarios, por lo que pidieron utilizar únicamente plataformas oficiales y verificar la autenticidad de las páginas antes de realizar cualquier pago. En el mundo, el Consejo Nacional Electoral de Colombia proclamó oficialmente a Abelardo de la Espriella como presidente electo para el periodo 2026-2030, tras su victoria en la segunda vuelta presidencial del pasado domingo sobre el candidato de izquierda Iván Cepeda. Espriella asumirá el cargo el próximo 7 de agosto. Para Noticentro informa Melissa Mendoza. Continuamos con la información. En Veracruz, las lluvias de las últimas horas provocaron el colapso de una parte del malecón del río Papaloapan en el municipio de Alvarado. Elementos de Protección Civil acordonaron la zona para evitar riesgos, mientras que el alcalde Alberto Cobos informó que ya se notificó a la Secretaría de Infraestructura y Obra Pública para iniciar lo antes posible los trabajos de rehabilitación. La presidenta municipal de Ecatepec, Azucena Cisneros Cos, anunció la apertura del Centro de Compra Segura Vehicular, donde compradores y vendedores podrán verificar la legalidad de vehículos y documentos para evitar fraudes. El módulo revisará que las unidades no sean robadas, clonadas o cuenten con documentación falsa. Los interesados deberán registrarse previamente en la página www.comprasegura.ecatepec.gob.mx. El director general del Metro, Adrián Rubalcaba, informó que la estación Zócalo Tenochtitlán de la línea 2 permanecerá cerrada hasta nuevo aviso como medida de protección civil por un evento al exterior. Como alternativas, recomendó utilizar las estaciones Allende, Pino Suárez, Bellas Artes o San Juan de Letrán. En el mundo, tras el terremoto que sacudió a Venezuela, el presidente de El Salvador, Nayib Bukele, expresó su solidaridad con el pueblo venezolano y envió un mensaje de apoyo a las familias afectadas. A través de redes sociales, aseguró que sus oraciones acompañan a los habitantes del país sudamericano en este momento difícil. Para Noticentro informa Melissa Mendoza. Continuamos con la información. La presidenta encargada de Venezuela, Delcy Rodríguez, declaró el estado de emergencia tras el doblete sísmico que afectó a su país. Al señalar que es hora de unidad entre los venezolanos, dijo que lo más importante es rescatar a quienes quedaron bajo los escombros.
3: Tenemos afectaciones en servicios públicos, en las áreas de afectación y derrumbe de edificios y viviendas. Hemos desconectado el servicio de gas doméstico, igualmente en el estado La Guaira, en Caracas, hemos tenido afectaciones eléctricas.
1: El alcalde del municipio Chacao, en el área metropolitana de Caracas, Gustavo Duque, informó que 4 edificios colapsaron en la zona de Los Palos Grandes, una de las más afectadas por el sismo registrado. Y vamos a Japón, donde este miércoles se reportó un sismo de magnitud 6.9. La primera ministra, Sanae Takaichi, informó que ordenó evaluar de inmediato los daños, coordinar labores de rescate e instalar una sala de crisis, además de pedir a la población mantenerse alerta ante posibles réplicas. La Embajada de México en Japón pidió a los connacionales en ese país seguir las instrucciones de las autoridades y recordó que mantiene activo las 24 horas el teléfono de emergencia más 81 80 99 80 80 22 para brindar asistencia consular. Para Noticentro informa Melissa Mendoza. Vamos con la información. La Suprema Corte de Justicia de la Nación avaló la constitucionalidad de una disposición que faculta a la Comisión Nacional Bancaria y de Valores para revocar la autorización de una sociedad financiera popular que incumpla con los requerimientos de capitalización. La ministra Yasmín Esquivel Moza señaló que esta atribución permite fortalecer la supervisión y la estabilidad del sistema financiero mexicano. La secretaria de Salud de Tamaulipas, Adriana Marcela Hernández Campos, informó que durante el primer semestre de 2026 se realizaron 21 donaciones de órganos, 56 procuraciones y 4 trasplantes en la entidad. Estos resultados le valieron al Estado un reconocimiento del Centro Nacional de Transplantes por su desempeño en materia de donación y procuración de órganos y tejidos. La Embajada de Estados Unidos en Caracas informó que mantiene un monitoreo permanente de la situación tras el sismo registrado en Venezuela y exhortó a los ciudadanos estadounidenses a evitar zonas afectadas, no ingresar a edificios dañados, mantenerse informados a través de medios oficiales y buscar refugio seguro en caso de ser necesario. El presidente de El Salvador, Nayib Bukele, informó que ofreció apoyo al gobierno de Venezuela tras el sismo y anunció que 300 rescatistas y paramédicos, junto con 50 toneladas de equipo, medicamentos e insumos de primera necesidad, están listos para viajar a Caracas. Para Noticentro informa Melissa Mendoza. Vamos con la información. La Secretaría de Educación Pública informó que durante 2025 el programa La Escuela es Nuestra benefició a 8.091 planteles de educación básica y media superior en Oaxaca, con una inversión superior a 2.304 millones de pesos en apoyo de más de 644.000 estudiantes. La Secretaría de Salud de la Ciudad de México invitó a las mujeres a realizarse una mastografía gratuita este jueves 25 de junio en las unidades móviles instaladas en distintos puntos de la capital. Para acceder al estudio, es necesario presentar INE o CURP, acudir sin desodorante, crema, talco o perfume y agendar cita al 55 50 38 1709. En el mundo, el presidente de Chile, José Antonio Kast, comprometió ayuda para Venezuela tras el terremoto registrado y llamó a la solidaridad internacional. Informó que su gobierno está dispuesto a colaborar con apoyo humanitario y de emergencia para atender a la población afectada por el sismo. De nuestro almanaque. ¿Sabías que Islandia es uno de los países más pequeños que ha participado en una Copa del Mundo? Tiene poco más de 400.000 habitantes, menos población que muchas ciudades de México. Además, es conocida como la Tierra del Hielo y el Fuego porque en un mismo territorio conviven volcanes activos, glaciares, géiseres y aguas termales. Para Noticentro informa Melissa Mendoza.
4: ¿Qué tal? Muy buenos días. Tras el doblete sísmico, el gobierno de Venezuela reporta al menos 164 personas fallecidas y 971 heridas. El estado de La Guaira es el más afectado, donde decenas de edificios colapsaron y fue declarado zona de desastre. La Fundación Venezolana de Investigaciones Sismológicas reportó que al menos 10 réplicas importantes ocurrieron durante la madrugada de este jueves, magnitud de 2.4 a 4.5. Por su parte, la presidenta Claudia Sheinbaum manifestó su solidaridad con Venezuela y anunció el envío inmediato de ayuda humanitaria. A petición formal del gobierno de Delcy Rodríguez, la Cancillería coordina el envío de rescatistas especializados en estructuras colapsadas y brigadas médicas para atender la emergencia, principalmente en La Guaira y Miranda, donde cientos de personas permanecen bajo los escombros. Le recuerdo que la Embajada de México en Venezuela señaló que los connacionales que lo requieran pueden contactar a la representación a través del teléfono 58-412-2546-75. Y vamos a otros temas. Un conductor embistió a la multitud que celebraba el triunfo de México en el Boulevard Lázaro Cárdenas de Cabo San Lucas. El saldo oficial es de 17 personas heridas. Y el gobierno capitalino reportó saldo blanco tras los festejos por la victoria de México ante Chequia, con una asistencia récord de 800.000 personas en los distintos espacios públicos de la Ciudad de México. Para Noticentro informa Alejandra Martínez Delgado. Mariano, vamos con la información. Banamex diferirá el pago de anualidad de 14 tarjetas de crédito en mensualidades sin aumentar el costo total. El cobro mensual se activará automáticamente a partir del 30 de julio o en el mes de aniversario del contrato de cada cliente. La Comisión de Prerrogativas y Partidos Políticos del INE aprobó en primera instancia las solicitudes de registro como Partido Político Nacional de 4 organizaciones ciudadanas, Construyendo Sociedades de Paz, México Tiene Vida, Personas Sumando en 2025 y Que Siga la Democracia. En el mundo, desde Nueva York, el mandatario depuesto de Venezuela, Nicolás Maduro, emitió un mensaje tras los terremotos que sacudieron al país sudamericano, pidiendo a la población máxima unión, máxima solidaridad y máxima acción. El secretario de Estado de Estados Unidos, Marco Rubio, señaló que tras platicar con la presidenta encargada de Venezuela, Delcy Rodríguez, ya se despliegan equipos de búsqueda y rescate de Virginia y Los Ángeles. Mariano, regresamos contigo.

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4: Son las 9:15.

0: Son las 9:22.
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0: anfitrión, que ni la lluvia ni la ley seca impidieron el festejo. Ahí tienen el dato futbolero del día, pero del que tenemos que hablar es del dato de la inflación en este jueves de decisión de tasas de Banxico. En Colombia ya reconocen al vencedor. Alphabet le suma un toque moderno al Dow Jones. El Prime Day de Amazon apunta a impulsar el consumo y en un tenor completamente serio hablamos de los dos terremotos que golpearon a Venezuela. Jueves 25 de junio, no olviden hacer clic al botón de seguir del podcast, activar la campana para que puedan recibir la alerta de un episodio nuevo cada mañana.
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0: Jueves de decisión de política monetaria en México. Tenemos Banxico Day y con dato de inflación salido del horno. Después de verla retornar al cierre de mayo al rango del Banco Central, al ubicarse en 3.94%, ahora en la primera quincena de junio se siguió moderando e incluso más de lo esperado. La inflación en su dato general se ubicó en 3.55%, quedando por debajo del consenso de analistas de Bloomberg, que la veían en 3.72%. La inflación subyacente, el dato que más sigue Banxico porque los precios más volátiles no están invitados, esta se ubicó en 4.12%. Ahí sí, un poco más alineada con las previsiones. Aún con esta moderación, mejora la esperada. Se espera que la Junta de Gobierno de Banco de México mantenga la tasa de interés de referencia en 6.50%. Y como pudimos escuchar en voz de uno de los subgobernadores, Gabriel Cuadra, al menos en su visión, es un nivel que permite enfrentar un panorama complejo. La gobernadora Victoria Rodríguez también ha dicho que el nivel actual es adecuado para orientar la inflación hacia el objetivo del 3%. Al mismo tiempo, ha señalado que la débil demanda interna está contribuyendo a contener los aumentos en los costos de vida, lo que constituye un motivo para reevaluar si se justifica un ajuste adicional de las tasas en el futuro. Este es el contexto en el que conoceremos en punto de la 1:00 p.m, tiempo de México, la decisión del Banco Central. Sin sorpresas, pero buscando siempre las pistas en las palabras clave que contenga el comunicado. El consenso de analistas en la última encuesta Citi de expectativas de plano no ve un movimiento de las tasas en lo que resta del año. De 35 encuestados, solo dos ven un recorte de la tasa y se iría en diciembre, Oxford Economics y la brasileña XP Investments. Mientras tanto, para la inflación, ven una tendencia a la baja.
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0: Venezuela fue sacudida el miércoles 23 de junio por dos de los terremotos más fuertes de su historia en los últimos 126 años, que derribaron edificios en Caracas, tumbaron líneas eléctricas y dañaron el Aeropuerto Internacional Simón Bolívar. Los medios locales observaron daños importantes en este que es el aeropuerto de la capital, donde parte del techo colapsó y levantó densas nubes de polvo. El primer terremoto tuvo una magnitud de 7.2 y menos de un minuto después llegó otro de 7.5 con epicentro en el estado de Yaracuy, al oeste de Caracas, según el Servicio Geológico de Estados Unidos. Casi de inmediato, al otro lado del mundo, un sismo de magnitud 6.9 sacudió el norte de Japón y estremeció edificios en Tokio. También el Centro de Alerta de Tsunamis del Pacífico del Servicio Meteorológico Nacional de Estados Unidos levantó una advertencia inicial de tsunami para el Caribe. En el este de Caracas, en el barrio Palos Grandes, las personas intentaban desesperadamente rescatar a las víctimas atrapadas bajo los escombros de los edificios que colapsaron, mientras el pánico incrementaba con las 20 réplicas que siguieron. Hubo momentos de suma preocupación, especialmente para los venezolanos que radican en otros países, porque no lograban comunicarse con sus familiares, porque la cobertura celular se cayó en varias zonas del país. Ya caída la noche, la presidenta interina de Venezuela, Delcy Rodríguez, salió a dar un mensaje y declaró el estado de emergencia. En un conteo inicial, informó de una treintena de personas que perdieron la vida y más de 700 heridos que estaban siendo atendidos en los hospitales. La cifra, sin embargo, puede aumentar. Dio una lista de los estados más afectados: Caracas, Miranda, La Guaira, Aragua, Carabobo, Falcón, entre otros, donde se registró el derrumbe de edificios, de parroquias y de viviendas, obligando a desconectar el servicio de gas doméstico. Se suspendieron también las vías de transporte como el metro y el tren, así como las actividades escolares. La ayuda internacional ya se hizo escuchar. El subsecretario de Estados Unidos, Christopher Landó, dijo que va a movilizar asistencia. Y desde El Salvador, el presidente Nayib Bukele ofreció 300 rescatistas y paramédicos junto con 50 toneladas de equipo de medicamentos e insumos de primera necesidad. Daniel Noboa, presidente de Ecuador, dijo que ya dispuso el envío inmediato de ayuda humanitaria para atender la emergencia.

0: Elsie Rodríguez también dijo que organismos multilaterales financieros ya se habían comunicado con su gobierno para prestar apoyo a Venezuela. En estos casos, la participación de México suele destacar por su contribución en las actividades de rescate, especialmente con el grupo de rescatistas conocido como Topos, que surgió tras el terremoto de 1985. Atentos a lo que siga desde la conferencia de la presidenta Sheinbaum esta mañana en Palacio Nacional.
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0: En Colombia, el candidato de la continuidad, Iván Cepeda, la apuesta de Gustavo Petro, ya reconoció el resultado de la segunda vuelta de la elección presidencial que le da la victoria a Abelardo de la Espriella como el presidente electo, aunque denunció que desde la campaña de la Espriella se realizó una compra masiva de votos, así como el haber implementado estrategias de manipulación. Esas son las palabras que utilizó Cepeda. También criticó la injerencia de Donald Trump, presidente de Estados Unidos, durante la campaña, debido a que realizó declaraciones públicas de apoyo en favor de la Espriella. Así concluye el escrutinio. Entra una fase de transición, la construcción del gabinete, hasta que de la Espriella asuma el próximo 7 de agosto. Gobernará de 2026 a 2030. Para seguir a fondo con lo que ocurra a partir de este momento y en todo este periodo, se volverá indispensable escuchar a mi colega María C. Suárez, quien me ayuda a conducir la estrategia del día Versión Colombia, allá basada en Bogotá. No dejen de escucharla.
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0: El próximo lunes 29 de junio, Alphabet, la empresa matriz de Google, entra al promedio industrial Dow Jones en Estados Unidos. Y esto solo significa una cosa: crece la presencia de las grandes empresas tecnológicas en este índice, algo que está siendo leído por los analistas como una movida de más vale tarde que nunca para que el Dow no pierda relevancia en una era donde las acciones relacionadas con la tecnología y la inteligencia artificial pues están dominando el comportamiento del mercado bursátil. El sentimiento. Basta con observar el rendimiento que tuvieron los índices más importantes de Estados Unidos en 2025. Bueno, los otros. El Nasdaq 100, con un fuerte componente tecnológico, lo sabemos muy bien, que el año pasado se disparó un 20%, y el S&P 500 subió un 16%, mientras que el Dow quedó en tercer lugar con un avance del 13%. Alphabet va a sustituir a Verizon Communications y sigue los pasos de Nvidia y Amazon, que ya están dentro del Dow. Y aquí un dato curioso. ¿Qué diferencia hace que una empresa esté en el S&P 500 o el Nasdaq? De entrada, el valor de mercado. Así se ponderan el S&P y el Nasdaq, pero el Dow Jones es un índice que se pondera por precio. Esto es lo que ha hecho difícil que se incorporen las acciones de las empresas de tecnología, precisamente por el alto precio que suelen tener, por ende, la desmesurada influencia que tendrían en el índice. Hoy las divisiones en empresas como Amazon y Alphabet contribuyen a eliminar uno de los obstáculos para su eventual inclusión. Alphabet, que maneja un precio de alrededor de $346 por acción, va a ser el sexto componente más importante del Dow. Y Verizon, del sector de las comunicaciones y que tenía más de 20 años cotizando en este índice, hoy solo representa el 0.5% ponderado por precio, justo por el costo relativamente bajo de sus acciones. Unas por otras.
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0: ¿Por qué no? Datos mundialistas sobre la noche en la que México se anotó varios datos del día porque la selección mexicana anotó su mejor fase de grupos de toda su historia en los mundiales, luego de vencer con 3 goles a República Checa en el histórico Estadio Azteca, conocido en esta Copa del Mundo como Estadio Ciudad de México. México ganó los 3 partidos en la fase de grupos y con 0 goles. Primero contra Sudáfrica en el partido inaugural el pasado 11 de junio, después con Corea del Sur la semana pasada, y finalmente con Chequia, este miércoles 24 de junio. Desde el sitio web de la FIFA, en directo, ya decían que estaba logrando el puntaje ideal. El reconocido periodista mexicano José Ramón Fernández dijo que México nunca antes había cerrado la primera ronda con paso perfecto. 2 datos más. En este que se consideró su partido de despedida, el portero Guillermo Memo Ochoa se convirtió en el jugador más veterano en disputar un partido de la Copa con una selección de la CONCACAF al hacerlo con 40 años y 346 días. Y luego otro récord, pero con el del camino por delante, Gilberto Mora, quien debutó como titular de la selección mexicana en un mundial con 17 años y 253 días, se convirtió en el mexicano más joven en jugar como titular en una Copa Mundial de la FIFA. México avanza invicto a los 16avos de final con una esperanzada afición que enamora a los turistas y espectadores en todo el mundo. Bueno, hasta la fachada de la Bolsa Mexicana de Valores, ubicada en Paseo de la Reforma, cerca del Ángel de la Independencia, el punto de encuentro por excelencia de los festejos, cambió su pizarra gigante de acciones por el marcador final 3-0. Pongan el modo video para que puedan ver esa imagen.
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0: Entrado el mundo en las temporadas de descuentos de medio año, a México le puede venir bien otro empujoncito al consumo, aprovechando que coincide con la Copa del Mundo. Los analistas lo ven como una oportunidad para empujar lo debilitado que se muestra en sectores como el restaurantero, el de entretenimiento, las cadenas de autoservicio y tiendas de conveniencia, aunque con la advertencia de que el impulso podría ser temporal y a ver cuánto aguanta el dinamismo hacia finales de año. Dentro de esta temporada de descuentos de verano y a un mes de que se realizara el Hot Sale, destaca el Prime Day de Amazon. Hay que poner atención a la intención de compra. El líder global de Amazon Prime, quien es Yamil Ghani, le dijo en una entrevista a Bloomberg Línea que en distintos territorios alrededor del mundo, los consumidores están tratando de hacer rendir su dinero ante la inflación, pero también ante la inestabilidad económica o incluso por temas geopolíticos. Y por eso ven a este Prime Day como uno que puede tener buenos resultados. Lástima que no divulgan las cifras por país, clásico de las tecnológicas, pero dicen que México es increíblemente importante para la compañía por su alto crecimiento y potencial. Eso sí, México ocupa el octavo lugar a nivel mundial en penetración de e-commerce. Son datos que nos da la Asociación Mexicana de Ventas Online. En México dominan Amazon y Mercado Libre, con una participación de mercado conjunta del 85%. Cambiando de país, en Estados Unidos también tenemos un primer vistazo a cómo le fue en su primer día del Prime Day, y fueron unos 8.300 millones de dólares los que se estuvieron moviendo, según datos de Adobe, que es una firma que realiza un seguimiento de las visitas de las personas a las páginas web. Y esos 8.300 millones superaron las estimaciones que preveía Amazon, que eran unos 7.900 millones de dólares. Lo mejor de la información económica y de negocios está aquí en La Estrategia del Día. 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

0: Esto es Two Shot, información rápida, clara y sin tanto rollo. Hoy es jueves 25 de junio, la selección ya está oficialmente en la siguiente ronda del Mundial, pero antes vámonos con la información del día.
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0: En el grupo B, Suiza venció a Canadá 2-1 y pasará a la siguiente ronda como primer lugar del grupo. Mientras que Canadá también aseguró su pase a la siguiente ronda y ahora se enfrentará al segundo lugar del grupo A. En el partido entre Bosnia y Herzegovina versus Qatar, el conjunto europeo venció a los cataríes 3-1. Escocia cayó frente a Brasil 3-0. Con este resultado, el conjunto brasileño aseguró el liderato del grupo. El encuentro entre Marruecos contra Haití estuvo lleno de altibajos, pero al final los marroquíes ganaron 4-2. Con este partido, el conjunto haitiano se despidió de la Copa del Mundo. Sudáfrica sorprendió y le ganó a Corea del Sur 1-0. Con este marcador, Sudáfrica pasó como segundo lugar en la tabla y la selección surcoreana dependerá de los resultados de los otros grupos para pasar como tercero mejor. Se va a caer el ángel. México oficialmente pasó a la ronda de 16avos de final del Mundial 2026 como líder del grupo A. Y por primera vez en la historia cerró la fase de grupos con 3 partidos ganados, sin recibir un solo gol. Luego de un intenso partido contra Chequia con todo y Memito Ochoa en la portería, la escudería mexicana se llevó la victoria en el Estadio Azteca con un 3-0. Los goles corrieron a cuenta de Mateo Chávez, Julián Quiñones y Álvaro Fidalgo. Ahora el tricolor se prepara para su siguiente partido, el cual se jugará el próximo 30 de junio en el Estadio Ciudad de México, o sea, el Azteca. Sin embargo, su rival todavía no está definido, ya que depende de las selecciones que logren clasificar entre los 8 mejores terceros de todo el torneo. Recuerda que en este nuevo formato de 48 selecciones pasan los 2 primeros lugares de cada grupo, así como los 8 mejores terceros. De acuerdo con la matriz oficial de cruces, México podría enfrentar un tercer lugar de los grupos C, E, F, H o I. Esto abre un escenario demasiado amplio con 495 combinaciones posibles. Los grupos que tienen mayor probabilidad de enfrentarse con México son del grupo H, E y C. Por lo pronto, el virtual rival de México sería Escocia, el tercer lugar del grupo C. Aunque todavía existe una amplia probabilidad de que la selección enfrente a Cabo Verde, Costa de Marfil o Ecuador, o cualquier otra selección dentro de los grupos correspondientes. Todo depende de los partidos de esta semana. Sea como sea, Javier Vasco Aguirre, director técnico de la selección mexicana, ya había dicho que el equipo está concentrado en jugar bien y competir. Eso sí, agregó que aunque entiende que la afición deposita ilusión, fe y esperanza en el equipo, insistió en que la selección no debe encargarse con problemas que no les corresponden. Esto tras la euforia de las y los mexicanos que han armado las fiestas en lugares como el Ángel de la Independencia. Finalmente dijo que la intención del Tri es representar dignamente a México y darle alegría a las y los mexicanos. Para hoy tenemos otra vez doble jornada y arrancamos a las 2 de la tarde con los partidos entre Curazao y Costa de Marfil, así como el de Ecuador contra Alemania. Después a las 5 de la tarde vamos con Japón versus Suecia y Túnez contra Países Bajos. Después a las 8 de la noche cerramos el día con Turquía contra Estados Unidos y Paraguay contra Australia. Por cierto, ayer arrancó la cuenta regresiva para la Copa del Mundo Femenil, la cual se llevará a cabo en Brasil el próximo año. Y ya que andamos hablando del Mundial en México, a poco menos de 24 horas del tercer partido de la selección, colectivos de personas desaparecidas clausuraron de manera simbólica el Centro de Atención Integral para la Búsqueda de Personas en la Ciudad de México. Durante la toma simbólica del centro, los colectivos exigieron verdad, justicia y memoria para las más de 133 mil personas desaparecidas en el país. También aprovecharon la atención internacional generada por el Mundial para recordar que mientras muchos se celebran los triunfos de la selección, miles siguen buscando a sus seres queridos. Además, dejaron claro que la búsqueda de sus familiares no puede quedar subordinada a intereses políticos, económicos o de imagen pública. Marcelo Ebrard aseguró que el T-MEC continuará vigente al menos 10 años más, sin importar lo que ocurra el próximo 1 de julio. El secretario de Economía contó que, aunque falta que México, Estados Unidos y Canadá comuniquen formalmente si extienden el tratado por 16 años o si mantienen el plazo original, la salida inmediata del acuerdo ya quedó descartada. Esto porque ninguna de las partes notificó su retiro dentro del plazo establecido. El funcionario también explicó que México enviará una carta firmada por Claudia Sheinbaum para respaldar la extensión del T-MEC por 16 años. Sin embargo, reconoció que Estados Unidos ha señalado en varias ocasiones que no tiene contemplado una prórroga automática, por lo que uno de los temas más importantes a definir será el alcance de las revisiones anuales en caso de que haya consenso para extender el tratado hasta 2042. Pero bueno, eso lo sabremos hasta el 1 de julio cuando arranquen formalmente las conversaciones trilaterales. Con segundos de diferencia, dos terremotos de magnitud 7.2 y 7.5 sacudieron Venezuela la tarde de este miércoles. En la capital venezolana, cientos de personas fueron evacuadas de edificios residenciales, centros comerciales y oficinas. Además, el Ministerio de Interior, Diosdado Cabello, confirmó que en el sector de Altamira, en Caracas, se reportaron viviendas y edificios colapsados, así como daños importantes a infraestructura civil. Al cierre de esta edición, las autoridades venezolanas no habían informado sobre personas fallecidas o heridas, pero el Servicio Geológico de Estados Unidos estima que podría haber un alto número de fallecidos. Los sismos también fueron percibidos en varias ciudades de Colombia, entre ellas Bogotá, Barranquilla y Bucaramanga. Asimismo, la Administración Nacional Oceánica y Atmosférica de Estados Unidos emitió una alerta de tsunami para Puerto Rico y las Islas Vírgenes. Vámonos ahora con las noticias internacionales. Francia confirmó su primer caso de ébola. Se trata de un médico humanitario que precisamente estuvo en la República Democrática del Congo. Recuerda que en mayo pasado la OMS declaró emergencia global por el nuevo brote causado por la cepa Bundibugyo en el país africano, ya que suma más de 260 muertes. Pero bueno, de acuerdo con las autoridades sanitarias francesas, el paciente fue aislado de inmediato y trasladado a un centro especializado con protocolos estrictos de bioseguridad. Además, aseguraron que su estado de salud es estable y que ya contactaron a las personas que pudieron haber tenido contacto con el médico. Por su parte, el gobierno francés recomendó evitar viajes a las zonas afectadas y reforzó el seguimiento para viajeros procedentes de regiones con brotes activos. Pese a tratarse del primer caso de ébola fuera de la República Democrática del Congo y la vecina Uganda, las autoridades europeas consideran que el riesgo para la población general sigue siendo muy bajo. Ahora vámonos a América Latina, porque te tenemos un update electoral de Perú y Colombia. Del lado peruano, Keiko Fujimori aseguró su victoria en la segunda vuelta presidencial al obtener una ventaja irreversible frente al candidato de izquierda, Roberto Sánchez. Con el 99.8% de los votos escrutados, Fujimori aventaja a su contrincante por más de 43 mil votos. Pero recuerda que su triunfo será oficializado a mediados de julio y se tiene previsto que tome protesta el 28 del mismo mes. Así, su victoria regresará al poder a una de las familias políticas más controversiales de Perú, marcado por el legado de su papá, Alberto Fujimori. Y ahora, del lado colombiano, Iván Cepeda reconoció oficialmente el triunfo de Abelardo de la Espriella en la segunda vuelta presidencial. El candidato oficialista aceptó la derrota luego de que se verificara el conteo preliminar y se confirmara la victoria del ultraderechista. La victoria de la Espriella también marca un giro político hacia la derecha, y no es para menos, pues ha prometido políticas de mano dura contra el crimen, inspiradas en el modelo de Nayib Bukele, incluyendo mega cárceles. En Colombia, de la Espriella asumirá la presidencia el 7 de agosto, así que se vienen cambios políticos en nuestra región. Phoebe Bridgers anunció su tercer álbum de estudio, Lost Weekend. Llegará a las plataformas de streaming. Anota la fecha, el 14 de agosto. Este álbum marcará su regreso como solista después de 6 años del lanzamiento de Punisher, que la convirtió en una de las figuras más influyentes del indie contemporáneo. Aunque todavía no ha lanzado un single ni ha revelado la lista de canciones, Bridgers ya ha interpretado varios temas inéditos durante sus conciertos sorpresa y sin celulares en pequeños recintos de Estados Unidos, por eso no hay ninguna grabación en el internet. Sobre el título del álbum, muchos medios creen que podría ser referencia al famoso periodo de separación entre John Lennon y Yoko Ono en la década de 1970, pero eso tampoco se ha confirmado por la artista. Aunque lo que sí es un hecho es que Phoebe tendrá una nueva gira llamada Lost Tour, que arrancará en septiembre en Indianapolis. Así que si eres fan de Phoebe como yo, seguro se viene un fin de semana perdido para ti. Así que esta es la señal para que lo hagas. Y vamos a cerrar con una buena noticia que nos llena de orgullo mexicano, porque el básquetbol mexicano vivió una noche histórica en la NBA Draft 2026, luego de que Karim López se convirtiera en el primer jugador nacido en México elegido en la primera ronda. Originario de Hermosillo, Sonora, Karim creció en una familia ligada al básquetbol, pues su papá, Jesús Hiram López, fue jugador profesional y seleccionado nacional mexicano. Con apenas 14 años, Karim dejó México para continuar su desarrollo en España con el club Juventud Badalona, y años después se integró a los New Zealand Breakers dentro del programa Next Stars, diseñado para preparar a jóvenes prospectos rumbo a la NBA. Ahora su elección representa un momento histórico para nuestro país, pues es el primer mexicano seleccionado en el draft desde Eduardo Nájera en el 2000, y llega casi 3 décadas después del debut de Horacio Llamas. Así que a sus 19 años, el delantero buscará consolidarse en los Memphis Grizzlies junto a figuras como Ja Montana y Santi Aldama. Felicidades, Karim, y muchísimo éxito. Aquí, Alfred, aplausos para Karim. Ya con esto estás al día. Nos escuchamos mañana a la misma hora y en el mismo canal. Recuerda que para mantenerte actualizado puedes seguirnos en Instagram y TikTok. Estamos en todos lados, como te lo cuento. 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El link está en la descripción de este episodio. Bye. 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
1: ¡Hola! Hoy es jueves 25 de junio de 2026. Otra paradoja en el tiempo. Mientras estoy grabando este episodio, México está jugando contra Chequia. República Checa, minuto 19:00. Para cuando tú estés escuchando esto, ya sabes cómo quedó el partido, pero yo no. Con tantas paradojas, vamos a terminar abriendo un agujero negro en el universo. Con el mundial a todo lo que da. ¿Quieres saber qué retos virales no debes hacer por tu seguridad? Descúbrelo al final de este episodio. Mientras tanto, ¡entérate!
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2: La lluvia caía con fuerza, pero ni el agua logró apagar la euforia. Reforma se transformó en una marea verde, antes incluso del silbatazo final.
1: Perdón. Es que estamos en tiempos deportivos, mundialistas, futboleros. ¿Cómo va el mundial? Pues el día de ayer, una vez más, se hizo historia. La selección mexicana logró ganar sus 3 partidos de grupo, algo que no había logrado, llevándose así los 9 puntos disponibles. Pero no solo eso. El portero mexicano Guillermo Ochoa cumplió el sueño de estar presente en 6 Copas del Mundo. México derrotó 3-0 a Chequia, República Checa, calificando así a la siguiente ronda de manera invicta. Y de esta manera, miles de aficionados mexicanos tomaron las calles de la Ciudad de México y de varios lugares de la República Mexicana para celebrar la contundente victoria de la selección mexicana en la Copa Mundial de Fútbol, resultado que aseguró el pase perfecto del equipo dirigido por Javier Aguirre. Y a pesar de la intensa lluvia, miles de seguidores se congregaron en el Ángel de la Independencia, el Zócalo, Paseo de la Reforma y el Monumento a la Revolución, donde siguieron el encuentro a través de pantallas gigantes instaladas para la ocasión. Desde horas antes del partido, el FIFA Fan Fest lucía abarrotado, mientras elementos de seguridad resguardaban los accesos a la Plaza de la Constitución. La euforia se mantuvo durante toda la noche entre cánticos, trompetas, banderas tricolores y música de grupos como Panteón Rococó y Tijuana No. La celebración reflejó la renovada ilusión de la afición mexicana por el desempeño del Tri en el Mundial. Y en otros resultados, Sudáfrica derrotó 1-0 a Corea del Sur, Brasil ganó 3-0 a Escocia, Marruecos goleó 4-2 a Haití, Bosnia y Herzegovina ganó 3-1 a Qatar y Suiza derrotó 2-1 a Canadá. Pero esos resultados a nosotros no nos importan. Por ahora, claro. Y si algo quedó demostrado, es que cuando México gana, ni la lluvia se atreve a sacar tarjeta roja a la fiesta.
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1: A tan solo 5 días de que venza el plazo para el registro obligatorio de líneas de telefonía celular en México, la Comisión Reguladora de Telecomunicaciones, CRT, reportó que únicamente se han registrado 62.534.478 líneas, equivalentes al 43% de las más de 144.5 millones de líneas activas identificadas en el país. Para alcanzar la cobertura total antes del 30 de junio, sería necesario registrar más de 10 millones de líneas por día. Ante este escenario, la presidenta Claudia Sheinbaum anunció que este jueves se informará en su conferencia matutina si habrá una prórroga para el proceso, cuyo objetivo, según el gobierno, es fortalecer la seguridad y combatir delitos como la extorsión telefónica. Desde Palacio Nacional, la presidenta Sheinbaum rechazó las versiones que señalan que el padrón busca vigilar a la población.
3: Es absoluta y totalmente falso,
1: afirmó al referirse a las acusaciones de espionaje, y subrayó que
3: es muy importante para fortalecer la seguridad que los teléfonos estén asociados a una persona.
1: La mandataria recordó que los datos personales son resguardados por las compañías telefónicas y no por el gobierno federal. Sin embargo, especialistas han advertido sobre riesgos como el crecimiento del mercado negro de chips registrados y posibles casos de robo de identidad. Mientras tanto, en redes sociales continúan apareciendo anuncios de tarjetas SIM supuestamente ya registradas. Vamos a ver qué pasa, pero hasta el día de hoy, yo tampoco lo he registrado.
0: Mundo.
1: Dos potentes sismos de magnitud 7.2 y 7.5 sacudieron casi de manera consecutiva a Venezuela la tarde de ayer, provocando el colapso de edificios, personas lesionadas, afectaciones a servicios públicos y escenas de pánico principalmente en Caracas, así como en los estados de Miranda, La Guaira, Aragua, Carabobo y Falcón. Ante la emergencia, la presidenta encargada, Delcy Rodríguez, decretó el estado de emergencia, suspendió clases y ordenó el cierre del principal aeropuerto del país debido a grandes daños en su infraestructura. Además, informó que se interrumpió el suministro de gas doméstico y expresó condolencias a las familias de quienes han perdido la vida, aunque sin precisar aún el número de víctimas. Los movimientos telúricos registrados por el Servicio Geológico de Estados Unidos tuvieron su epicentro cerca de Morón y fueron seguidos por al menos 20 réplicas que también se sintieron en Colombia. Mientras equipos de rescate trabajaban entre los escombros en distintas zonas de Caracas, especialmente en Altamira, el alcalde de Chacao, Gustavo Duque, confirmó posibles fallecimientos y señaló:
3: "Lamentablemente, hasta ahora sí, pero estamos enfocados en tratar de rescatar a la mayor cantidad de vecinos con vida".
1: Por su parte, el ministro del Interior, Diosdado Cabello, reportó que
3: "tenemos algunos lesionados y edificios colapsados".
1: Por su parte, Delcy Rodríguez llamó a mantener la unión para poder salvar vidas y anunció la activación del Estado Mayor para coordinar la respuesta gubernamental. Aunque la alerta de tsunami para Puerto Rico e Islas Vírgenes fue cancelada y México informó que no hay connacionales afectados, las imágenes de destrucción revivieron el recuerdo de los terremotos más devastadores de la historia reciente venezolana. Un informe de Human Rights Watch reveló este jueves que al menos 52 personas han muerto bajo custodia del Servicio de Inmigración y Control de Aduanas, ICE, durante la segunda administración del presidente Donald Trump en Estados Unidos, en un contexto donde la población detenida aumentó 77% y la tasa de mortalidad se disparó 140%. El reporte elaborado con datos recabados entre 2015 y junio de 2026 advierte sobre presuntas deficiencias en la atención médica y las condiciones de detención. Las personas están muriendo bajo custodia del ICE a la tasa más alta registrada en muchos años, afirmó Brian Root, asesor senior de Human Rights Watch. Entre los casos documentados figura el del mexicano Lorenzo Batres Vargas, fallecido en Arizona tras contraer COVID-19, y cuya madre, María Leticia Vargas, expresó:
3: "Solo una madre que haya perdido a un hijo sabe lo que estoy sintiendo".
1: Por su parte, la doctora Catherine Piller denunció además que ICE
3: restringe de tal manera la información y dificulta la supervisión de los casos.
0: Estados.
1: La participación de maestros de la Coordinadora Nacional de Trabajadores de la Educación, CENTE, de Michoacán, en las movilizaciones realizadas durante más de 20 días en la Ciudad de México, fue prácticamente nula, a diferencia de contingentes provenientes de Oaxaca, Guerrero, Chiapas y Zacatecas. De acuerdo con docentes y representantes de la sección 18, este cambio comenzó hace más de 4 años debido a divisiones internas y a la pérdida de influencia de la organización. Rafael, profesor de primaria con más de 4 décadas de experiencia, señaló que las decisiones tomadas en lo oscurito por los liderazgos de la CENTE y la creación de la unidad de sistema para la carrera de las maestras y maestros redujeron la necesidad de la gestión sindical, permitiendo que el grueso de los maestros de la CENTE de Michoacán se concentraran en su trabajo. La Secretaría de Educación de Michoacán atribuyó la disminución de las protestas a la estabilidad laboral alcanzada tras el cumplimiento de demandas históricas, como el pago puntual de salarios y bonos, además de mejoras administrativas y profesionales para el magisterio. La dependencia destacó que ya suman 113 quincenas pagadas sin interrupción y que el Estado está por concluir 4 ciclos escolares sin conflictos generalizados, algo que es inédito en los últimos 15 años.
3: Hacer justicia laboral no solo es cumplir con un proceso administrativo, es dignificar nuestra labor,
1: afirmó el profesor Ulises Landín Juárez, mientras que José Alfredo Díaz consideró que
3: vamos por el camino correcto, pese a los rezagos acumulados durante años.
0: Economía.
1: Aunque la inflación general en México se moderó a 3.6% durante la primera quincena de junio, los servicios turísticos registraron aumentos de doble dígito impulsados por la Copa Mundial de Fútbol, de la que México es anfitrión. De acuerdo con datos del INEGI, las tarifas hoteleras subieron 14.9%, los paquetes turísticos 10.6% y los boletos de avión 9.7% respecto al año anterior. Gabriela Siller, directora de Análisis Económico Económico y Financiero de Banco Base explicó que
3: esta aceleración se atribuye al Mundial de Fútbol,
1: por lo que prevé que la inflación de servicios permanezca elevada al menos hasta finales de junio. Analistas de Banorte, Banamex y Valmex coincidieron en que el evento deportivo ha presionado los precios relacionados con el turismo y la alimentación, mientras el Banco de México mantiene bajo vigilancia la inflación subyacente antes de definir la política monetaria. En contraste, productos como el jitomate bajaron de más de 60 pesos a 15 pesos por kilo, ayudando así a mantener la inflación agropecuaria. En el marco del Mundial 2026, la Secretaría de Seguridad y Protección Ciudadana, en conjunto con la Secretaría de Seguridad Ciudadana de la Ciudad de México, realizó un atento llamado para frenar la difusión de retos virales peligrosos, con la finalidad de generar contenido en redes sociales, la aparición de desafíos que ponen en riesgo la integridad física de las personas, como la realización de maniobras peligrosas en vialidades cercanas a los recintos deportivos y el ingreso a zonas restringidas en los estadios para grabar videos, está capturando la atención de miles de internautas. Por este motivo, la Secretaría de Seguridad Ciudadana compartió una lista de recomendaciones para evitar replicar actos peligrosos durante festejos y reuniones por los partidos del Mundial de Fútbol. Y pon mucha atención porque ya sabes que yo no repito. Y además, estoy viendo el partido. Punto número 1. Evitar participar en retos o desafíos difundidos en redes sociales que impliquen riesgos físicos, actos de violencia o el incumplimiento de medidas de seguridad. Punto número 2. Analizar las posibles consecuencias antes de realizar cualquier actividad promovida como tendencia en Internet. Punto número 3. Evitar ingresar a zonas restringidas, estadios, instalaciones o espacios públicos con el propósito de grabar contenido para redes sociales. Punto número 4. Evitar realizar maniobras peligrosas en vialidades, transporte público o lugares concurridos para obtener fotografías o videos. Punto número 5. Desconfiar de publicaciones que incentiven conductas extremas a cambio de popularidad, seguidores o recompensas. Punto número 6. Supervisar la actividad digital de niños y adolescentes, orientándolos sobre riesgos asociados con los retos virales. Punto número 7. Reportar ante plataformas digitales cualquier contenido que ponga en riesgo la integridad de las personas. Y punto número 8. Mantenerse informado a través de fuentes oficiales y verificar la autenticidad de la información antes de participar en cualquier dinámica difundida en redes sociales. Para orientación o reporte sobre actividades peligrosas, la Policía Cibernética de la Ciudad de México se encuentra disponible en el teléfono 55 52 42 51 00, extensión 5086. Si quieres más información, consulta nuestra sección Tendencias en eluniversal.com.mx. Vamos a leer unos cuantos comentarios. Mi sección favorita. Quiero aclarar que acabo de decir que estoy viendo el partido y es cierto, en este momento es el minuto 33, siguen 0-0, pero si estás escuchando este podcast en orden, ya pasó la sección de deportes y ya dijimos cómo quedó el partido. Esto se debe a que el podcast se graba por partes. Primero la presentación y la despedida y después las secciones, nación, mundo, deportes, espectáculos. Entonces para este momento todavía no grabó deportes, aunque ustedes ya la escucharon. Sí, lo sé, es todo un rollo. Ya se me hizo guacamole el cerebro. Pero bueno, ¿en qué estábamos? Ah, sí, los comentarios. Luis Garagui, 9310, y Lauris Vanule pensaron que fueron el primer comentario, pero no fue así. Les ganó Sara de Noche. Polo Ted nos dice, regálame una risa de Karen.
4: Estás viendo que no estoy tranquila desde ahí.
1: Davi nos comenta, hoy gana México. Bart Bouvier nos comenta, si ya se dieron a la gente, van a volver a hacer lo que hicieron, sin importar todo lo que se les detectó. Carla Jiménez nos comenta, así como el gobierno se previene para tener saldo blanco, el consumo también se previene y la ley seca vale para nada. King Scarlett nos comenta, en definitiva ya no vivimos en la época donde ser político te aseguraba no ser víctima de la violencia. Saludos a Jorge Hernández. José Antonio nos dice, en la complicidad entre Cente y Morena, los únicos que pierden son las y los estudiantes. Berenice Torres nos dice, saludos, padrino Tavo.
5: Ma, qué cosa, vienes aquí, faltas el respeto a mi familia y todavía pides un saludo.
1: AS nos dice, en la mañanera sí se dan espacios a muchas causas sociales, pero esos momentos no llegan a las noticias. Alexa Mavir nos comenta, la lógica del buen mexa, no se nos sandía porque cae pesado, vamos por unos tacos. Pedro Hope nos dice, entonces a comprar manzana para un cereal o un licuado y dormir bien. Jesús Nicolás Luna nos dice, la gente consiguió lo que quería, dinero para sus líderes, porque los docentes no creo que obtengan beneficios. Pulpos chupeteadores. Y excelente voz del padrino italiano.
5: Grazie, grazie.
1: Lula nos dice, es un peligro para México que el régimen de Morena quiera imitar a Gaesa en Cuba, cuyas utilidades sirven para mantener el régimen en el poder, no para el beneficio de la gente. Saludos a Shingo Hokage. Y por último, Mariano Ramírez nos dice, saludos, tío Tavo. Aquí en Guadalajara nos pusieron pantallas en la Minerva para que no se concentre la gente en el FanFest. Ahí están sus comentarios. Seguiré viendo el partido mientras termino de grabar el podcast. 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Se acabó el primer tiempo y siguen 0-0.
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3: Un rinconcito de conocimiento con
1: el tío Tavo. ¿Sabías que aunque la FIFA genera miles de millones de dólares con cada mundial, no reparte las ganancias por igual entre todas las selecciones participantes?
2: Pulpos chupeteadores.
1: En el Mundial de Qatar 2022, la bolsa de premios fue de 440 millones de dólares y cada selección recibió dinero según hasta donde avanzó en el torneo. Por ejemplo, el campeón Argentina recibió 42 millones de dólares, el subcampeón Francia obtuvo 30 millones. Los equipos eliminados en fase de grupos recibieron alrededor de 9 millones cada uno. Pero aquí viene lo curioso. La FIFA obviamente se queda con la mayor parte de los ingresos del Mundial. En Qatar 2022 ingresó cerca de 7.500 millones de dólares por derechos de televisión, patrocinios y venta de entradas, por lo que el dinero repartido a las selecciones representó solo una pequeña fracción del total. Así que al final, no importa cuál selección gane, la verdadera campeona es la FIFA.
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2: El apagón telefónico pone en riesgo el cobro de hasta 28.600 millones de pesos en créditos. La fiebre mundialista impulsa los precios y la creatividad en el comercio informal y México hace historia, gana sus tres partidos de fase de grupo y ya espera rival en 16avos. Es jueves 25 de junio. Yo soy Mónica Alfaro y esto es Expansión Daily.
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2: Te doy la bienvenida a este episodio de Expansión Daily y te recuerdo activar las notificaciones de este podcast para que no te pierdas ningún episodio. Hoy están conmigo Suara de Luna, reportera de empresas en Expansión, y Tlatoani Carrera, editor general de Sports Illustrated México. Suara, ¿cómo estás?
3: Querida Mon, estoy contenta. Sé que hoy es jueves, pero siento que es todo menos eso. Siento que es más viernes, siento que es más sábado. Estoy contenta, feliz. ¿Cómo se puede estar después de tremendo partido, querida?
2: Eso de lo que habla es de cómo festejaste ayer el triunfo de la selección, pero mira, vamos a empezar por los temas rudos y terminamos con los felices. Si te parece bien, arrancamos porque los despachos de cobranza se están sumando a los entes preocupados por el posible apagón telefónico de quienes no registren sus líneas antes del 30 de junio porque pues se pone en riesgo el cobro de hasta 28.600 millones de pesos en créditos, porque pues ¿cómo trabajan estos despachos? A través de llamadas, de mensajes SMS y de WhatsApps.
3: En este texto de nuestra compañera Luz Elena Marcos nos narra que justamente es a través de este financiamiento, de estos créditos, que es el principal mecanismo para recuperar justamente los créditos otorgados por las instituciones, y de hecho 8 de cada 10 pesos se cobran por esta vía. Y vale la pena señalar y destacar que la industria fintech será la más expuesta a esta medida. ¿Por qué? Porque casi 100% de su cobranza depende de él, nada más y nada menos que el teléfono móvil. Pues el 98% de los clientes de bancos digitales y fintech solo responde por WhatsApp.
2: Recordemos que hasta el 13 de junio la CRT reportó que solo se habían vinculado 38% de las líneas telefónicas. Entonces, la Asociación de Profesionales en Cobranza y Servicios Jurídicos hizo un análisis para determinar de qué tamaño podría ser el problema si el regulador baja casi el 60% de las líneas telefónicas, justo porque no cuenten con un registro. Entonces, hay tres escenarios: escenario moderado, escenario, digamos, central, y el caso más crítico. El moderado es que la industria dejaría de recuperar cerca de 8.500 millones de pesos al año. En el escenario central serían 16.800 millones los que dejarían de recuperarse. Y el más crítico, el escenario, digamos, más problemático, en este la cifra ascendería hasta 28.600 millones de pesos.
3: Y ya que estamos hablando de unos cuantos, muchos milloncitos, la asociación obviamente pide una transición ordenada, un registro escalonado o también una ventana de gracia para líneas de gestión de cobranza. Esto para no romper la cadena de pagos de los hogares en el peor momento con la cartera vencida y en máximos, pues esto puede llevar a que la morosidad de instituciones financieras se incremente.
2: Y la preocupación viene porque hay índices de morosidad en el sistema financiero que hay que apuntar. Las SOFIPOS están con 9.18%, son las que tienen índices más altos. Las cooperativas de ahorro y préstamo con 4.28% de índice de morosidad. Los bancos con 2.2%, las SOFOMES con 2.1% y la banca de desarrollo con 1.41% de índice de morosidad. Suara, pasemos a un dato que es básico para la economía de todos los hogares y tiene que ver con nuestras carteras: la inflación, que retrocedió en la primera quincena de junio a pesar de ser el inicio del mundial. Se moderó en 3.55% anual, impulsada por la caída en los precios de productos agropecuarios, especialmente las frutas y verduras tan importantes en nuestra dieta.
3: Y la verdad, Mon, es que más allá de que México ganó, este es un dato que se debe de celebrar. ¿Por qué? Porque la inflación que retroceda siempre va a ser una muy buena señal, una muy buena noticia, porque este indicador mide nada más y nada menos que el comportamiento de los productos en el territorio nacional. Y a ver, el principal alivio vino del componente no subyacente, que retrocedió 1.14% quincenal, mientras que los productos agropecuarios bajaron 2.65% y justamente frutas y verduras cayeron 5.24%. Es decir, las ensaladas y todo va a salir un poco más económico ahorita.
2: Ya vamos a ver cuáles son estos productos que más incidieron a la baja. El jitomate, el chile poblano, el huevo, aunque también bajaron el chile serrano, las uvas y el plátano. Así que no hay pretexto para no meter estos ingredientes en nuestra dieta. Ahora, tenemos que mencionar que el dato favorable no elimina las presiones de mediano y largo plazo y la inflación subyacente que excluye productos de alta volatilidad. Esa aumentó 0.19% quincenal y se ubicó en 4.12% anual. Esto quiere decir que los servicios subieron además 4.57% anual y los alimentos procesados, bebidas, tabacos avanzaron 5.13%.
3: El mundial no queda, digamos que exento del todo en cuanto a ese indicador de la inflación, porque sí tiene un efecto que ya se puede empezar a ver reflejado, principalmente en algunos precios ligados, obviamente, al turismo y a la movilidad. Estos presionaron al alza, tipo el transporte aéreo, los hoteles y los servicios turísticos en paquete. Pero lo que comentábamos en un principio, lo cierto es que la inflación general se mantuvo dentro del rango objetivo del Banco de México, del Banco Central, que es de un 3% más menos un punto porcentual. Y aunque la persistencia de la inflación subyacente ya muestra el proceso de desaceleración, todavía depende en buena medida de la volatilidad de los agropecuarios, entonces no hay que perderle ojito a este punto.
2: Claro que no. Oye, Sara, pero además hay otro mercado donde el torneo también ya está moviendo algunos precios, solo que ahí no hablamos de hoteles ni de boletos de avión, sino de playeras piratas, souvenirs y mucho ingenio mexicano. Bien dicen nuestros colegas Karina García, Brenda Yáñez y Eder González que este torneo mundialista también se disputa pues entre los pasillos de Tepito, los locales de Izasaga, los talleres de la Algarín, las banquetas del Centro Histórico, porque aquí la pasión por la selección mexicana se convierte en mercancía, en dinero, en souvenir. Y conforme la selección avanza y le va mejor, el negocio se pone más rentable cada mes. Ya sabemos que estas zonas son comúnmente zonas de souvenirs y de mucho comercio, pero pues ahora, en estos días, han cambiado los productos por banderas, gorras, peluches, llaveros, alcancías, todas de la selección y del mundial, réplicas del trofeo mundialista, en fin, las playeras son el souvenir más solicitado. Pero ¿cómo ha ido el costo de estos productos ahora?
3: Fíjate que justamente las camisetas clon hace todavía unas semanas antes de que iniciara el mundial estaban o las podías encontrar entre 100 y 200 pesos, pero ahorita con el impulso del conjunto tricolor ya se venden, sí, entre 450 y 600 pesos. Y la verdad es que la expectativa de los vendedores, justamente lo que conversaron con nuestros colegas, es que los precios podrían seguir subiendo si la selección avanza. Y pues bueno, después de ver el resultado de ayer, pues a ver, y si sí, como dicen por ahí.
2: Y si sí, ahora cuestan 700 pesos. Bueno, obviamente la prioridad son las camisetas de México, aunque sí hay de otros países, ¿no? Argentina, Brasil, España, Portugal. Y la cosa es que ¿dónde entra lo de la creatividad? Bueno, pues hay versiones creadas por los locales que están lanzando modelos con referencias a cultura mexicana, aunque no sean propiamente de la selección, con personajes populares de internet, símbolos nacionales, frases relacionadas con el fútbol. No me queda ninguna duda que seguramente hay algunas que digan, y sí, me queda claro que la creatividad es una herramienta que han utilizado para diferenciarse de la mercancía oficial, además de los costos que cada vez están subiendo, pero para atraer compradores que están buscando productos distintos, pero no todos son las playeras.
3: No todas son las playeras, querida. Y si alguien está buscando, digamos, que un look más estilizado, ya pueden encontrar también bodies para mujeres, estos que son, digamos, de una sola pieza, desde color verde, blanco y rojo, o de diferentes diseños. Incluso también ropa para mascotas, con precios que van desde los 140 pesos. Y, a ver, ya sabemos que México siempre va a superar a la inteligencia artificial. Y, bueno, se pueden encontrar desde peluches tradicionales del jaguar Sayú, pero también se pueden encontrar desde llaveros del Ajolobol, la mascota de la Ciudad de México para el Mundial, y máscaras de luchador. En fin, he visto también infinidad de cosas, que su kit tricolor y demás. Entonces, la verdad, la creatividad mexicana no para. Yo creo que México no domina el mundo porque no quiere y porque no nos ponemos las pilas todavía, querida, pero creatividad hay.
2: Y a ver, una de las colonias que ha salido ganando es la colonia Algarín, que está en la alcaldía Cuauhtémoc, que es una zona de mucha producción de artículos promocionales en la Ciudad de México. Así que empresas de todos los tamaños, medianas, pequeños negocios, incluso vendedores de comida, mandaron a hacer sus propias playeras mundialistas ahí, con logotipos empresariales, pero incorporando obviamente referencias futboleras o elementos que están asociados al mundial. Ojo, sin utilizar las marcas registradas de la FIFA. Entonces, la Algarín ha tenido muchísimo más movimiento de lo normal. También, digo, ya se imaginarán, no todo lo que tenga que ver con impermeables, porque la lluvia está ruda, sombrillas, en fin, souvenirs que van de 260, 380 pesos. Hay variedad, pero pues todos han ido subiendo.
3: Y obviamente con este dinamismo económico que se está generando para los micros, pequeños y medianos comerciantes, organismos como la Concanaco Servitur estiman que la derrama económica rondará los 65 mil millones de pesos en México y obviamente la piratería representa una amenaza, sí, para el beneficio esperado para los comercios formales y asimismo la misma cámara dice que las pérdidas asociadas por este tipo de productos apócrifos que se comercializan rondan también los 63 mil millones de pesos al año en el país. Entonces, hay muchos productos, hay piratería, hay que analizarse de todos los lados. Entonces, así la cuestión pujante, tan pujante y andante del mundial en cuanto a comercio, querida Mon.
2: Bueno, pero además de piratería y productos originales o no, hablemos del tercer juego de México en este torneo en el que ayer en el Azteca se enfrentaron ante Chequia y bueno, tuvieron el resultado que todos queríamos.
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2: Y para hablar de eso llega a estos micrófonos Tlatoani Carrera, editor general de Sports Illustrated México, quien ayer obviamente estuvo en el estadio. Tlato, empecemos por lo obvio. ¿Cómo viviste el partido de ayer? ¿Cómo sentiste a la afición mexicana? Danos tus primeras impresiones del partido de ayer.
4: Qué gusto saludarlas. La verdad es que se esperaba una fiesta desde un inicio. Había algunos datos, algunos números que hacían que hubiera mucho optimismo. Por ejemplo, México había ganado los dos primeros partidos, lo sabemos, y nunca México había sumado 9 puntos en un mundial. Entonces la gente estaba esperando ver si se podía dar este tercer triunfo contra Chequia, que era un equipo complicado, que era un equipo que tiene muy buenos rematadores de cabeza, era un equipo mucho más alto que el mexicano. Entonces, si ustedes recuerdan, todo empezó como cautela, había gran ambiente en el estadio, 80.800 aficionados. La verdad es que un lleno tremendo, ya saben, el cielito lindo, las porras, todo lo que conlleva y envuelve. Y el primer tiempo, pues, faltó paciencia tal vez porque la gente sí se desesperaba un poco de que el equipo mexicano no lo lograba. Pero bueno, llegó el segundo tiempo y 3 goles espectaculares, uno casi hasta el final, le dan a México este triunfo que lo lleva a un punto histórico que es ganar los 3 partidos de una ronda. No lo había hecho en México 70, no lo había hecho en México 86 y por supuesto no lo había hecho en ningún otro mundial. Así es que les diría que el ambiente fue a partir de eso de mucho optimismo y toda la gente está pensando en lo que viene.
2: Oye, y déjame antes de que hablemos de lo que viene, Chequia, pues había llegado históricamente mucho más lejos que nosotros en mundiales, es decir, en algún momento formó parte de la élite del fútbol internacional, fue una gran escuela, esta vez, pues digo, en este mundial no lo dejaron ver, pero durante décadas, pues fue de las más refinadas de Europa. Habían participado, si no me equivoco, en 8 mundiales y había estado en 2 finales. En Italia 34, en Chile 62. Hoy no parece nada cercano a eso que recordamos de esas épocas, ¿no?
4: No, si lo vemos así, no, y todavía ha habido equipos de República Checa que recordamos hace poco tiempo con grandes figuras como Pavel Nedved, Milan Baros, Peter Cech, el portero, es decir, no es la mejor generación sin duda de Checa. Pero lo cierto es que era un equipo que se pintaba difícil, no era un equipo que había clasificado de último momento al Mundial en un repechaje y sí marcaba varios retos para el equipo mexicano, sobre todo les platicaba que esto de la gran estatura que tienen. Sin embargo, el Estadio Azteca, déjenme darles algunos datos de México en este estadio que hoy se llama Ciudad de México. México tiene en este estadio 16 goles a favor y 2 goles en contra cuando ha jugado mundiales. Imagínense nada más la gran diferencia. Nunca ha perdido en este estadio en una Copa del Mundo. A pesar de que Chequia era muy difícil, pues México ha tenido grandes números en este estadio.
2: Oye, y además, bueno, le hicieron un súper homenaje a Paco Memo Ochoa, que entró pues pocos minutos hacia el final, pero sucedió. Y como que yo siento este contraste, ¿no? Entre la figura de Paco Memo, que ya está hacia el final de su carrera en la portería, pero además lo ves conviviendo con Gilberto Mora, la promesa mexicana de 17 años.
4: Al final del partido tuvimos oportunidad de escuchar las palabras de Mateo Chávez, que ustedes lo recuerdan, fue el primer anotador del gol, el anotador del primer gol, que tiene 22 años. Bueno, él decía que era un momento soñado, ¿no? De eso que desde que tiene uso de memoria y pateó su primer balón, se imaginaba metiendo un gol en un mundial que nunca pensó que iba a llegar tan rápido. Después hablamos con Gilberto Mora, y Gilberto Mora, que es un jovencito mexicano que le dio mucha pausa al juego, tiene 18 años apenas. Él decía, en estos momentos, nos vemos campeones. ¿Y por qué te lo digo así? Porque son jóvenes que traen todavía este impulso, que a lo mejor no están tan envueltos en la dinámica de los equipos mexicanos que quedaban fuera siempre en la primera ronda eliminatoria. Pero aquí voy con Guillermo Ochoa. aquí es este papel justamente el que dices, porque estamos hablando de un joven de 18 años, un joven de 22 años que fueron determinantes en el partido, y Memo, que a lo contrario viene en su sexto mundial. Es este hombre que da calma, que ayer se le rindió el homenaje, pero es este hombre que les puede poner estos puntos, no debe parar este ímpetu, realmente es lo que no debe hacer, pero sí debe darles los consejos que necesitan estos jóvenes como para llegar lo más lejos posible.
2: Oye, bueno, y a ver, hablemos de qué sigue, de lo que viene, porque ayer de nuestro mismo grupo se jugó el Sudáfrica-Corea del Sur, un juego en el que hubo sorpresas, estuvieron en el Estadio Monterrey y quedaron 1-0. Si entiendo bien, Tlatoani, solo hay un juego ya decidido para 16avos, que es justamente Sudáfrica-Canadá. ¿Qué viene para la selección mexicana?
4: Sí, Sudáfrica-Canadá. Mira, la selección mexicana garantiza quedar como uno de los mejores primeros lugares y ellos tienen que esperar. Realmente este es un mundial donde regresó esta figura de que los mejores terceros lugares de algunos grupos pueden pasar a esta segunda ronda. Entonces es muy difícil todavía definir. Se ha hablado, por ejemplo, que Escocia puede ser uno de los rivales de México, pero se ha hablado también que puede venir de otros grupos. La verdad es que todavía está muy abierto. La gran ventaja para México es que quedó en ese primer lugar, pero por ejemplo, ahorita hay algunos equipos como Suecia, que sería muy complicado en la ronda que viene, que está en el tercer lugar, pero tenemos que esperar inevitablemente los partidos de este fin de semana, y este fin de semana sabremos inevitablemente quién será el rival de México. Por el momento es bien difícil decirlo, pero bueno, la gran noticia es 9 puntos de 9, algo que nunca había sucedido, y que se sigue manteniendo México en el Estadio Azteca para el próximo partido, con estos datos que ya hemos dado, ¿no? De lo que ha significado históricamente para el equipo nacional.
2: Claro, y bueno, a ver, hubo otros resultados ayer. Suiza le ganó a Canadá 2-1, Bosnia y Herzegovina le ganó a Qatar 3-1, Marruecos a Haití 4-2 y Brasil a Escocia 3-0.
4: Sí, que tal vez a ver lo que sorprende, o que no es que sorprenda, pero yo no me esperaba la derrota de Canadá, porque Canadá venía jugando muy bien, estaba en casa, ¿no? El equipo suizo, bueno, a todas luces tiene mucho más tradición futbolística, pero veía a Canadá con mucho ímpetu, y también me encantó que Haití metiera su primer gol, más allá de que finalmente fue víctima de Marruecos, que es un equipo mucho mejor, pero que metieran estos dos golazos el equipo haitiano, me pareció que es muy bueno para esta nación, que sabemos las complicaciones que tiene en todos los ámbitos. Entonces fue muy divertido verlos anotar y también ver a Brasil en una gran forma. Estos brasileños que siempre sabemos son animadores de la fiesta, así que grandes resultados, Muni, y lo único que podemos esperar es que el mundial se siga poniendo mejor, ¿no? Porque vienen las rondas definitivas.
2: Oye, me pregunto yo si parte de las buenas vibras de los brillitos que le llegaron ayer a la selección mexicana fueron los de la presidenta Claudia Sheinbaum, que estaba festejando su cumpleaños 64 y bueno, lo celebró comiendo pozole junto a su marido y dijo que el domingo va a festejar con su familia, pero en la mañana había dicho que lo que quería también era festejar con otro triunfo de la selección mexicana, mandándoles buenas vibras. Así que se le va a pedir a la presidenta que cada mañana que vaya a jugar la selección, se mande esas mismas buenas vibras, siga con su rutina que hizo esta mañana, parta un pastel de chocolate, lo que sea que haya hecho Tlatoani Suara, para que el resultado de la selección siga siendo la de ayer.
3: Que lo haga otra vez, por favor, que lo haga otra vez.
4: Sí, sí, hay que repetir los rituales porque son inevitablemente parte del juego.
2: Que lo que sea que haya hecho la presidenta y el Pato Merlín es la mañana de ayer, por favor, que lo repitan el martes. Y bueno, como en todos los lugares, cuando hay alguien que gana y alguien que pierde, y lo triste de estos torneos es ver las caras de tristeza de los jugadores, de los cuerpos técnicos, de los aficionados, pues de las selecciones que van siendo eliminadas, pero para que haya unos que ganen, pues tiene que haber unos que pierdan. Ni modo, pues es lo que hay.
3: Ley de vida.
4: También, por favor, que caiga de este lado, ¿no?
2: Tlatoani Carrera, Suara de Luna, muchas gracias por haber estado hoy en el Expansión Daily.
3: Gracias a ti, querida Mon, y continuamos con esta semana que seguramente dará todavía mucha, mucha más información.
4: Les mando un fuerte abrazo.
2: Gracias, y a ustedes ya saben que toda la información sobre lo que va pasando en el Mundial la pueden encontrar en las redes sociales y el sitio web de Sports Illustrated México, y sobre estos y otros temas siempre en expansión.mx, y leemos sus comentarios todos los días en las redes sociales de Expansión, @expansionmx. Nos escuchamos mañana.
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3: Hola, soy Selene Ramírez. Hoy es jueves 25 de junio y estas son las novedades tech del día.
2: Tecnología.
3: OpenAI presentó Jalapeño, su primer chip diseñado a medida para ejecutar ChatGPT y otros productos de inteligencia artificial. El procesador fue desarrollado en conjunto con Broadcom y está enfocado en tareas de inferencia, es decir, el proceso mediante el cual los modelos responden a las solicitudes de los usuarios. La compañía busca mejorar el rendimiento de sus sistemas y reducir su dependencia de proveedores externos como Nvidia. El chip forma parte de una estrategia más amplia para controlar una mayor parte de su infraestructura tecnológica en un momento en el que la demanda de capacidad de cómputo para inteligencia artificial sigue creciendo. La dependencia de chips especializados se ha convertido en uno de los principales cuellos de botella para las empresas que desarrollan modelos avanzados. Según OpenAI, Jalapeño permitirá ejecutar sus modelos de forma más rápida y eficiente, además de reducir costos operativos. La empresa destacó que este es apenas el primer paso de una plataforma de hardware de varias generaciones que pretende desarrollar en los próximos años. La decisión coloca a OpenAI en el mismo camino que otras grandes tecnológicas como Google, Amazon, Meta y Microsoft, que también han invertido en chips propios para disminuir su dependencia de fabricantes externos y optimizar sus cargas de trabajo de inteligencia artificial.
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3: Meta trabaja en una nueva aplicación de mercados predictivos con la que busca competir con plataformas como Polymarket y Kalshi. El proyecto impulsado personalmente por Mark Zuckerberg es conocido internamente como Arena y se encuentra todavía en una etapa temprana de desarrollo. La propuesta permitiría a los usuarios hacer predicciones sobre eventos futuros, desde elecciones y resultados deportivos hasta acontecimientos económicos. De acuerdo con los reportes, la versión inicial se apoyaría en un sistema de punto similar al de los videojuegos, aunque la posibilidad de incorporar apuestas con dinero real no está descartada. El interés de Meta responde al rápido crecimiento de este mercado. Plataformas como Polymarket y Kalshi movieron alrededor de $50 mil millones en 2025 y este año ya superan los $130 mil millones en operaciones. La iniciativa representa un nuevo intento de Zuckerberg por entrar en un segmento tecnológico en auge. Sin embargo, el proyecto sigue siendo experimental y podría modificar o incluso cancelarse antes de llegar al mercado.
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3: Oracle eliminó alrededor de 21 mil puestos de trabajo durante su último año fiscal, equivalente a cerca del 13% de su plantilla. La compañía reconoció en su reporte anual que la adopción de inteligencia artificial ya está sustituyendo ciertas funciones y que podrían registrarse nuevos recortes conforme aumente el uso interno de estas tecnologías. El caso de Oracle forma parte de una tendencia más amplia en la industria tecnológica. De acuerdo con datos de Layoffs for Your Information, un sitio de monitoreo de despidos de la industria tech, en 2026 se han contabilizado más de 121 mil despidos en empresas del sector, en un contexto donde la automatización y la inversión en infraestructura para inteligencia artificial está modificando las necesidades laborales de las compañías. En el caso de la empresa dirigida por Larry Ellison, está destinando una gran cantidad de recursos a centros de datos y servicios de inteligencia artificial. Para financiar esa expansión, además de reducir personal, ha recurrido a nuevas fuentes de financiamiento y a una reorganización de sus prioridades de inversión. Aunque la inteligencia artificial aparece como un factor central de estos ajustes, Oracle no es la única compañía que ha reducido personal mientras acelera sus apuestas por la inteligencia artificial, reflejando un cambio estructural en la industria tecnológica global. Incluso cuando estas empresas reportan ingresos récord, han despedido personas. Recuerda que si quieres saber más sobre este y otros temas, puedes consultar toda nuestra cobertura en expansión.mx/tecnología. Yo soy Selene Ramírez y me despido. Hasta la próxima.
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5: Conectarse a una red pública de Wi-Fi durante el Mundial de Fútbol sería como gritar tus datos bancarios.
4: Economía.
5: La agencia Moody's estima 768 mil visitantes al Mundial, una cifra muy por debajo de la oficial.
6: Yo soy Mike Santaolalla y sean ustedes bienvenidos a este Top Expansión.
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5: Durante el Mundial, el uso de redes Wi-Fi públicas en sedes como estadios y aeropuertos expondrá a millones de turistas a riesgos importantes de ciberseguridad. Expertos advierten que los atacantes podrían utilizar técnicas de intercepción e inteligencia artificial para robar contraseñas, extraer datos bancarios y lanzar campañas de suplantación de identidad. Frente a este escenario, la implementación de tecnología biométrica en los recintos deportivos se perfila como una solución clave para reducir fraudes y fortalecer los controles de acceso. Pero a nivel personal, la principal recomendación para los aficionados es evitar operaciones financieras en redes abiertas, utilizar conexiones VPN, es decir, una herramienta que encripta tu conexión a internet, y desconfiar de mensajes sospechosos sobre boletos o promociones.
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5: La agencia calificadora Moody's estima que México recibirá apenas unos 768 mil visitantes durante la Copa Mundial 2026, una cifra sumamente lejana a los 5.5 millones que llegó a proyectar la Secretaría de Turismo. Esta moderada expectativa responde a los altos precios de los boletos, los gastos de traslado en la región y a que el país albergará pocos partidos con selecciones de gran arrastre internacional. Pese a este panorama, se calcula una derrama económica directa de 1.030 millones de dólares que beneficiará a sectores clave como el hotelero, restaurantero y de transporte. Sin embargo, se estima que el torneo aportará apenas un 0.13% al crecimiento del Producto Interno Bruto Nacional, por lo que este impulso será pasajero y no representará un cambio significativo para la economía mexicana, los gobiernos locales o la banca. Con información de Patricia Tapia.
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8: Je suis désolé. Lo siento. Ich bin traurig. Sono spiacente. Perdóname.

0: Momentos de caos total, de pánico absoluto, se vivieron ayer en Venezuela. Dos terremotos sacudieron al país, dejando edificios en ruinas y un número todavía indeterminado de víctimas. Al momento del sismo, la gente salía a las calles tratando de buscar protección y el caos se hizo naturalmente general. El primer sismo tuvo una magnitud de 7.2 y apenas 40 segundos después se produjo un segundo todavía más poderoso con una magnitud de 7.5. Por lo pronto, las autoridades dan cuenta de más de 160 muertos y 1.000 heridos, pero la cifra lamentablemente podría aumentar de forma considerable. Es una tragedia que se suma al rosario de malas noticias que ha vivido Venezuela en los últimos años. Ya hay respuestas de la comunidad internacional y las labores de búsqueda y rescate se intensifican, pero surge una pregunta clave. ¿Está Venezuela, tras tantos años de crisis política, económica, social, de gobernabilidad, preparada para atender una emergencia de estas dimensiones? Yo soy Johan Ramírez y ese será el tema de hoy aquí en DW Actualidad en Análisis. Y para discutir estos asuntos, le doy la bienvenida a la periodista Elizabeth Hostos, quien está dándole cubrimiento a esta noticia para nosotros desde Caracas y desde Barcelona, España. Saludo a Álvaro González, él es profesor de Física de la Tierra de la Universidad de Barcelona y experto en sismología. A ambos, muchísimas gracias por acompañarnos. Bienvenidos al programa. Ante todo, Elizabeth, quisiera comenzar contigo. ¿Cuál es la situación actualmente en Venezuela?
1: Gracias, Johan, por el contacto. Sí, en efecto, esto es un hecho bastante lamentable e inédito por cuanto acá en Venezuela no hay una cultura de atención a los sismos, no hay una cultura de educación para la prevención y, por supuesto, no somos un país sísmico o que tengamos alguna situación con huracanes, con tsunami. Entonces, a muchos nos tomó por sorpresa esta situación, fuerte sismo, más la réplica casi que inmediata de una intensidad muy elevada y, por supuesto, el país está como que todavía asimilando esta situación, estas noticias, y tú señalabas algo importante. ¿Está Venezuela preparada para atender la emergencia de salud que se presenta o la atención a todo lo que tiene que ver con recuperación de infraestructura, servicio de electricidad, distribución de agua potable? Hay muchas dudas y mucha expectativa entre la población por cuanto fue un hecho absolutamente sobrevenido que está en curso, porque no sabemos en realidad qué es lo que está pasando, porque fue hace unas pocas horas y apenas estamos conociendo las primeras cifras y las primeras impresiones de las autoridades regionales y nacionales, Johan.
0: Y como sucede en este tipo de tragedias, de eventos, pues la situación va contra reloj, las labores de búsqueda, de rescate y esa respuesta tan importante que todos estamos esperando, si el país está preparado para atender esta emergencia, pues tiene que resolverse en inmediato, porque mientras tanto hay gente todavía atrapada en los escombros esperando ser rescatada. Señor González, ¿cómo evalúa usted las dimensiones de este terremoto, sobre todo si lo comparamos con otros sismos importantes que han tenido lugar en la región o en Venezuela? También el último en el año 67, muy poderoso para los venezolanos. ¿Cómo podríamos compararlo, señor González?
2: Bueno, buenos días y gracias por la invitación a hablar con ustedes. En este caso estaríamos hablando de los terremotos mayores que han ocurrido en esta región de Venezuela desde que conozcamos, digamos. Piense usted que, por ejemplo, el terremoto que me comenta usted de 1967 de Caracas, pues fue de una magnitud 6,7. Estos son de magnitud 7,2, 7,5. Puede parecer que la diferencia es pequeña porque la escala de magnitudes está calibrada para que no varíen muchísimo las magnitudes de los terremotos para poder hablar de ellas con una cierta soltura. Pero en realidad, en términos de energía liberada, como tembló, este terremoto mayor de ayer es unas 15 veces mayor que el terremoto de 1967. Entonces, los daños que potencialmente puede haber causado, y más por haber sido precedido de este otro terremoto tan grande también, de 7,2 justo antes, pues pueden ser muy considerables y podríamos estar viendo cómo la cifra de víctimas aumenta en las próximas horas.
0: Pues 15 veces mayor que el terremoto del 67, que para los venezolanos es una suerte de mito, ¿no? Porque fue un evento catastrófico para la ciudad de Caracas, y estamos hablando también del terremoto, según leía, más importante en los últimos 100 años. Como decíamos y veíamos al principio, hubo escenas de pánico cuando ocurrió el sismo, gente saliendo de sus casas y apartamentos con sus seres queridos, con sus mascotas, momentos de caos total. Vamos a escuchar, Elizabeth, señor González, algunos testimonios que nos llegan desde Caracas y luego seguimos conversando.
3: Estaba viendo la televisión y empezó a moverse todo. Horrible, bajamos lo más rápido posible.
4: Era con mis dos hijas, bajamos esa silla con él encima, bajamos juntos todos. Yo viví el terremoto del 67 y yo sentí que fue peor.
5: Demasiado, demasiado ¿cómo? Intenso, demasiado intenso y muy fuerte y demoró demasiado, o sea, duró demasiado. O sea, de verdad que, ¿qué te puedo decir? Muy fuerte.
0: Pues nerviosismo, pánico, es lo que nos transmiten estos testimonios que llegan desde Caracas. Elizabeth, tú estás allí en la capital. Cuéntanos, por favor, cómo viviste esos momentos en el día de ayer.
1: Sí, estando en Caracas, en el norte de la ciudad, muy cerca del Palacio de Gobierno, estaba viendo televisión, el juego de fútbol de Canadá, y esperaba el de Brasil con muchas ansias, porque soy fanática de esa selección. De pronto empieza como el viento como que acelerar, se metía por las ventanas y siento que desde el centro de la tierra sube como una espiral, como una centrífuga, una cosa impresionante. Nunca se había experimentado esa sensación y la casa se estremece y se mueve y suena muy fuerte. Entonces, bueno, uno con pánico, se cayeron las cosas, se cayeron el televisor, las copas, etcétera, pero como la réplica fue tan de inmediato, uno no pudo reaccionar, porque como te decía, uno tiene como que esa cultura de prevención y de qué hacer ante una situación de esta naturaleza. Entonces, hacia la calle de inmediato, con todo lo que teníamos en la familia, y bueno, esperando en el centro de la calle, qué es lo que podría pasar. Se fue la luz, se fue el internet, no se podían hacer llamadas telefónicas por la vía celular. Entonces está el tema de la vulnerabilidad de los servicios públicos y es lo que preocupa. ¿Cómo te comunicas con tu familia, con tu trabajo, con tus amigos? Y bueno, una situación bastante complicada porque empezaron a llegar reportes vía mensajería de texto de gente diciendo, auxilio, ayúdame, eres periodista, propongo una pauta para que nos salven. O sea, la gente desesperada apoyándose en los medios de comunicación, que es algo que me llamó la atención, el tema de la credibilidad de los medios de comunicación siempre presente. Bueno, a la hora regresó la luz y bueno, estamos todavía sin que se nos fuese el servicio, pero con preocupación, por supuesto, Johan.
0: Y Elizabeth, me quedo contigo un poco todavía porque me interesa mucho eso que nos cuentas. ¿Cuánto tiempo duró esa incertidumbre sin internet, sin tener manera de comunicarse con los familiares, con los amigos? ¿Y cuánto tiempo debieron permanecer en las calles antes de volver a las casas, a los apartamentos?
1: Bueno, en mi caso, unos 40 minutos sin luz, sin internet y recibiendo alguno que otro mensaje por texto, en celular. Pero en otras partes de la ciudad la gente estuvo bastantes horas sin luz. Por ejemplo, en el estado vecino de La Guaira, donde estuvo bastante afectación de edificaciones, de vías de acceso al estado de La Guaira. Todavía mucha gente reporta que estuvo toda la noche en la calle por las réplicas que fueron constantes y el temor de que se repitiese y que hubiese alguna situación extrema. La gente, como te dijo, no tiene un protocolo de qué hacer. Siguieron instrucciones de las autoridades nacionales y regionales. Quédense en la calle si sienten que no están seguros, si su casa ha sido afectada. Pero todo fue como una especie de ensayo y error, Johan. Pero mucha gente amaneció en la calle definitivamente porque ha sido una situación muy fuerte. Y bueno, las noticias que llegan no son las más positivas, colega.
0: Sí, tú hablas de La Guaira y para quienes no conocen Venezuela, es la zona donde está el aeropuerto internacional de Maiquetía, aeropuerto que ha permanecido cerrado desde ayer por orden de las autoridades. Señor González, nos hablaba Elizabeth de las réplicas que hubo durante la noche. Es normal que eso suceda en este tipo de fenómenos, pero podríamos pensar que ya pasó lo peor. ¿Se puede predecir cómo será la actividad sísmica en el país durante las próximas horas o días?
2: Bueno, piense usted que este terremoto se ha producido en una fractura en el interior de la Tierra, una fractura de unos 200 kilómetros de longitud, que va desde aproximadamente San Felipe, en el oeste, hasta cerca de Caracas, en el este. Eso es lo que se ha podido determinar ahora mismo por la información que tenemos recogida en instrumentos de todo el mundo. Ya siguen ocurriendo réplicas, que es lo típico después de un terremoto de gran magnitud. Se desencadenan alrededor de esa zona otros que también pueden llegar a ser de magnitud considerable. Este terremoto ha sido excepcional en el sentido de que se ha desencadenado un terremoto justo a continuación del otro. Lo hemos visto también en casos como los terremotos de Siria y Turquía de 2023, de febrero de 2023, una situación similar, aunque en aquella ocasión no fueron solo unos pocos segundos, sino fueron varias horas de diferencia. Y en los próximos días e incluso meses es normal que sigan ocurriendo réplicas cada vez con menos frecuencia. Es decir, en estos primeros momentos es donde lo normal es que ocurran más réplicas y pueden llegar a ser más intensas. Y después, con el paso del tiempo, lo habitual es que esas réplicas vayan disminuyendo, tanto en número como en magnitud. Pero estamos hablando de que en la próxima semana es casi seguro que seguirá habiendo algún terremoto de magnitud 5 o más, que ya serían capaces de asustar a la población, y hay una probabilidad más o menos entre 3 de que haya terremotos, réplicas de 6 o más.
0: Y sobre todo el riesgo que esto puede implicar para infraestructuras, edificios que ya pudieron haber quedado debilitados ante estos primeros 2 sismos del día de ayer y las réplicas que han tenido lugar. En medio de todo esto, ya lo evocábamos antes, hay una preocupación entre la población y quisiera que escuchemos un par de personas desde Caracas que expresan muy bien esas inquietudes. Las escuchamos y luego las conversamos.
6: No estamos preparados para ningún tipo de evento. Yo creo que nos falta educación o conciencia para saber qué hacer y qué medidas tomar pre y post a un evento de estos. Tener agua, tener ropa, tener muchas cosas a la mano para poder saber, sobre todo para los niños. Entonces,
7: no creo que la gente no recuerda el terremoto del 67. Fue hace muchos años y digamos que ni las autoridades creo que están preparadas ni logística ni desde el punto de vista estratégico para poder atender este tipo de situación.
0: Señor González, ya escuchamos a la gente expresando esa preocupación que está allí presente. Usted que ha visto otros fenómenos similares en muchos países del mundo, viendo Venezuela, sobre todo tras años de crisis política, económica, de crisis de gobernabilidad, ¿está preparado el país actualmente para responder ante un fenómeno de estas dimensiones?
2: Bueno, yo creo que hay pocos países en general preparados para responder en condiciones a un terremoto tan grande como este. Realmente son terremotos que afectan a regiones muy extensas. Se pueden cortar, como comentaba la compañera periodista, las comunicaciones, también las vías de tránsito, las vías para las carreteras, etcétera. Se puede cortar el agua. Es muy difícil a veces acceder a las zonas afectadas. Hay que además planificar una respuesta, no solo la respuesta inmediata, ¿no?, de rescatar supervivientes y atender a los heridos y de rescatar a las personas fallecidas, sino además una respuesta de reconstrucción a largo plazo. Y bueno, entonces estamos hablando de un impacto muy grande, ¿no? Ahora mismo la cifra de víctimas todavía es muy incierta, pero es probable que se vaya multiplicando. Las estimaciones que hay, teniendo en cuenta la densidad de población en la zona, que es bastante poblada, hay que pensar que más o menos ha habido 2,5 millones de personas afectadas por lo que nosotros consideramos una intensidad de sacudida muy fuerte, ¿no?, que ya puede haber daños en la zona. Entonces, probablemente estaremos hablando de muchas más víctimas de las que ahora mismo podemos disponer con seguridad de cifras, ¿no? Y en costes económicos también va a ser muy grande. Ahora mismo las estimaciones que se pueden hacer, teniendo en cuenta la gente que vive allí, la intensidad de las sacudidas, los daños esperables, pues estaríamos hablando ya de cifras en torno al 1 al 7% del Producto Interior Bruto de Venezuela. según las estimaciones preliminares que ahora mismo se pueden hacer con los datos disponibles.
0: Y eso en un contexto de un país en el que, pues, que atravesaba una crisis económica ya desde hace muchísimo tiempo. A propósito de las cifras que evocaba el señor González, Elizabeth, ¿cuál es el balance que hacen las autoridades actualmente sobre daños, número de víctimas, de heridos?
1: Sí, la presidenta interina Delcy Rodríguez tuvo un contacto con la población en la madrugada y señalaba que hasta el presente había 164 fallecidos y más de 1,000 heridos, pero son cifras preliminares. Ella señalaba que en ese parte de guerra no estaba incluido el estado La Guaira, el más afectado por lo que entendemos por las imágenes que llegan mediante las plataformas digitales. Entonces, es una cifra muy preliminar, muy parcial, y bueno, lamentablemente se espera que aumente según se haya investigado, pues, en los sitios en donde afectó más este movimiento telúrico tan fuerte para Venezuela, Johan.
0: Entonces estamos hablando, según cifras oficiales, en este momento 164 muertos y 1,000 heridos. Pero señor González, yo leía estimaciones, como por ejemplo la del Servicio Geológico de Estados Unidos, que proyectaban entre 10,000 y 100,000 muertos que podrían haberse producido durante este sismo. ¿Son esas cifras realistas, señor González?
2: Bueno, lo que se utiliza para hacer esos cálculos, piense usted que son terremotos previos que han ocurrido en distintos lugares del mundo. Entonces se tiene en cuenta, teniendo en cuenta qué intensidad de la sacudida ha ocurrido en cada lugar, cuánta gente vive allí, cuánto de vulnerables son los edificios de esa región. Entonces, comparando con terremotos previos, digamos que en condiciones parecidas, esos terremotos han llegado a causar efectivamente ese orden de magnitud de víctimas, ¿no? Entre más o menos, lo más probable, ¿no?, es que acabemos hablando de más de 10,000 personas fallecidas. Pero todo esto de momento es especulativo. Son modelos estadísticos que lo que intentan, y por eso, digamos, se divulgan, ¿no?, en la página web del Servicio Geológico Estadounidense, lo que intentan es avisar de cuál es el grado de respuesta que las autoridades, tanto del país afectado como de otros países que puedan mandar ayuda, cuál es ese grado de respuesta que tienen que dar, ¿no? En este caso, lo que queda claro es que con esas estimaciones, comparando con terremotos previos, se espera un grado de daño muy elevado. Y por lo tanto, se anima, ¿no?, a que se envíe también ayuda internacional.
0: Y en ese sentido, Elizabeth, ¿cómo? Porque justamente lo menciona el señor González, esa ayuda internacional pareciera que va a ser clave también para la respuesta que puedan dar las autoridades ante esta contingencia. ¿Cómo ha reaccionado la comunidad internacional? Y yo me pregunto sobre todo cómo ha reaccionado Estados Unidos, que mantiene básicamente al país bajo tutela desde la salida de Nicolás Maduro del poder.
1: Sí, en efecto, Johan, el presidente de los Estados Unidos, Donald Trump, emitió un mensaje por redes sociales en donde daba instrucciones a varios departamentos y varias agencias del gobierno estadounidense para apoyar de inmediato a Venezuela y destinar todos los recursos posibles para iniciar la fase de rescate, de recuperación de vías, de infraestructuras. Fue bastante clara la directriz de Trump. El secretario de Estado, Marco Rubio, también dijo que Estados Unidos estaba dispuesto a apoyar a Venezuela irrestrictamente, y es una relación bastante estrecha que mantienen los gobiernos de Trump y de Delcy Rodríguez, y por supuesto esa ayuda llegará muy pronto. De hecho, desde Puerto Rico, que está a 1 hora y 10 minutos de acá de Caracas, ya se prevé la llegada de funcionarios y material para empezar el tema de la excavación para buscar a víctimas, porque a esta hora hay mucha gente que todavía estará bajo los escombros, lamentablemente. También gobiernos como el de Argentina, El Salvador, el gobierno de España han anunciado que van a enviar contingentes con personal, ayuda. Presumo que también habrá desembolsos extraordinarios de recursos de parte de los Estados Unidos, porque recuerda que aquí todo pasa por las manos del Departamento del Tesoro, todo el recurso que ingrese a Venezuela. Presumimos también que los organismos multilaterales iniciarán una ronda de inyección de recursos para el tema de infraestructura, que si ya tenía bastantes problemas, sobre todo el tema de la red de electrificación, la red de distribución de agua, y ni hablar del tema de la red hospitalaria venezolana. Bueno, ahora se

0: un poco más amplia e ir terminando, señor González, a nivel regional, más allá de Venezuela. ¿Deben mantenerse en alerta los países vecinos ante posibles réplicas u otros sismos como los que ocurrieron ayer, pero no solamente en Venezuela, sino en otros países de la región?
1: Bueno, lo que pasa es que no sería una cosa instantánea, ¿no? Pero a largo plazo, si sabemos que terremotos como el que ha ocurrido en el norte de Venezuela pueden a largo plazo desencadenar otros en zonas vecinas, ¿no? Que en este caso sería hacia el este o hacia el oeste. Pues serían las zonas, o sea, ya no tanto en el lugar donde han ocurrido estos, sino más en la dirección de Caracas hacia el este o bien en la dirección hacia la frontera con Colombia, ¿no? Pero esto estaríamos hablando no de estos días, sino estaríamos hablando de años o de décadas, ¿no? En otros lugares se están observando ese tipo de secuencias, por ejemplo, en el norte de Turquía, ¿no? Hay una secuencia de terremotos, en las situaciones relativamente parecidas desde el punto de vista geológico, por el tipo de fracturas que hay, a la que estamos viendo en el norte de Venezuela, y allí hay una secuencia clara a lo largo de décadas de que se van acercando los terremotos hacia Estambul, por ejemplo, ¿no? Entonces, eso se tiene que tener en cuenta en la planificación a largo plazo. Ahora mismo es de esperar que haya, como decíamos antes, réplicas durante los próximos días, semanas o incluso meses, y esas réplicas es más probable también que ocurran hacia el entorno inmediato de lo que ya ha sido el terremoto actual y también se propaguen hacia el este o hacia el oeste.
0: Pues dos terremotos muy poderosos han sacudido Venezuela. Tras años de todo tipo de crisis, pues parecía que era lo que le faltaba al país, una catástrofe natural. Por lo pronto, 164 muertos, más de 1.000 heridos, pero una cifra que podría seguir aumentando conforme pasan las horas y pasan los días. Esperemos que la catástrofe sea de menores dimensiones de lo que se anticipa. Lo conversábamos con Elizabeth Hostos desde Caracas. Y desde Barcelona con Álvaro González, profesor de Física de la Tierra de la Universidad de Barcelona y experto en sismología. Ambos, muchísimas gracias por su tiempo y su análisis. Elizabeth, cuídate mucho, tú que estás allí en Caracas, y a todos ustedes que nos han seguido, gracias por su compañía y su confianza. Soy Johan Ramírez. Hasta la próxima.

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2: Jorge Gutiérrez Chamorro, viva México. Podrán hacer análisis, muchos, los que sean, pero pasó algo histórico. México hace en la primera fase 9 puntos, de 9 puntos posibles, y recibe 0 goles. ¿Cómo estás, Jorgito?
3: Hola, Maca. Sí, así es. Muy contento. Yo creo que todo México está contento por lo que sucedió. Como lo dices, 9 de 9. Son 6 goles a favor, con 0 en contra. Y así México pasa como primer lugar de su grupo y podría enfrentarse a Escocia hasta el día de hoy, ¿no? Tenemos que esperar más resultados. Pero sin duda México está para llegar a la final, señores. ¿Sí o no, Maca?
2: Sí, y tuvimos todo, ¿no? Un poco de nervios en el primer tiempo, como que no nos hallábamos, y en el segundo tiempo, pues hubo mucha emoción. Los 3 goles, Mateo Chávez, que sentimos que es hijo de todos porque es hijo del Tilón, Gil Mora haciendo el partido de una manera increíble, no sé qué pienses tú, mi George, y por último, casi lloramos cuando entra Paco Memo, que por cierto hace el despeje que termina en gol.
3: Totalmente, yo creo que fue un partido redondo para, como dices, para Gil Mora y para Mateo Chávez, de los más jóvenes de la selección, que demostraron que tienen todo para seguir creciendo, y yo creo que próximamente nuestro querido Gil Mora se va a ir de nuestro país. Ahorita renovó con Cholos allá en Tijuana, pero posiblemente se va a ir pronto a otro país, como ya vemos a Mateo Chávez jugando allá en Países Bajos. Yo creo que fue un gran partido, y Maca, yo creo que lo resumiría como lo hizo Javier Aguirre cuando le preguntaron cómo resumirías este partido, y dijo, fue la noche de Memo.
2: Pues sí, la verdad es que sí fue la noche de Memo, eso estuvo muy bonito, lo pedía el estadio, Edson le pone la banda de capitán cuando entra, una cosa que es un megatache, pero megatache y no es para la selección, el pinche grito ese hartante volvió a aparecer, ¿eh?
3: Así es, yo creo que tenemos que aprender como mexicanos que no es la manera de mostrar nuestro enojo, y fue contra el árbitro por una falta que no marcó, pero creo que no es la manera, Maca. Hay muchas formas que tenemos los mexicanos de demostrar nuestros sentimientos porque somos muy creativos. Yo creo que ya hay que pensarle un poco y dejar eso por un lado.
2: Pues sí, ahora al ángel de la independencia, que Dios lo bendiga, ¿no? Que Dios lo bendiga mucho, porque estaba lleno, ¿no? Reforma desde la tarde. Esta es una fiesta en grande. La neta, el gol lo festejamos todos, como diría el perro Bermúdez. Todavía no hay claridad, Jorgito, contra quién va México. Hasta ahorita iría con Escocia, pero pues todavía se tiene que esperar a ver los últimos partidos de esta primera fase. Lo que sí es que el Sudáfrica-Corea del Sur sorprendió un poco, ¿no?
3: Así es, fuimos que Sudáfrica se impuso a Corea del Sur y se quedó con el segundo lugar del grupo, algo que no creímos nadie que pudiera suceder. Ahora Corea del Sur tiene que esperar resultados para ver si califica como mejor tercero, aunque la verdad yo lo veo muy complicado. Vamos a ver cómo le va a Corea del Sur y si se logra meter en las calificaciones. Oye, y quisiera comentarte unos datos de Memo Ochoa antes de que pasemos a otros temas. ¿Sabes por qué usa el número 13 en su playera?
2: ¿Por qué?
3: Mira, él nació el viernes 13 de julio de 1985. Debutó su primer partido mundialista el 13 de junio a las 13 horas. Entonces él dijo, el 13 no me lo quito. Por eso nunca utilizó el número 1 en su playera.
2: Pues ya está. Muy, muy buen dato. Oye, recibimos quejas de que el episodio de ayer había salido tarde y que no se podían bañar a tiempo. Entonces, bueno, hoy prometemos que estamos saliendo a tiempo. A todos, gracias por sus comentarios. Y vámonos con la información. Si quieres, arráncate, Jorgito, con los apagones, que no son apagones, porque ya nos explicaron otro término más romántico para llamarles.
3: Así es, porque se dijo desde la conferencia mañanera que son interrupciones de energía y no apagones, porque son fallas de distribución. Fue lo que dijo la presidenta Claudia Sheinbaum ante los cuestionamientos sobre los apagones que se han registrado en varias zonas del país. Y es que con el inicio del verano ya sabemos que viene una demanda más y más grande de energía, y con ella pues se presentan algunos apagones.
2: En la conferencia de las mañanas, la presidenta dijo que apagones significaría que no hay capacidad de generación suficiente para la demanda, pero que eso no es lo que está pasando, ¿no? Dice que lo que pasa son fallas en la distribución. Tampoco deja mejor parado al gobierno que diga eso, porque en cualquiera de los casos lo que hay es una falta de capacidad del gobierno para garantizar el servicio a los usuarios, ¿no?
3: Pues sí, y para solucionar esto, el gobierno anunció una inversión importante destinada a modernizar y reforzar las líneas de distribución de la Comisión Federal de Electricidad. Las notas informativas de la CFE y los reportes locales detallan que la mayoría de los incidentes recientes están vinculados a tormentas y mantenimiento preventivo.
2: Por ejemplo, habitantes de Veracruz reportan fallas recurrentes en el suministro, lo mismo en la zona metropolitana de Nuevo León, en la Ciudad de México, debido a las tormentas, y el servicio también se ha interrumpido en Yucatán, en Campeche y en Quintana Roo, pero en estos casos la comisión lo que ha dicho es que fue por la salida de operación de algunas líneas de transmisión y centrales en la región. Si ustedes han sufrido de estos apagones, pues déjenoslo en los mensajitos. ¿Tú has sufrido eso en tu casa ahora en la temporada de lluvias?
3: Pues mira, hasta ahora no, la verdad, y eso que se han vivido unas fuertes lluvias aquí en la Ciudad de México, pero no he tenido apagones. ¿Y tú, Maca?
2: Pues como de esos que son, de esos que joden la computadora si no tienes un regulador, ya sabes, o sea, como que se va y regresa en segundos, eso sí han pasado. Pero bueno, vámonos con más información y nos vamos directo hasta Estados Unidos. Porque durante los primeros meses del 2025, el gobierno de Donald Trump, que recién regresaba a la Casa Blanca, analizó distintas vías para que el presidente cumpliera su promesa de campaña de lanzar una acción militar contra los cárteles del narcotráfico en México. Todo esto de acuerdo con el libro Cambio de Régimen de los periodistas Maggie Haberman y Jonathan Swan del New York Times.
3: Según el libro, el equipo actual de Donald Trump, libre de los antiguos generales y asesores tradicionales, elaboró planes de contingencia formales como ataques quirúrgicos utilizando drones contra objetivos prioritarios e incursiones de fuerzas de operaciones especiales de manera encubierta para debilitar la infraestructura de los grupos criminales.
2: El libro revela los debates internos en la Casa Blanca sobre los mecanismos legales para ejecutar estas operaciones, eludiendo el derecho internacional y la aprobación del Congreso. Una de las vías que se analizó y por la que apostó el gobierno fue la declaración de organizaciones terroristas extranjeras.
3: Mientras que la segunda vía era crear toda una narrativa del fentanilo como arma de destrucción masiva, lo que habilitaría la doctrina de la legítima defensa unilateral, justificando la violación de la soberanía mexicana sin necesidad de una declaración de guerra formal. Y literalmente es lo que está pasando allá en Estados Unidos, Maca.
2: Pues sí, es lo que podemos ver. Interesante esto. Interesante que no se haga tan grande esta información en México, ¿no? De un muy buen trabajo periodístico, como se ha hecho grande lo que vendrá en el libro de Ken Salazar, ¿no?
3: Pues sí, tendremos que estar al pendiente y a lo mejor tendríamos que nosotros desde los medios analizar más esta información, porque sin duda es algo muy importante y con lo que Trump se quería salir con la suya. Ahora nos vamos a Sudamérica porque el Consejo Nacional Electoral de Colombia concluyó el escrutinio oficial y confirmó la victoria de Abelardo de las Priella. El abogado de ultraderecha e integrante de la fórmula junto a José Manuel Restrepo se impuso con el 49.65% de los votos frente al 48.71% del senador de izquierda Iván Cepeda. La diferencia final fue de apenas unos 245,000 votos, Maca.
2: Iván Cepeda ya le concedió formalmente la victoria de la Espriella, se desmarca de la postura inicial, ¿no?, de Gustavo Petro. Cepeda declaró que lo hacía como un acto de responsabilidad democrática, asumiendo su nuevo rol como jefe de la oposición desde el Senado. Del Espriella está feliz ya, llegando a decir que lo primero que va a hacer es pues tener relación de nuevo con Israel.
3: Pues así las cosas, Maca. El presidente Gustavo Petro anunció el inicio del proceso de transición, señalando el comienzo de su retirada y quizás la resistencia pacífica. Mientras que el presidente electo ya marcó sus primeras directrices internacionales, anunciando lo que ya comentabas, que pondrá a Israel en el centro de sus prioridades diplomáticas con el objetivo de restablecer relaciones con el gobierno de Benjamín Netanyahu y sellar alianzas de seguridad.
2: Por otra parte, en Perú, el escrutinio oficial indica que Keiko Fujimori, o sea, sin importar su apellido y lo que hizo su papá en el país, pues es la que lidera la contienda con el 50.09% de los votos validados frente al 49.91% de la izquierda que representa Roberto Sánchez. La ventaja de Fujimori es de apenas 32,909 votos. Hemos hablado desde hace tanto ya de las elecciones de Perú que ya ni me acordaba.
3: Y sigue la información. La definición de la presidencia está atrapada en la revisión de cerca de 1,000,000 de actas que presentan alguna incidencia material, tachaduras o recursos de nulidad.
2: Los partidarios de la izquierda están convocando a una nueva movilización pacífica en Lima para el sábado, en algo que denominan una marcha de vigilancia democrática. Se espera que lleguen delegaciones de las regiones de la Sierra Sur, donde Sánchez barrió en las urnas, y Keiko Fujimori pues está defendiendo la transparencia de los órganos electorales y hace llamados a la calma.
3: En más noticias internacionales, Maca, y lamentables, dos potentes terremotos consecutivos de magnitud 7.2 y 7.5 sacudieron la costa central de Venezuela, provocando extensos daños estructurales, colapsos de edificios y escenas de pánico generalizado. Las imágenes son impactantes.
2: Sí, la verdad es que sí, se reportaron colapsos severos de infraestructuras, ¿no? El derrumbe de un edificio residencial de 22 pisos en el barrio de Altamira, distintas afectaciones en estructuras de los Palos Grandes. No veíamos a gente saliendo como podía de sus casas, el video de un hombre cargando a sus dos perros saliendo entre escombros. La verdad es que fue un fuerte terremoto y pues pendientes de Venezuela.
3: Y el gobierno de ese país decretó el estado de emergencia nacional para evaluar los daños. Las autoridades ordenaron la evacuación inmediata de inmuebles y procedieron al cierre preventivo del aeropuerto de Maiquetía. Pero para irnos relajando, vámonos a un concurso de imitadores muy especial.
6: ¡No, Maca!
2: Porque el célebre streamer español Ibai Llanos organizó un concurso de imitaciones de Spider-Man, de imitadores de Spider-Man, perdón, en su canal de YouTube. Invitó a varios creadores de contenido a competir disfrazados del Hombre Araña, midiendo su fuerza, agilidad, poses icónicas y acrobacias. Y esta es una de las ideas de Ibai, que cuando la cuentas parece una tontería, y sí lo es, pero divierte.
3: Así es. Y la gran sorpresa planeada por la producción fue que Tom Holland, el actor que hace al Hombre Araña, se infiltró en la competencia de incógnito, participando como el número uno, totalmente cubierto con el traje y con la máscara para que no supieran quién era. ¿Y qué crees, Maca? Pues a todos los jueces los dejó totalmente sorprendidos.
2: Pues sí, el panel de jueces estuvo compuesto por el propio Ibai Llanos y estaba también Zendaya, coprotagonista de la película, y novia en la vida real de Tom Holland.
3: La votación terminó dándole la victoria al creador de contenido español, Pablo Ramos, mejor conocido como Pereira. Al anunciarse el ganador, el número uno se quitó la máscara, dejando a Ibai, al jurado y al público completamente atónitos al descubrir que habían eliminado al mismísimo Tom Holland, quien es Spider-Man en las películas de Hollywood. La reacción de Tom Holland, de Zendaya y de todos no tuvo precio, y pues todo mundo risa y risa porque habían eliminado al mismísimo Spider-Man, Maca.
2: Te digo, todas estas ideas que parecen una tontería, y sí son, pero resultan entreteniendo demasiado y acaban siendo una genialidad. Pero bueno, nosotros ya nos vamos. Hay que seguir festejando que ganó México. Ojalá que la ley seca haga que, pues hagan, que se den menos destrozos en el Ángel de la Independencia y en la zona de Reforma. Ya mañana les platicaremos, ya que se haya hecho un control de daños. Mientras tanto, Jorgito, ¿dónde te encuentran?
3: A mí me encuentran en todas las redes como Jorge TZ Chamorro. ¿Y a ti, Maca?
2: @ Maca-online, el macanazo a las 9 de la mañana. Y a la 1 de la tarde, Maca Diario por El Heraldo Radio. Que tengan un gran día. Nos escuchamos mañana. Bye.
3: Adiós.
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4: Hola, soy Selene Ramírez. Hoy es jueves 25 de junio y estas son las novedades tech del día.
3: Tecnología.
4: OpenAI presentó Jalapeño, su primer chip diseñado a medida para ejecutar ChatGPT y otros productos de inteligencia artificial. El procesador fue desarrollado en conjunto con Broadcom y está enfocado en tareas de inferencia, es decir, el proceso mediante el cual los modelos responden a las solicitudes de los usuarios. La compañía busca mejorar el rendimiento de sus sistemas y reducir su dependencia de proveedores externos como Nvidia. El chip forma parte de una estrategia más amplia para controlar una mayor parte de su infraestructura tecnológica en un momento en el que la demanda de capacidad de cómputo para inteligencia artificial sigue creciendo. La dependencia de chips especializados se ha convertido en uno de los principales cuellos de botella para las empresas que desarrollan modelos avanzados. Según OpenAI, Jalapeño permitirá ejecutar sus modelos de forma más rápida y eficiente, además de reducir costos operativos. La empresa destacó que este es apenas el primer paso de una plataforma de hardware de varias generaciones que pretende desarrollar en los próximos años. La decisión coloca a OpenAI en el mismo camino que otras grandes tecnológicas como Google, Amazon, Meta y Microsoft, que también han invertido en chips propios para disminuir su dependencia de fabricantes externos y optimizar sus cargas de trabajo de inteligencia artificial.
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4: Meta trabaja en una nueva aplicación de mercados predictivos con la que busca competir con plataformas como Polymarket y Kalshi. El proyecto impulsado personalmente por Mark Zuckerberg es conocido internamente como Arena y se encuentra todavía en una etapa temprana de desarrollo. La propuesta permitiría a los usuarios hacer predicciones sobre eventos futuros, desde elecciones y resultados deportivos hasta acontecimientos económicos. De acuerdo con los reportes, la versión inicial se apoyaría en un sistema de puntos similar al de los videojuegos, aunque la posibilidad de incorporar apuestas con dinero real no está descartada. El interés de Meta responde al rápido crecimiento de este mercado. Plataformas como Polymarket y Kalshi movieron alrededor de 50 mil millones de dólares en 2025 y este año ya superan los 130 mil millones de dólares en operaciones. La iniciativa representa un nuevo intento de Zuckerberg por entrar en un segmento tecnológico en auge. Sin embargo, el proyecto sigue siendo experimental y podría modificarse o incluso cancelarse antes de llegar al mercado.
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4: Oracle eliminó alrededor de 21 mil puestos de trabajo durante su último año fiscal, equivalente a cerca del 13% de su plantilla. La compañía reconoció en su reporte anual que la adopción de inteligencia artificial ya está sustituyendo ciertas funciones y que podrían registrarse nuevos recortes conforme aumente el uso interno de estas tecnologías. El caso de Oracle forma parte de una tendencia más amplia en la industria tecnológica. De acuerdo con datos de Layoffs for Your Information, un sitio de monitoreo de despidos de la industria tech, en 2026 se han contabilizado más de 121 mil despidos en empresas del sector, en un contexto donde la automatización y la inversión en infraestructura para inteligencia artificial está modificando las necesidades laborales de las compañías. En el caso de la empresa dirigida por Larry Ellison, está destinando una gran cantidad de recursos a centros de datos y servicios de inteligencia artificial. Para financiar esa expansión, además de reducir personal, ha recurrido a nuevas fuentes de financiamiento y a una reorganización de sus prioridades de inversión. Aunque la inteligencia artificial aparece como un factor central de estos ajustes, Oracle no es la única compañía que ha reducido personal mientras acelera sus apuestas por la inteligencia artificial, reflejando un cambio estructural en la industria tecnológica global. Incluso cuando estas empresas reportan ingresos récord, han despedido personas. Recuerda que si quieres saber más sobre este y otros temas, puedes consultar toda nuestra cobertura en expansión.mx/tecnología. Yo soy Selene Ramírez y me despido. Hasta la próxima.
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La canción se llama Sea Within a Sea, que es parte del Primary Colors, música del 2009 de The Horrors. Y la escuchamos a las 12 del día con 16 minutos. Ahorita me voy a ir con una canción que viene en un álbum de remixes de The Horrors que se publicó en el 2012. Que ahí, bueno, en realidad es un disco que tiene muchas colaboraciones con gente como Black Mass. También hay colaboraciones de Daniel Avery, o bueno, mejor dicho, remixes, y de otros proyectos, Picking Lights y Conan Moccasin, que por cierto Conan Moccasin va a estar en nuestro país. Se anunció desde hace un rato ya, pero es uno de los primeros anuncios que se tienen para el Hipnosis de este 2026. Pero para llegar a eso, primero vamos a pasar por el remix de Daniel Avery. Bienvenidos.

Y bueno, en ese disco que se llama Higher de The Horrors es donde viene una colaboración, o bueno, un remix de Conan Moccasin. Y desde hace ya creo que como 2 meses se anunció que Conan Moccasin pues es el primer artista que va a abrir el Hipnosis de este año. De momento es el único anuncio oficial que hay del Hipnosis. Se va a llevar a cabo el próximo 7 de noviembre y parece que este 2026 solamente va a ser una fecha, porque el 2025 fueron 2 días. Pero pues este año es lo único que hay de momento. Va a ser en el Estadio Fray Nano. Aquí dice que se va a volver a hacer, a colocar el festival en ese lugar y en ese formato. Y que pues sí, es lo único que tenemos confirmado hasta el momento. Y creo que no había hablado nada de Conan Moccasin desde ese anuncio. Aquí, por ejemplo, donde lo estoy consultando ahorita, creo que, bueno, vienen los precios. Ahorita voy a checar como en la página oficial porque todo se está vendiendo en Fever Up. Pero aquí, sí, los precios son iguales. Ahorita, en este momento, está el acceso general en $1,600 y el VIP en $2,400. Y pues incluye eso. Respecto a Conan Moccasin, pues creo que, o al menos yo le he entrado más como a 2 de sus discos, que pues probablemente son como los más famosos, que es el Forever Love in Love, que es un álbum del 2011, y ya de ahí el Caramel del 2013. Ya de ahí pues tiene una discografía bastante grande en realidad. Hay varias cosas que ha hecho, sobre todo pues algunas colaboraciones que tuvo ahí. Tuvo una colaboración con Justice, por ejemplo, o el remix que acabamos de escuchar, o bueno, que mencioné ahorita, que está en el disco de Horrors. Entonces, aquí por ejemplo tengo otras colaboraciones que hace con Error Alkan. Y en general, pues es, yo diría que un poco extraña la música de Conan Moccasin. Hay canciones que me gustan mucho y que sirven muy bien de fondo, pero que pues la parte instrumental es muy buena y es muy calmado el trabajo de Conan Moccasin. Y también pues él tiene un proyecto alternativo que surgió más o menos como a la mitad de su carrera, que es Soft Hair, que ahí pues estuvo como interactuando con otro artista. Entonces, como que ha querido llevar o intentar llevar 2 caminos en su carrera. Pero lo de Soft Hair pues también está... A ver, ahorita voy a poner algo de Soft Hair, porque esto que está sonando es probablemente las canciones más famosas de Conan Moccasin. Y esto, por ejemplo, es parte de ese proyecto intermedio que surge en 2016.

Y es una de las canciones, se llama Relaxalizer de Soft Hair. Y pues eso es esa etapa intermedia de Conan Moccasin. Yo diría que pues mucho de lo que hace este tipo tiene que ver como, por ejemplo, si hago una comparación con cosas que han pasado esta semana, que este fin de semana en nuestro país estuvo Rush, que es una banda muy técnica, que es una banda que hace como todo muy, muy estructural en sus canciones, y que por cierto el día lunes estuvo por aquí mi amigo Javo Aguirre.

más fácil que tengo de escribir la música que con Moccasin. Es muy diferente a lo que estábamos escuchando el lunes, porque se piensa desde otro lugar, creo. Creo que tiene pues otros impulsos, otra manera de intentar describir lo que quiere hacer, pero pues sí es más experimental, más psicodélica. Y este disco, lo que hacen Soft Hair, en ese trabajo bueno, no independiente, pero sí aparte de Conan Moccasin, pues creo que mezcla todo eso. Suena como también como muy acuoso, entonces da una sensación así. Pero bueno, yo creo que voy a poner otra canción de Soft Hair. Y ahorita pongo algo de Conan Moccasin, que de todos modos sigue sonando Conan Moccasin de fondo. Pero esto es Soft Hair.

La canción es Lying Has to Stop, que es de Conan Moccasin con L.A. Priest. Y bueno, esto lo escuchamos a las 12 del día con 36 minutos porque pues es el primer proyecto que se anunció ya desde hace un rato, nada más que apenas puse algo de eso, pero ya tiene creo que más de un mes que se anunció que él va a estar ahí en el Hipnosis. Pero bueno, yo creo que nada más voy a poner una canción de él, ya como proyecto individual, porque las dos otras fueron del mismo álbum de Soft Hair, de eso que se publicó en el 2016. Que bueno, que todas las portadas, tanto de Soft Hair como de esto de Conan Moccasin, siempre son como portadas muy bizarras. Por ejemplo, la portada del Forever Dolphin Love, que por cierto, ese disco, pues básicamente cuenta la historia de un hombre que se enamoró de un delfín. Así de viajados están los temas de Conan Moccasin. Y que por ahorita estaba leyendo un como comentario que decía que la música de Conan Moccasin es como si hubieras secuestrado a Prince y lo hubieras metido debajo del agua y lo hubieras puesto a hacer un disco. Entonces es lo que a alguien se le ocurrió describirlo así, como si metieras a Prince debajo del agua. Y y sí, pues muchas portadas son muy, pues algunas muy bizarras. La portada del Caramel, la verdad es que no, es como muy, pues emocional siento. Pero pues ahí pueden ver todo el trabajo de arte que también están, todo esto de Conan Moccasin. Y pues bueno, ya saben, la venta está ahí. Ahorita todavía hay boletos a precio relativamente contenido, creo, de el Hipnosis, que lo acabo de checar y está en 1600 pesos el acceso general, y probablemente pues ya que se vayan acercando a otras fechas pues los precios van a ir cambiando, pero pues es lo que tenemos ahorita de Conan Moccasin.

Lo que acabamos de escuchar es una canción del Caramel, ese álbum que también está probablemente entre lo más famoso de Conan Moccasin, y es un álbum que ya ahorita tiene 13 años que se publicó. Y pues yo creo que voy a dejar por ahí el tema de Conan Moccasin, ya tenía un rato que se había anunciado. Creo que el anuncio fue el 27 de marzo, hace 3 meses, entonces ya tenía un ratito y no había puesto nada de Conan Moccasin. Entonces, 3 meses después de este anuncio, pues estamos dándole una vuelta a esto. Que después de ese anuncio, que fue el 27 de marzo, pues obviamente hubo muchas personas que empezaron a comprar boletos en ese momento. Aquí dice, hay un comentario ahí en las cuentas de Hipnosis que dice: amo a Conan, pero hasta que no tenga la información completa no voy a comprar ningún ticket. Si traen un desmadre con la logística, siempre decían que deben confiar en el trip de Hipnosis, pero en este momento no espero nada de ustedes, así que pueden decepcionarme. Entonces hay gente que está como tomando sus precauciones respecto a la compra, que de todos modos todavía falta un rato. Como les dije ahorita, esto es para el próximo 7 de noviembre, que faltan 4 meses, si no me falla la cuenta. Pero de todos modos, pues yo creo que igual en los próximos meses pues ya van a ir anunciando otros, pero lo que tenemos por ahí es Conan Moccasin. Y ahorita, como les decía, pues me encontré con un comentario que mencionaban que la música de este tipo era como si metieras a Prince debajo del agua y lo pusieras a hacer un disco. Pues vamos a escuchar a Prince.

La canción es Heretic City, que es de Prince. Y vamos a escuchar a King Cruel. Ya estamos cerca de terminar esta primera parte. Así que vamos con esto y una última canción. Y en un rato el intermedio. Esto es Dawn Surfer.

También este disco está cerca de los 10 años, es del álbum de Oz, King Krul, y la canción es Dumb Surfer. Pero bueno, estamos llegando al final de esta primera parte, entonces pues yo creo que voy a poner una última canción, después de eso nos vamos a un intermedio, y en la segunda parte voy a estar leyendo un poquito de noticias, porque pues seguramente todo el mundo sabe que el día de ayer por la tarde hubo un sismo, bueno, en realidad fueron dos sismos, muy fuertes en Venezuela, y bueno, también tengo entendido que se sintió en Colombia, me parece que se sintió en varias ciudades de Chile, pero donde principalmente afectó fue en Venezuela. Y en este momento, que son las 12 del día con 53 minutos, es tendencia número uno, yo creo que es tendencia mundial, o está ahí entre lo primero, pero aquí en México sí es tendencia número uno. Y pues obviamente hay información, hay videos, hay muchas cosas acerca de eso. Y pues la verdad es que se ve que estuvo horrible, basándome en varios videos que están ahí. Y también toda la información que ha surgido, ya más o menos está hablando de la cantidad de edificios que se cayeron. De hecho aquí tengo unos videos de unos edificios que están cayendo. Pero sí, fue muy trágico lo que sucedió en Venezuela. Entonces ahorita en la segunda parte voy a estar leyendo un poquito de eso, o igual y pongo algunos segmentos de noticias que tengan que ver con eso. Y eso y pues a ver qué más sale. Pero de todos modos, todavía queda un poquito más de una hora de programa, y recuerden que este programa suena de lunes a viernes de 12 del día a 2 de la tarde. Y pues esto lo terminamos con Ipstumor.

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4: Hola, soy Selene Ramírez. Hoy es jueves 25 de junio y estas son las novedades tech del día.
3: Tecnología.
4: OpenAI presentó Jalapeño, su primer chip diseñado a medida para ejecutar ChatGPT y otros productos de inteligencia artificial. El procesador fue desarrollado en conjunto con Broadcom y está enfocado en tareas de inferencia, es decir, el proceso mediante el cual los modelos responden a las solicitudes de los usuarios. La compañía busca mejorar el rendimiento de sus sistemas y reducir su dependencia de proveedores externos como Nvidia. El chip forma parte de una estrategia más amplia para controlar una mayor parte de su infraestructura tecnológica en un momento en el que la demanda de capacidad de cómputo para inteligencia artificial sigue creciendo. La dependencia de chips especializados se ha convertido en uno de los principales cuellos de botella para las empresas que desarrollan modelos avanzados. Según OpenAI, Jalapeño permitirá ejecutar sus modelos de forma más rápida y eficiente, además de reducir costos operativos. La empresa destacó que este es apenas el primer paso de una plataforma de hardware de varias generaciones que pretende desarrollar en los próximos años. La decisión coloca a OpenAI en el mismo camino que otras grandes tecnológicas como Google, Amazon, Meta y Microsoft, que también han invertido en chips propios para disminuir su dependencia de fabricantes externos y optimizar sus cargas de trabajo de inteligencia artificial.
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4: Meta trabaja en una nueva aplicación de mercados predictivos con la que busca competir con plataformas como Polymarket y Kalshi. El proyecto impulsado personalmente por Mark Zuckerberg es conocido internamente como Arena y se encuentra todavía en una etapa temprana de desarrollo. La propuesta permitiría a los usuarios hacer predicciones sobre eventos futuros, desde elecciones y resultados deportivos hasta acontecimientos económicos. De acuerdo con los reportes, la versión inicial se apoyaría en un sistema de puntos similar al de los videojuegos, aunque la posibilidad de incorporar apuestas con dinero real no está descartada. El interés de Meta responde al rápido crecimiento de este mercado. Plataformas como Polymarket y Kalshi movieron alrededor de 50 mil millones de dólares en 2025 y este año ya superan los 130 mil millones de dólares en operaciones. La iniciativa representa un nuevo intento de Zuckerberg por entrar en un segmento tecnológico en auge. Sin embargo, el proyecto sigue siendo experimental y podría modificarse o incluso cancelarse antes de llegar al mercado.
3: Tecnología.
4: Oracle eliminó alrededor de 21 mil puestos de trabajo durante su último año fiscal, equivalente a cerca del 13% de su plantilla. La compañía reconoció en su reporte anual que la adopción de inteligencia artificial ya está sustituyendo ciertas funciones y que podrían registrarse nuevos recortes conforme aumente el uso interno de estas tecnologías. El caso de Oracle forma parte de una tendencia más amplia en la industria tecnológica. De acuerdo con datos de Layoffs for Your Information, un sitio de monitoreo de despidos de la industria tech, en 2026 se han contabilizado más de 121 mil despidos en empresas del sector. En un contexto donde la automatización y la inversión en infraestructura para inteligencia artificial está modificando las necesidades laborales de las compañías. En el caso de la empresa dirigida por Larry Ellison, está destinando una gran cantidad de recursos a centros de datos y servicios de inteligencia artificial. Para financiar esa expansión, además de reducir personal, ha recurrido a nuevas fuentes de financiamiento y a una reorganización de sus prioridades de inversión. Aunque la inteligencia artificial aparece como un factor central de estos ajustes, Oracle no es la única compañía que ha reducido personal mientras acelera sus apuestas por la inteligencia artificial, reflejando un cambio estructural en la industria tecnológica global. Incluso cuando estas empresas reportan ingresos récord, han despedido personas. Recuerda que si quieres saber más sobre este y otros temas, puedes consultar toda nuestra cobertura en expansión.mx/tecnología. Yo soy Selene Ramírez y me despido. Hasta la próxima.
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6: Conectarse a una red pública de Wi-Fi durante el Mundial de Fútbol sería como gritar tus datos bancarios.
5: Economía.
6: La agencia Moody's estima 768 mil visitantes al Mundial, una cifra muy por debajo de la oficial.
7: Yo soy Mike Santaolalla y sean ustedes bienvenidos a este Top Expansión.
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6: Durante el Mundial, el uso de redes Wi-Fi públicas en sedes como estadios y aeropuertos expondrá a millones de turistas a riesgos importantes de ciberseguridad. Expertos advierten que los atacantes podrían utilizar técnicas de intercepción e inteligencia artificial para robar contraseñas, extraer datos bancarios y lanzar campañas de suplantación de identidad. Frente a este escenario, la implementación de tecnología biométrica en los recintos deportivos se perfila como una solución clave para reducir fraudes y fortalecer los controles de acceso. Pero a nivel personal, la principal recomendación para los aficionados es evitar operaciones financieras en redes abiertas, utilizar conexiones VPN, es decir, una herramienta que encripta tu conexión a internet, y desconfiar de mensajes sospechosos sobre boletos o promociones.
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6: La agencia calificadora Moody's estima que México recibirá apenas unos 768 mil visitantes durante la Copa Mundial 2026, una cifra sumamente lejana a los 5.5 millones que llegó a proyectar la Secretaría de Turismo. Esta moderada expectativa responde a los altos precios de los boletos, los gastos de traslado en la región y a que el país albergará pocos partidos con selecciones de gran arrastre internacional. Pese a este panorama, se calcula una derrama económica directa de 1.030 millones de dólares que beneficiará a sectores clave como el hotelero, restaurantero y de transporte. Sin embargo, se estima que el torneo aportará apenas un 0.13% al crecimiento del Producto Interno Bruto Nacional, por lo que este impulso será pasajero y no representará un cambio significativo para la economía mexicana, los gobiernos locales o la banca. Con información de Patricia Tapia.
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Y así acaba esta canción de Squid. Y con esto estamos iniciando la segunda parte. Y bueno, como lo había dicho ahorita, pues creo que ahorita voy a leer información acerca de lo que sucedió el día de ayer en Venezuela. Y pues bueno, yo creo que los videos están hablando por sí solos. He visto que se están publicando en varios lados, entonces probablemente muchas personas ya han visto más o menos cómo sucedió todo eso. Respecto a los datos que se saben, yo ahorita estoy leyendo información que se publicó y se actualizó el día de hoy, y creo que tiene una actualización de hace 10 minutos y que viene directamente del medio El País. Entonces de ahí voy a leer pues gran parte de esto. Pero bueno, igual hay varios medios que están como manejando las mismas cifras, que la verdad es que las cifras siempre, como en cualquier tragedia de este tipo, nunca se acercan a las cifras reales. Pero medios oficiales están hablando de cifras muy, muy pequeñas. Están hablando, por ejemplo, acá dice: el gobierno de Venezuela ha elevado a 188 personas que murieron por los terremotos de 7.5 y 7.2 grados que han sido, que sucedieron el pasado, este miércoles. También, por ejemplo, aquí hay más información. Dice: los sismos que se han producido en torno a las 16 horas con 4 minutos. De acuerdo al Servicio Geológico de Estados Unidos, ha publicado un informe que estima que existe una posibilidad del 42% de que las víctimas mortales de los terremotos en Venezuela estén entre 10.000 y 100.000, que es una diferencia pues muy grande. Se supone que estas cifras las aproximan de acuerdo a la cantidad de gente que vive en ciertas ciudades, más o menos lo que se sabe de cómo, en qué condiciones están las estructuras y los edificios de varias ciudades, y pues también si son zonas sísmicas o no. Entonces, de acuerdo a muchas de esas cosas, van determinando cómo o cuánto se estima. Pero la estimación que están dando en varios medios pues es muy grande. O sea, la diferencia que hay entre 10.000 y 100.000 personas que probablemente estén muertas en el caso de Venezuela. Y la verdad es que es muy trágico, porque se supone que fueron dos sismos al mismo tiempo. Por ejemplo, aquí hay más información que dice esto. Dice que le llaman un doblete sísmico, que es un fenómeno geológico que multiplica la tragedia de lo que sucedió en Venezuela. Y dice: lo que sucedió no fue un terremoto y su réplica, sino que, según explicaron los geólogos, se trata de una secuencia inusual de dos eventos principales de gran magnitud que suceden en la misma zona y con escaso tiempo de diferencia. Y que eso es lo que pasó. No fue como en México, que normalmente ya saben que pasa esto y hay un sismo y después vemos que hay una réplica. No fue exactamente eso, sino que básicamente fue otro sismo de pues prácticamente la misma magnitud, muy muy similar. Entonces, por ejemplo, acá dice, hay un geólogo que es profesor de la Universidad de Buenos Aires, que él se llama Andrés Folguera, y él dice: en algunos casos un sismo puede activar otro en una falla muy cercana, porque el movimiento inicial va modificando las tensiones del área y puede reactivar estructuras vecinas. En Venezuela, sostuvo, coincidieron dos factores críticos: la cercanía temporal entre ambos eventos y sus magnitudes elevadas, una combinación que reduce la capacidad de respuesta y deja a las edificaciones bajo una segunda exigencia cuando se encuentran comprometidas. Entonces, eso es lo que sucedió, un doblete sísmico, dos terremotos en 39 segundos. También acá dice: Venezuela registró una secuencia inusual, ocurrieron en la misma zona, aumentando los daños y fue muy vulnerable para los servicios y la infraestructura en cuestión de segundos. Entonces, como ya lo dije ahorita, el primero fue de 7.2 y el segundo de 7.5. Y por ejemplo, aquí también dicen: el primer sismo golpeó la zona con una magnitud que inició la emergencia y ocurrió solo 35 segundos después el segundo. ¿Y qué más hay? Aquí vuelven a repetir la separación de tiempo, que fueron intervalos muy cortos. Acá dice: según explicó Folguera, un terremoto no solamente libera energía, sino que al producirse este movimiento de la falla cambia el estado de las tensiones en la zona y esto puede reactivar otra falla cercana. Es básicamente lo mismo que dice arriba. Entonces, como que están repitiendo la misma información, pero pues en general fue eso.
Como les digo, pues las cifras oficiales pues son muy pocas. Lo que sí vi es que hay como una serie de cosas que han pasado por parte de otros gobiernos. Por ejemplo, acá dice, Barcelona ofrece fondos y bomberos a Venezuela. Y es información que publicó el Ayuntamiento de Barcelona, que dice, va a habilitar una línea de subvenciones por un valor total de 300,000 euros que se van a canalizar a través de ONGs que tienen sede en Barcelona y que están también en Venezuela. También dice, ingenieros y arquitectos ofrecen inspecciones gratuitas en medios, en varios medios de Caracas. Y pues es lo que dicen, ¿no? Que va a haber varios arquitectos e ingenieros que están ofreciendo inspecciones técnicas y que pues la idea es ver cuántas infraestructuras están dañadas por el pues por la magnitud de estos sismos. Hay otros encabezados que dicen, la Fuerza Armada estadounidense se mueve rápidamente a Venezuela. Y que se supone que esto lo hace siguiendo instrucciones del Departamento de Guerra de Estados Unidos. Que dice, el Departamento de Guerra de Estados Unidos y el Comando Sur del país colabora actualmente con el Departamento de Estado para apoyar las operaciones de ayuda del gobierno de Estados Unidos. Y pues sí, publicaciones oficiales. Que vi que el presidente Trump estuvo hablando de eso, que rápidamente iba a mandar ayuda y que... Bueno, ahorita voy a leer los tweets textuales porque no me acuerdo, pero sí estuvo diciendo de la gran amistad que ahora ya tiene con Venezuela. Entonces, ahorita busco esos tweets, pero pues en general es parte de la información de lo que hay. Y la verdad es que fue muy trágico. Yo vi que también se supone que se sintió en Colombia, en algunas ciudades de Chile, seguramente se sintió en otros lugares, pero pues sí se vio que estuvo bastante grave. Entonces, pues es un poco de información y ahorita busco los tweets que publicó por ahí Trump. Y vamos con más música.

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Y la canción que estamos escuchando se llama Out of Six de Morris Idols. Y respecto a la información que les decía ahorita, por ejemplo, si hay encabezados que están hablando directamente de Trump, dice, Estados Unidos y los países de América Latina están mostrando el apoyo al gobierno de Venezuela. Pero principalmente mencionan lo de Trump. Dice, bueno, y esto es algo que se publicó por Carlos Maldonado. Dice, bueno, hay momentos en los que la geopolítica da paso a la solidaridad. Y tras los potentes terremotos que azotaron el miércoles a Venezuela, la respuesta internacional ha sido unánime. Y el presidente de Estados Unidos fue uno de los primeros en responder a la alerta. Trump advirtió que sus canales oficiales, que hay un número devastador de muertes y que también se estuvo adelantando a proyecciones oficiales de las víctimas, que creo que esas proyecciones son muy similares a las que mencioné ahorita, que pues el rango es muy alto, entre 10.000 y 100.000 personas que probablemente pudieron haber muerto, pero pues es de lo que se está hablando. Y dice, más allá de la retórica, Washington activó de inmediato una oferta de soporte logístico que envió equipos de rescate urbanos. Y la respuesta de Caracas nos hizo esperar en las formas, porque pues esto se estuvo televisando en la noche en varios canales de Venezuela. Y también la presidenta interina, que es Delcy Rodríguez, confirmó la existencia de un contacto permanente con la Casa Blanca, significando el pragmatismo obligado por la catástrofe. Entonces, eso es de lo que se está hablando ahorita. El terremoto ha forzado una suerte de tregua humanitaria con una región que está habitualmente en temas de polarización. Eso es lo que están diciendo acá. Y pues hay otras noticias. Por ejemplo, aquí hay algo que dijo Bukele. Dice, el presidente de Salvador puso a disposición recursos de salvamento a civiles. Y también en este momento hemos ofrecido ayuda del gobierno de Venezuela a través de nuestra Cancillería. Cerca de 300 rescatistas, paramédicos y en conjunto unas 50 toneladas de equipo entre medicamento e insumos es lo que estamos mandando hacia allá. Y eso es lo que dice Bukele. Y pues en general, pues creo que varios países de la región, México también ya dijo algo al respecto. Y también estoy viendo como encabezados, por ejemplo, aquí CNN dice, el desastre de Venezuela va a poner a prueba el compromiso de Estados Unidos con la reconstrucción de Venezuela. Que eso es algo que están publicando en CNN. Y yo la verdad es que también vi por ahí información que, pues hay gente que ya está hablando que lamentablemente con esto que está pasando en Venezuela, pues probablemente es el mejor momento para que puedan entrar varias inmobiliarias de Estados Unidos y que pues básicamente lo que, a grandes rasgos lo que pasaría si sucede este tipo de cosas es que entra una inmobiliaria muy grande gringa a Venezuela y pues básicamente lo que van a hacer es endeudar por el resto de su vida a las familias de Venezuela. O sea, pues van y les ofrecen una casa y le dicen, pues bueno, probablemente la acabas de pagar en 200 años y pues ya ahí tienen pues estos créditos, que básicamente lo que quieren estas empresas es eso, tener gente que les esté pagando dinero el resto de sus vidas. Y probablemente pasen cosas así, se está hablando de eso, pero sí hay encabezados como los de CNN que dicen esto. Entonces, por ejemplo, aquí es que aquí hay una foto de Marco Rubio, pero estoy viendo si hay algo. Hay un video de Marco Rubio que dice, estamos desplegando equipos de búsqueda y rescate en esta zona de Venezuela. Entonces, pues básicamente eso es lo que está hablando. Dice, Trump también afirmó que Estados Unidos había pagado 28 veces el coste de la guerra mediante la extracción de millones de barriles de petróleo y ahora estamos ganando mucho dinero con Venezuela. Y a Venezuela le va genial. Eso es lo que dice Trump. O sea, están haciendo esta relación también entre el petróleo que ya se está vendiendo actualmente, que tiene que ver con el comercio que está haciendo Estados Unidos, y que pues gracias a esa venta de petróleo, pues van a poder hacer algo. Pero bueno, al final, como les digo, es eso, ¿no? Vienen grandes inmobiliarias de Estados Unidos y lo que hacen es endeudar a familias por el resto de sus vidas. Y eso no es exactamente pues una solución.
Pero bueno, es cosas que están pasando ahí. Yo la verdad es que veo mucho, mucha información acerca de esto. La están pasando muy mal. Y de por sí Venezuela es un lugar que ya la había pasado muy mal históricamente. Ahorita, pues desde hace unos meses hubo intervención gringa. Ya no tienen a Maduro. Está Delcy Rodríguez. Es un gobierno más alineado a Estados Unidos. Y pues lo que va a pasar, pues seguramente es eso. Pero pues también lo que es muy lamentable es la cantidad de muertes que hubo. Entonces, pues la información está por ahí. Si va saliendo más cosas, pues igual los voy comentando, pero pues es lo que se sabe hasta el momento de Venezuela. Y bueno, pues vamos con más música.

Y bueno, acabamos de escuchar esta canción que es de Healing Power of Horses. Y pues bueno, respecto a lo que sigo viendo aquí de Venezuela, por ejemplo, hay noticias que tienen que ver con lo del mundial ahorita. Que esto lo. De hecho, lo estoy leyendo en la página oficial de la FIFA. Y aquí, pues, les voy a leer el encabezado. Dice: la FIFA y el Consejo de Paz anuncian una alianza estratégica para impulsar la recuperación y la paz a través del fútbol. Y se supone que lo que están haciendo aquí, se está proponiendo un programa integral de recuperación para Gaza, para Palestina, que combina infraestructuras, educación y desarrollo de calidad. Ahora, esto, si lo leemos así, no suena tan malo. Pero el problema es que, pues lo que primero hicieron es desaparecer un pueblo que ya había ahí. Ese es el problema. No, no es que lleguen a reconstruirlo, sino que había gente viviendo ahí en Palestina y vino el Estado de Israel y desapareció esa gente que vivía ahí. Ese es el problema, no, no el otro. Y ahorita lo que están haciendo es que la FIFA está utilizando mucho del dinero que se va a recabar para esto, para la recuperación, entre comillas, de la infraestructura en Gaza. Entonces el problema no es que vayan a volver a construir algo que se supone que, o bueno, ya se sabe que lo que van a hacer en este territorio de Palestina es pues hacer básicamente como pues un gran proyecto turístico, o sea que en unos años seguramente va a ir gente a viajar a esa zona y pues va a haber grandes hoteles y va a haber grandes cosas, pero lo que hubo ahí antes fue muerte, porque ya había un pueblo ahí. Entonces el problema es ese, que había gente, fueron, destruyeron todo. Y ya que destruyen todo, pues vienen y construyen hoteles muy bonitos. Entonces, pues no sé. Obviamente lo de Venezuela, pues no fueron a destruir todo, fue un terremoto. Pero lo que va a pasar ahí es que seguramente van a entrar muchas empresas de Estados Unidos, pues a sacar el dinero de pues una manera bastante abusiva, porque no suelen hacerlo de otras maneras. Entonces, por ejemplo, si ustedes van a la página oficial de la FIFA, dice, se prevé construir 50 minicampos de la FIFA en arena. Se piensan hacer muchas cosas ahí en el territorio de Palestina. Y toda esta información está en las cuentas oficiales de la FIFA. Entonces, eso es lo que están haciendo ahorita. Y como les digo, pues si ustedes se meten en la página, todo se ve muy bonito porque es una organización muy grande que está.

0: está queriendo construir algo donde ya había algo y pues fueron a destruir todo. Entonces, eso es lo que está pasando ahí con la FIFA, por ejemplo. Y pues yo nada más les pongo un ejemplo de lo que sí está haciendo Estados Unidos en otros lugares donde pues literalmente había un pueblo entero, porque ustedes pueden buscar fotografías de Palestina hace 3 años nada más antes de que empezara todo esto. Bueno, que es un conflicto histórico, pero antes de que empezara el asedio más fuerte que empezó a ejercer Israel desde, creo que, si no recuerdo mal, un mediados de octubre del 2023, creo. Entonces ya tiene como 3 años que están en asedio. Y el problema es ese, que había un pueblo, lo destruyeron y ahorita van a hacer hoteles. Y pues en Venezuela, pues fue un terremoto. Van a ir a hacer cosas similares, pero pues ya que vaya saliendo información al respecto, pues obviamente se va a ir comentando. Pero lo que sí les digo ahorita es que sí ya hay encabezados y varios medios que están hablando de eso, que dice que el desastre va a poner a prueba el compromiso de Estados Unidos con Venezuela. Entonces, pues a ver qué pasa. Pero pues de momento pues yo creo que vamos con más música.
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es Public Service Cast. Y bueno, por ejemplo, ahorita de lo que mencionó, lo podría pasar en Venezuela. La verdad es que en Venezuela es uno de estos lugares que, por ejemplo, ustedes se fijan a las que más está la mala teoría, además las muertes, que es muy difícil reconstruir. Es muy difícil construir un quiero jugar en México, obviamente lo es. Pero ahí, hacerse las cosas que tiene mucha gente en sus casas, probablemente costó 3 veces más de lo que no está en otro país. Entonces, es uno de los puntos claves, que Venezuela es un enorme déficit de vivienda. No es como, o sea, por sí es bastante mayor ya los países, México. Ahorita estoy pensando en Colombia, que recientemente tuvieron elecciones, que también ahí llegó un poco del moto, pero que no hay ningún país en toda la región que tenga más déficit de vivienda como lo tiene Venezuela. Entonces, si le sumamos esto

a todo el deterioro de infraestructuras que hubo. Tiene, por ejemplo, el día martes, porque eso fue miércoles, entonces, sí, martes, hay hecho varios encasados que Trump estaba hablando directamente de Venezuela. Esto 24 horas se pican el tipo de esas. Trump dice que Venezuela es un país feliz y que su gente no está de acuerdo. Entonces está hablando del ritmo de recuperación que tiene y está hablando de varias cosas que tienen que ver con la corrupción, petro, principalmente que ha tenido. Entonces dice el ritmo, la recuperación es lenta, pero está poniendo a prueba la presencia del Venezuela, de la gente de Venezuela con presidenta del Zorix. Entonces, pues se habla de eso, estando ya en el plan del terremoto. Ahorita, pues van a seguir haciéndolo, pero la información, pues yo les dejo ahí y ya salen más cosas. Pues te comento.

Y esto es Tuesday, una canción de Marin de John Yark. Y la escuchamos a la 1:50 de este jueves 25 de junio. Pues ya estamos cerca de terminar el mes también. El próximo miércoles es 1 de julio. Y pues yo voy a regresar mañana viernes. Ayer estaba mencionado, muy probablemente el día de mañana haya invitados por aquí. Entonces, si se conectan en este mismo horario, que ya saben que es de 12 del día a 2 de la tarde, pues probablemente van a poder escuchar eso. Y pues el día de hoy me estuve fundeando con Conan Moccasin, porque al menos en la primera parte hubo música de él, porque ya tiene 3 meses que se anunció la presencia que va a tener como uno de los primeros artistas del Hipnosis de este año. Y pues puse un poquito de música de Soft Hair, que es su proyecto que tuvo ahí a la mitad de su carrera. Y pues por eso está sonando esto de fondo. Pero bueno, en general, pues estuve hablando de eso. Y ya ahorita en la segunda parte, pues la información que sonó de Venezuela, que es, la verdad es que pues es muy trágico lo que está pasando ahí. Y pues a ver qué más surge. Pero pues creo que ya leí como tal vez de las cosas más importantes, como lo que está diciendo el gobierno de Estados Unidos, que está muy, muy cercano al gobierno de Venezuela. Y pues a ver qué pasa con la reconstrucción, y que fueron pues básicamente 2 sismos al mismo tiempo que hizo que la tragedia fuera pues muy grande. Y vuelvo a repetir los números: el primer terremoto tuvo una magnitud de 7.2 grados y el segundo terremoto, que fue 39 segundos después, fue de 7.5 grados en la escala de Richter. Entonces pues fue bastante alto. Y por eso es que se habla de esto, de la tragedia, de la cantidad de gente que probablemente murió. Las cifras seguramente son muy altas. Y los videos, la verdad es que son muy trágicos. Se ven muchos edificios caídos. Se ven muchos daños estructurales en muchísimas casas. Y lo complicado que es todo eso. Pero bueno, pues por ahí les dejo la información. Yo regreso mañana. Y pues es todo. Si quieren el playlist de lo que suena en este programa, lo pueden encontrar en mi cuenta de Instagram, que estoy en Instagram y en X con el mismo arroba, que es arroba CESFLOYD, CESFLOYD. Y también pueden encontrar información en redes sociales, que estamos como arroba Asunción FM en Facebook y en Instagram. Y pues bueno, ahora sí es todo. Que tengan una excelente tarde. Y mañana viernes estoy por aquí. Y hoy terminamos con una canción de PBA. Se llama Transit.

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3: Hola, soy Selene Ramírez. Hoy es jueves 25 de junio y estas son las novedades tech del día.
2: Tecnología.
3: OpenAI presentó Jalapeño, su primer chip diseñado a medida para ejecutar ChatGPT y otros productos de inteligencia artificial. El procesador fue desarrollado en conjunto con Broadcom y está enfocado en tareas de inferencia, es decir, el proceso mediante el cual los modelos responden a las solicitudes de los usuarios. La compañía busca mejorar el rendimiento de sus sistemas y reducir su dependencia de proveedores externos como Nvidia. El chip forma parte de una estrategia más amplia para controlar una mayor parte de su infraestructura tecnológica en un momento en el que la demanda de capacidad de cómputo para inteligencia artificial sigue creciendo. La dependencia de chips especializados se ha convertido en uno de los principales cuellos de botella para las empresas que desarrollan modelos avanzados. Según OpenAI, Jalapeño permitirá ejecutar sus modelos de forma más rápida y eficiente, además de reducir costos operativos. La empresa destacó que este es apenas el primer paso de una plataforma de hardware de varias generaciones que pretende desarrollar en los próximos años. La decisión coloca a OpenAI en el mismo camino que otras grandes tecnológicas como Google, Amazon, Meta y Microsoft, que también han invertido en chips propios para disminuir su dependencia de fabricantes externos y optimizar sus cargas de trabajo de inteligencia artificial.
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3: Meta trabaja en una nueva aplicación de mercados predictivos con la que busca competir con plataformas como Polymarket y Kalshi. El proyecto impulsado personalmente por Mark Zuckerberg es conocido internamente como Arena y se encuentra todavía en una etapa temprana de desarrollo. La propuesta permitiría a los usuarios hacer predicciones sobre eventos futuros, desde elecciones y resultados deportivos hasta acontecimientos económicos. De acuerdo con los reportes, la versión inicial se apoyaría en un sistema de punto similar al de los videojuegos, aunque la posibilidad de incorporar apuestas con dinero real no está descartada. El interés de Meta responde al rápido crecimiento de este mercado. Plataformas como Polymarket y Kalshi movieron alrededor de $50 mil millones en 2025 y este año ya superan los $130 mil millones en operaciones. La iniciativa representa un nuevo intento de Zuckerberg por entrar en un segmento tecnológico en auge. Sin embargo, el proyecto sigue siendo experimental y podría modificar o incluso cancelarse antes de llegar al mercado.
2: Tecnología.
3: Oracle eliminó alrededor de 21 mil puestos de trabajo durante su último año fiscal, equivalente a cerca del 13% de su plantilla. La compañía reconoció en su reporte anual que la adopción de inteligencia artificial ya está sustituyendo ciertas funciones y que podrían registrarse nuevos recortes conforme aumente el uso interno de estas tecnologías. El caso de Oracle forma parte de una tendencia más amplia en la industria tecnológica. De acuerdo con datos de Layoffs for Your Information, un sitio de monitoreo de despidos de la industria tech, en 2026 se han contabilizado más de 121 mil despidos en empresas del sector, en un contexto donde la automatización y la inversión en infraestructura para inteligencia artificial está modificando las necesidades laborales de las compañías. En el caso de la empresa dirigida por Larry Ellison, está destinando una gran cantidad de recursos a centros de datos y servicios de inteligencia artificial. Para financiar esa expansión, además de reducir personal, ha recurrido a nuevas fuentes de financiamiento y a una reorganización de sus prioridades de inversión. Aunque la inteligencia artificial aparece como un factor central de estos ajustes, Oracle no es la única compañía que ha reducido personal mientras acelera sus apuestas por la inteligencia artificial, reflejando un cambio estructural en la industria tecnológica global. Incluso cuando estas empresas reportan ingresos récord, han despedido personas. Recuerda que si quieres saber más sobre este y otros temas, puedes consultar toda nuestra cobertura en expansión.mx/tecnología. Yo soy Selene Ramírez y me despido. Hasta la próxima.
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5: Conectarse a una red pública de Wi-Fi durante el Mundial de Fútbol sería como gritar tus datos bancarios.
4: Economía.
5: La agencia Moody's estima 768 mil visitantes al Mundial, una cifra muy por debajo de la oficial.
6: Yo soy Mike Santaolalla y sean ustedes bienvenidos a este Top Expansión.
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5: Durante el Mundial, el uso de redes Wi-Fi públicas en sedes como estadios y aeropuertos expondrá a millones de turistas a riesgos importantes de ciberseguridad. Expertos advierten que los atacantes podrían utilizar técnicas de intercepción e inteligencia artificial para robar contraseñas, extraer datos bancarios y lanzar campañas de suplantación de identidad. Frente a este escenario, la implementación de tecnología biométrica en los recintos deportivos se perfila como una solución clave para reducir fraudes y fortalecer los controles de acceso. Pero a nivel personal, la principal recomendación para los aficionados es evitar operaciones financieras en redes abiertas, utilizar conexiones VPN, es decir, una herramienta que encripta tu conexión a internet, y desconfiar de mensajes sospechosos sobre boletos o promociones.
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5: La agencia calificadora Moody's estima que México recibirá apenas unos 768 mil visitantes durante la Copa Mundial 2026, una cifra sumamente lejana a los 5.5 millones que llegó a proyectar la Secretaría de Turismo. Esta moderada expectativa responde a los altos precios de los boletos, los gastos de traslado en la región y a que el país albergará pocos partidos con selecciones de gran arrastre internacional. Pese a este panorama, se calcula una derrama económica directa de 1.030 millones de dólares que beneficiará a sectores clave como el hotelero, restaurantero y de transporte. Sin embargo, se estima que el torneo aportará apenas un 0.13% al crecimiento del Producto Interno Bruto Nacional, por lo que este impulso será pasajero y no representará un cambio significativo para la economía mexicana, los gobiernos locales o la banca. Con información de Patricia Tapia.
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1: Voy a levantarme de la mesa y dice mi hermana, no te levantes, que no nos han dado permiso. Digo, ¿qué me dices?
2: Hay que pedir permiso hasta para levantarse.
1: Y te van diciendo, tú ya te puedes levantar, ya podéis marcharos, ya no sé qué. Fulanito, que te he dicho que te quedes ahí quieto hasta que yo te diga. Pues yo te voy a dejar fumar hoy, ¿eh? O sea, con amenazas, con castigos. Yo decía, Dios mío, yo no quiero acabar ahí, pero si no acabo aquí, ¿dónde voy a acabar? En las condiciones en las que estoy, si voy a peor, ¿qué hago? ¡Ay, Dios!
3: Hola, soy Marta García Ayer y vamos a hacer una pausa. Una contra el silencio, porque los que sufren la soledad están hartos de él, hartos del silencio que les rodea. La soledad no se oye. La soledad es cuando nadie llama al telefonillo.
2: Segundo de...
3: No es lo mismo estar sola que sentirse sola. En España viven más de 5 millones de personas solas. Casi la mitad supera los 65 años. En Madrid y Barcelona, una de cada cuatro viviendas tiene un único habitante.
4: ¡Hombre!
2: ¡Teresa!
4: Ya te abro ya.
2: Gracias.
3: ¿Dónde está exactamente la frontera entre el silencio elegido y el silencio impuesto?
5: Pues no es la primera vez que vengo a su casa.
2: ¿Normalmente dónde la has visto otras veces?
5: Pues siempre en los eventos que organizamos por el barrio, o en las fiestas de Navidad, o en meriendas, o en talleres que hacemos ahí en la Escuela de la Prospe.
3: ¿Y por qué la soledad ha crecido justo en la época en la que más conectados estamos? ¿Cuándo fue la última vez que un vecino llamó a tu puerta sin un motivo concreto?
5: Cuatro personas.
2: Bueno, tres y una grabadora.
3: ¿Y es la soledad no deseada un fracaso individual o un fracaso colectivo del que todos somos en alguna medida responsables? ¿Están las grandes ciudades construidas pensando en las personas o pensando en los coches?
2: Hola, ¿qué tal? Soy Marco, ¿cómo estás?
3: ¿En qué momento dejamos de pedir al de al lado un huevo, una taza de azúcar, una pinza para la ropa, porque nos da vergüenza llamar a su puerta? ¿Qué dice de nosotros una plaza sin bancos donde sentarse?
1: Sentaos, poneos cómodos, haced lo que queráis.
3: ¿Por qué nos cuesta tanto pronunciar en voz alta, sin avergonzarnos, me siento solo?
1: A ver, ¿qué es lo que queréis esta vez?
2: Pues conocerte, Teresa.
3: Ahora lo hablamos con Mercedes Villegas, que es directora de la ONG Grandes Amigos, que se dedica a combatir la soledad no deseada y acercar los barrios a la gente y la gente a los barrios, y que nos acompaña en esta visita al barrio de La Prospe, en Madrid. Pero antes te voy a contar una historia. La historia de Teresa, a la que el silencio, como verás, no le pega nada.
1: ¿Qué se le va a hacer si se me da bien hablar? Pero si es que yo he aprendido que las neuronas, para que sigan funcionando, una cosa importante es hablar. Y como yo estoy todo el santo día sola, en cuanto tengo a alguien... aprovecho para practicar las neuronas un poco. Pues nací en el 53, el 9 de febrero del 1953.
2: ¿Y cómo era el barrio de Prosperidad en el 53?
1: Cambiado totalmente. Mi familia tenía un colegio en Solo de Quiñones y Vinaroz. Y ahí es donde nací yo, en casa. El barrio era campo, esto era en las afueras. Tenía al lado de mi casa, el siguiente edificio tenía una carbonera y el siguiente era una vaquería. Nosotras nos mandaba mi madre con la lechera a ir a la vaquería a coger la leche. Y luego por la tarde veías cómo pasaban las ovejas por la calle, pues de llevarlas al campo a luego llevarlas a recoger.
2: Fíjate que yo ahora viniendo para acá he visto un supermercado, un Vital.

0: comprar y hablas con gente. ¿Sigues conociendo a la gente por su nombre y te conocen
1: a ti? Sí, porque entre otras cosas yo soy de las personas que suele preguntar cómo te llamas.
0: Porque tú te ibas, Teresa, a vivir soltera.
1: Y sola.
0: Y soltera sigues.
1: Exactamente. Bueno, en teoría me iba sola, pero no era, estaba tan claro que fuera sola. Pero bueno.
0: ¡Ay, hay una historia que no nos estás contando!
1: No. Ni la conté tampoco en casa.
0: Si no, no te habían dejado.
1: Pues seguramente no, porque todas mis amistades entonces decían que cómo me habían dejado. Digo, hombre, soy mayor de edad.
0: ¿Y trabajabas?
1: Sí, claro, claro.
0: Que tampoco era lo más frecuente en aquella época.
1: Bueno, en mi época sí ya se empezaba a las mujeres, lo que pasa es que estábamos muy maltratadas.
0: ¿Y dónde encontraste trabajo tú, Teresa?
1: Puf, cualquier cosa que me saliera. En aquella época, pues es cuando empezó el Trinaranjus a venderse en botellas de litro de cristal. Y las íbamos llevando por las calles, por las casas, regalándolas. Una de naranja y otra de limón. O metiendo en los buzones pastillas de Avecren para que la gente conociera eso. O sea, pues salía eso, pues salía eso.
0: Trabajaste de todo.
1: Me tenía que ir a Talavera en el día y luego pues volvía. Y todas esas cosas no te pagaban bien y no había seguridad social y no había nada, pero bueno.
0: ¿Empezaste a trabajar en Galerías Preciados?
1: En Galerías Preciados empecé a los 21, casualmente. O sea, desde los 16 que empecé hasta los 21, fueron trabajos así, de todo. Pero siempre, siempre estuve trabajando. Cuando terminaba, porque creo que trabajaba bien y era responsable.
0: Y Teresa, llevando, como llevas toda la vida viviendo en Madrid y habiendo tenido tantos trabajos, ¿conservas amigos o amigas de tu época laboral?
1: Pues de mi época, es lo que te decía, que la gente se va desperdigando, pero yo pienso, el famoso cuento que dicen del tren, como tu vida, y que unos se suben y otros se bajan y tal. Y entonces, bueno, pues hay amistades que sé que siguen existiendo. Cuando falleció mi hermana, una amiga que vive con toda su familia en Alicante, se enteró y vino a verme. Y llevaba sin saber de ella 20 años. Pero seguíamos siendo amigas, simplemente que yo no voy por allí y ella no viene por aquí. Otra amiga, hace poco, pues le dije, necesito bajar los muebles de la cocina. Ella vació los muebles, él me cambió los muebles y luego ella me lo volvió a llenar. Pues llevaba sin verla 30 años. Pero siempre, pues eso, ella tenía la tienda aquí en el barrio, pues yo cuando podía, pasaba por la tienda, me sentaba y hablaba con ella. O en la tienda de frutos secos, porque además hay algunas tiendas que son segundas o terceras generaciones. Hemos seguido diciéndonos, hola, ¿qué tal? ¿Cómo estás?
0: Esa vida de barrio es importante, ¿no? Ese poder saludar.
1: Sí, el del herbolario, cuando abrieron aquí un herbolario, fui a darle la bienvenida y decirle que tengas éxito. Y eso fue hace 30 años y seguimos en contacto y seguimos hablándonos y yo le sigo comprando.
0: ¿Y tú que has sido tan independiente en la época en la que no era nada frecuente mujer tan independiente? ¿Cómo se diferencia la soledad deseada, esa independencia, de la soledad no deseada?
1: Pues creo que la forma de saberlo es distinta para cada persona. El otro día una vecina, ¡ay, Teresa, la soledad, es que qué mal la llevo, es que no sé qué! Pues hija, tampoco es para tanto, si tienes amigas. Si me has dicho que te vas al Salmerón todas las tardes a jugar con tus amigas a las cartas, pues no estás tan sola, sí, que estás viuda, pero tienes hijos y se ocupan de ti. O sea que para ella es tremenda la soledad teniendo todo eso. Y yo, sin embargo...
0: ¿Y tú no tienes hijos?
1: No, dices que había, ya no me queda nada más que un par de hermanas con las que no puedo verlas, porque una es... Bueno, es monja de clausura, pero es en un pueblo de Zaragoza. O sea que... Y la otra tampoco está aquí en Madrid. Y tampoco tiene descendencia. Es decir, que con la que yo tenía más tacto, la que falleció Ana, para mí... fue un shock, o sea, en

0: en una barrena tremenda.
1: Oye, Teresa, ¿y hay algún momento del día que se haga más difícil? ¿Del día a día?
0: La hora de levantarme. La hora de levantarme es que es muy temprano. Yo había decidido que, como no había más remedio, pues mientras trabajara madrugaría, pero que en cuanto dejara de trabajar y me jubilara, que me levantaría tarde. Pues no, porque la auxiliar domiciliaria me viene a las 8 de la mañana. Entonces yo me tengo que levantar a las 7 y media y me voy a morir levantándome a las 7 y media. Entonces,
1: hombre, ahora ya es de día, ahora en verano ya es de día.
0: Sí, pero la mayor parte del tiempo es de noche. A esas horas es muy de noche.
1: ¿Qué es lo que detectas que sería más necesario para la gente mayor y también la gente joven? Que hay mucha gente joven que se siente sola.
0: Sí, la soledad no es de gente mayor. La soledad es en cualquier edad, dependiendo del tipo de familia que tengas, de la cultura que haya, de las posibilidades, de dónde te crías. Y después de uno mismo, cómo lo que le toca vivir, lo asume o no lo asume. A mí me vino un chavalillo de voluntario de un pueblecito de Vascongadas de 40 habitantes. Recién cumplido los 18 y se había venido a Madrid a estudiar matemáticas en la universidad. Y lo primero que quiso era volverse a su casa y llorando porque estaba hecho polvo de ver esto. Y después me lo trajeron aquí porque dice que vio un folleto en la universidad, lo vio y dijo, pues a lo mejor esto me ayuda. Un encanto hasta el punto que en la asociación de vecinos nos reunimos también las veces que se puede y le llevé a él para que hablara de su soledad.
1: ¿Y cuándo va a ser la próxima ocasión en la que salgas de casa?
0: No tengo ni idea. A los sitios a los que más salgo, para bien o para mal, es al hospital, al médico, a que me vean, a que me revisen, a que vean algo nuevo que ha salido. Yo qué sé. Ahí vamos.
1: ¿Nos vamos a bailar?
0: No.
1: ¿A qué vamos? ¿Al teatro? ¿A tomar unos churros? ¿A qué te gusta?
0: Eso sí. El teatro... Bueno, los churros... Fíjate, una vecina tuvo una temporada que me venía después del desayuno con dos porritas para mí. Y es una tontería. Entonces, pues aunque yo no debía de comerlo, decía, ¿cómo no voy a comerme un par de porritas tan puestas así? Y tampoco me puede hacer mucho daño. No, esto no me va a hacer daño. Y me las comía tan ricamente.
1: Oye, ¿qué le decimos al alcalde de las grandes ciudades, a los alcaldes y a las alcaldesas? ¿Qué pueden hacer para facilitarle la vida a la gente que se siente sola?
0: Mirar mucho más en lo que no son barrios céntricos y de gente con dinero. La acera es muy estrecha. Yo entro con mi andador, que es grande, porque yo soy grande, ocupa toda la acera. Pero es que cuando sacan los cubos de basura ya no puedo pasar. Tampoco soy yo la única que tiene minusvalía. La de la letra de ahí al lado tiene esclerosis múltiple. Y va también con su cochecito y su motito y su historia. Y también tiene su espacio. O sea que, pues, no nos ponen bancos. Hay que arreglar cosas y hay que mejorarlas.
1: Porque si no hay bancos en las plazas, la gente no se puede encontrar, ¿no?
0: Claro, claro.
1: ¿Y cómo conociste Grandes Amigos? ¿Y en qué consiste? ¿En encontrarse con otra gente o solo con la voluntaria? ¿Qué haces ahora?
0: Cualquiera me gusta, porque como me gusta salir y socializar, pues todo me parece bonito. Entonces, de repente te vas un día entero al Escorial y te ponen a hacer un taller de origami. Pues vale. Llevamos ya 3 años, yo creo que son 3 años, haciendo encuentros intergeneracionales. Eso es precioso y habría que hacer más. En el primer encuentro intergeneracional me enseñaron a jugar al fútbol con las maquinitas.
1: ¿Con videojuegos?
0: Sí, sí. Entonces, la pantallita, me dieron un mando y digo, ¿al fútbol? Dice, sí, es el Barça contra el Real Madrid. Digo, bueno, pues va a perder el Real Madrid porque me dieron al Real Madrid.
1: Y anda que no echaste carreras entonces ese día.
0: No veas, pero el chaval me dejó meter 3 goles. Dije, así me gusta.
1: ¿Y tú qué juego le enseñaste?
0: Por ejemplo, pues les he enseñado a jugar al cinquillo. Les enseñaba a jugar o les explicaba cómo se jugaba a las chapas o cómo se jugaba al diablo o cómo se jugaba las cosas que se jugaban entonces. Y me lo he pasado muy bien con ellos.
1: ¡Qué bien! Pues qué interesante. Tenemos que terminar ya. Pero ha sido interesantísimo, Teresa.
0: Pues me alegro que os haya gustado, que hayáis venido, que hagáis de portavoces de lo que necesitamos la gente mayor y grandes amigos. Y bueno, pues que os haya gustado lo que yo os he contado.
1: Muchísimo.
0: Pues me alegro.
1: Oh, pues muchísimas gracias, Teresa. Vamos a charlar con Mercedes. No sé si queréis que charlemos aquí o que nos bajamos o como queráis. Que no sé, estamos ocupándote el salón, Teresa.
0: No pasa nada. Podéis quedaros aquí, continuar y completar lo que queráis.
1: Bueno, Mercedes, tú la Prospe la conoces bien.
2: La conozco porque fue donde empezamos Grandes Amigos. Va a ser ahora, el 6 de junio, 23 años ya.
1: ¿Y cuánta gente ha pasado por Grandes Amigos entre los voluntarios y la gente mayor que ayudáis?
2: Imposible decir, pero miles de personas.
1: Claro. ¿Miles de personas?
2: Sí, sí, sí. Ahora mismo acompañamos a 2.200 personas mayores con unas 2.600 personas voluntarias. Eso ha sido el último año, pero llevamos 22 años, o sea que miles, sí.
1: ¿Y cómo se reconoce la soledad no deseada en una persona mayor? Porque entiendo que no es algo que nadie se presente y diga, hola, ¿qué tal? Me siento solo. Hay un cierto estigma, hay una reticencia, sí, a verbalizarlo. ¿Cómo detectáis las personas que necesitan ese acompañamiento?
2: A veces sí que es cierto que hay algunas personas que directamente sí que lo expresan y dicen, es que antes tenía gente, tenía red en mi entorno y poco a poco pues ha ido desapareciendo y me siento sola. Pero cada vez es menos frecuente, también depende de, porque estamos en 6 comunidades autónomas, depende de la comunidad autónoma. Hay comunidades autónomas donde sentimos que a las personas les cuesta más expresarlo. Y en otras que, bueno, que se expresan claramente, ¿no? Pero lo que sí que tratamos de trasladar un mensaje de ¿te apetece seguir en contacto con tu entorno, con otras personas? ¿O te apetece hacer actividades no sola, no ir al cine sola, no tomarte un café sola? Pues te proponemos eso, ¿no? El poder estar en contacto con otras personas de tu entorno.
1: En estas cifras que he encontrado, no sé si coinciden con las que tú tienes en mente, pero en España viven más de 5 millones de personas solas y casi la mitad supera los 65 años. En Madrid y Barcelona, una de cada 4 viviendas tiene un único habitante y esto va en aumento.
2: Y va en aumento, y es que es así. Es cierto que vivir solo no quiere decir sentirse solo. Eso hay que tenerlo claro, ¿no? Porque hay además muchas personas que viven solas y están tan a gusto viviendo solas. Pero a medida que va aumentando la edad, que cumplimos años, que vamos perdiendo esas redes porque van falleciendo nuestros amigos, nuestros familiares, y además, pues bueno, empezamos a tener a lo mejor problemas de dependencia, de movilidad, pues es más fácil el sentirse solo, ¿no? Y en todo este, bueno, escenario, pues es donde tratamos de entrar, ¿no? Y de acompañar, pero de una manera lo más normalizada, ¿no? De decir, mira, estamos por aquí por el barrio, ¿te apetece unirte, venir a tomar un café? Sin estigmatizar, ¿no? Porque a veces eso puede generar también rechazo.
1: ¿Y por qué son tan importantes los barrios? ¿Por qué el concepto barrio es crucial para entender esta epidemia de soledad?
2: Por varios motivos, pero yo creo que el principal también es porque la mayoría de las personas vamos a querer envejecer y seguir viviendo donde hemos vivido los últimos años, ¿no? De nuestra vida, donde tenemos ese entorno de confianza. Y nos hemos encontrado eso, muchas situaciones en las que por estos motivos de dependencia, de aislamiento, que irse a una residencia a 40 kilómetros, por ejemplo, de Madrid. Entonces ahí pierden toda esa red donde han vivido siempre, pierden todo ese contacto, esos vínculos. Y entonces, bueno, por eso le damos tanta importancia a poder envejecer en casa y a poder envejecer donde se ha vivido siempre o donde la persona mayor quiera, ¿no? Y siendo conscientes también de que el voluntariado, cuando tú envejeces en casa y cuando tienes a lo mejor 80 años y vives en un tercero sin ascensor, o sea, el voluntariado no es la solución para seguir viviendo en el domicilio, pero sí es una parte de. Y entonces por eso en Grandes Amigos trabajamos para crear estas redes complementarias a todos los recursos que hay para la persona mayor.
1: Teresa nos contaba que en la Prospe, en Prosperidad, cuando ella era niña, esto era campo.
2: Sí,
1: y
2: sí,
1: es
2: sí.
1: Muy distinto, claro, al barrio que tenemos ahora, pero también es muy distinto a cuando tú empezaste a tejer esta red de voluntariado para ayudar a personas mayores hace apenas 20 años. ¿Cómo han ido evolucionando los barrios? ¿Crees que ahora se fomenta más el aislamiento que antes?
2: Yo creo que cada vez más, o sea, la sociedad que vivimos cada vez más individualizada, más vivimos en las prisas, vivimos en la hiperconexión.
1: ¿Y cómo
2: estamos
1: puede ser que en la hiperconexión?
2: Muy conectados, pero cada vez nos sentimos más solos.
1: ¿Cómo puede ser, Mercedes, que en la hiperconexión, que cuando más conectados estamos, cuanto más cerca se supone que tenemos la posibilidad de pedir ayuda o de decir hola a mucha gente, sea cuanto más soledad hay?
2: Es tan poco coherente, tiene tan poco sentido, pero es la realidad, es que pasa, ¿no? Cada vez hay más movilidad en los portales, en los propios vecinos, lo que comentaba Teresa, ¿no? Los vecinos van cambiando, van llegando nuevas personas y no nos atrevemos, no tenemos la excusa de saludar al vecino como podía haber antes, ¿no? No tenemos, es como, bueno, por no molestar o por no invadir la intimidad o el espacio de las otras personas, o bueno, yo estoy bien aquí en mi mundo con mis pantallas o con mi espacio, con mi entorno, pero no, cada vez miramos menos y hablamos menos a nuestros vecinos. En algunas formaciones que hacemos empezamos con ¿hace cuánto que no hablas con algún vecino tuyo?, ¿no? Aparte del hola y adiós del portal. Parece una tontería y parece que con el COVID hubo ese movimiento vecinal, pero 5 años después, 6 años después, la sensación es que hemos vuelto hasta casi peor que como estábamos antes, ¿no?
1: ¿Y cuáles son los puntos neurálgicos en los barrios que ayudan a que la gente se encuentre? ¿Cuáles habéis detectado que son los puntos que más ayudan a este cruce de caminos que hace que la gente se vea, se toque, se relacione?
2: Sí. Yo creo que sí, o sea, ahí sí que es cierto que se trata de hacer espacios y cada vez veo un poquito más en las plazas, más bancos que además se miran, que eso es importante, bancos que no están puestos así en paralelo y ya está mirando al infinito, ¿no? Sino la posibilidad de generar bancos del espacio público en el que hay sillas o como butacas, ¿no? Hay cada vez más que parece que, bueno, que pueden generar esos círculos. Y aquí en la Prospe se ve, en la plaza de la Prospe, pasas ahora por la tarde y cada vez hay más personas en esos bancos. Las bibliotecas, los centros culturales, el mercado.
1: La OMS, la Organización Mundial de la Salud, equipara la soledad a fumar 15 cigarrillos al día. ¿Qué le pasa al cuerpo y a la mente de alguien que lleva mucho tiempo sin que alguien le hable o le toque o le diga cómo está?
2: Sí, cada vez hay más informes, ¿no?, que ratifican esto, que la soledad tiene un impacto enorme en la salud en cuanto a depresión. Es la sensación de, bueno, no hay nadie a quien importo, ¿para qué cuidarme?, ¿para qué nadie me llama? Pues bueno, al final el pasar horas y horas sin hablar con nadie, pues al final eso va generando y minando en la salud. Por eso la importancia de promover estos vínculos, ¿no? Y en Grandes Amigos hacemos espacios de confianza, espacios en los que tú puedas hablar y puedas contar cosas que te preocupan, contar cosas con las que a lo mejor, pues eso, a lo mejor como comentaba con la reunión de vecinos, pues se comentan unas cosas, pero a lo mejor no vas a contar algunas intimidades, el poder compartir cosas que a lo mejor a un vecino no cuentas o a un familiar tampoco cuentas, ¿no? Y que te está pesando.
1: ¿Y cómo es la persona tipo a la que acompañáis en Grandes Amigos? Imagino que claro, sí, es muy difícil hacer un retrato robot, que, y qué fea, sí, la expresión el... robot, hablando de un retrato sí, más humano sí, que nunca. Sí, sí, pero sí, ¿cómo es ese perfil y cómo ha cambiado en estos años, Mercedes?
2: Bueno, a ver, no ha cambiado en cuanto, bueno, que el perfil es mujer, eso no ha cambiado, 83, 84 años y que tiene dificultad para salir sola de casa. Sí que noto que ha cambiado la sensación de, y tratamos además de promoverlo, ¿no? El llegar en una postura más pasiva de soy mayor, ¿qué me podéis ofrecer? Como ahora soy mayor, ahora me toca, ¿qué me podéis dar? ¿No? No tanto qué puedo yo dar. Y ahora cada vez va cambiando más las personas mayores y tratamos nosotros también de favorecer que tengan esa mirada de participación, de aportar, de no solo recibir, sino por ser mayor no dejas de ser una persona que puedes aportar, proponer. Y eso yo creo que cada vez está siendo más fácil.
1: ¿Y quién se ofrece como voluntario? ¿Quién es ese tipo de persona que busca los que deciden regalar una tarde a la semana para pasarla con alguien de 80 años? Bueno, a lo mejor son ellos los regalados con la experiencia.
2: Las personas voluntarias lo que trasladan, que al final reciben más de lo que dan, ¿no? Aunque es muy tópico, pero es lo que,
1: sí, suena un poco a eslogan,
2: lo que comentan. Sí. Sí. Pero es que es cierto, el hacer voluntariado con personas mayores, hay de todas las edades. Hay una voluntaria Sebi que yo creo que tiene ya 83, 84 años y ella es voluntaria acompañando a personas incluso más jóvenes que ella. Pero luego hay voluntarios jóvenes, como comentaba, pues estudiantes o que han venido a Madrid. Es una forma de integrarse también y de conocer a personas en el barrio. La riqueza está en la diversidad. Todas las personas mayores son diversas. El voluntariado, igualmente, que sea lo más diverso posible, ¿no? Y así lo fomentamos. Que es difícil integrar a las personas mayores como normalizando esa relación como una amiga. Pero una vez que lo hace, el retorno es que es tan positivo, tan de aprender, tan aprendizaje de para uno mismo, que bueno, que es lo que trasladan las personas voluntarias.
1: ¿Crees que en la sociedad contemporánea hay mucho edadismo?
2: Hay mucho edadismo, sí. Pero lo tenemos tan integrado que no nos damos cuenta.
1: ¿En qué lo notas?
2: No nos damos cuenta en cómo, desde cómo comunica, por ejemplo, tenemos una campaña sobre cómo comunican la cosmética con el anti-envejecimiento, anti-edad, anti-aging. Entonces, claro, dices, pues yo no me quiero ver allí, yo no me quiero ver en eso que debería ser anti, ¿no? Y con lo que estoy luchando durante toda mi vida, ¿no? Hablarles alto, hablarles despacio, hablar despacio, ¿por qué? Ese es lo que te decía, ese edadismo lo tenemos tan integrado y tan intrínseco y por pretender o por pensar que lo estamos haciendo por su bien, que por su bien y por su cuidado, deja de controlar a las personas. Lo mismo que sin darnos cuenta, controlamos a nuestros padres lo que queremos o que pensamos que tienen que hacer o que no hacer por su seguridad, por su control.
1: Pero antes porque es verdad que había, no había que generar tanto ese tejido vecinal porque ya existía, ¿no? El ir a echar la partida al bar o el quedar a sí, tomar un café y estaban sí, esos lugares sí, a la vista de todos. Ahora hay que volver a inventárselos.
2: Ahora hay que volver a promoverlos de manera un poco artificial incluso, ¿no? O sea, una de las cosas que hemos visto también es que si no estamos ahí de una manera continuada, pasa lo que está pasando, que es nada. Entonces, es muy utópico esto de decir que una entidad social o una ONG tiene que estar hasta que ya tiene que tender a desaparecer. Al final, en Grandes Amigos, lo que vemos es que si no estamos, si no hay un rol de un profesional que está facilitando y promoviendo que pasen cosas, la tendencia es a que no pase nada.
1: Y vamos a sociedades cada vez más envejecidas,
2: eso es,
1: pero que no se quieren reconocer como tal, ¿no?
2: Eso es.
1: Porque
2: eso
1: la edad media, creo que en Europa ya está por los 45 años, ya empieza a ser una edad muy lejana a la de las sociedades jóvenes que éramos hace 40 años, y el pronóstico es que cada vez esa franja de edad vaya subiendo, o sea que vamos a un mundo donde cada vez, a un mundo occidental donde cada vez la gente es más mayor, pero sin embargo no se está preparando la sociedad para normalizarlo.
2: Eso es, no se está preparando, no hay educación, no hay planificación, no hay una conciencia de, bueno, es que ojalá yo esté ahí, ojalá hasta en los modelos residenciales, o sea, no nos estamos planteando cómo son ahora y que muchos de nosotros no nos veríamos viviendo en el modelo residencial que hay ahora para las personas mayores, por ejemplo, ¿no? O cómo...
1: ¿Cómo tendría que ser entonces un modelo residencial que fuera más inclusivo con las personas mayores?
2: Pues más parecido a hogares, no tanto a hoteles. Ahora mismo eso, una residencia estupenda es la que más mármol parece que tiene, ¿no? Y es un hotel. Entonces tenemos que ir y cada vez parece que se está yendo hacia modelo hogar, pero queda muchísimo y vamos a ser de aquí a 20, 30 años un número enorme de personas mayores y no vamos a tener esa respuesta y esas necesidades solucionadas, ¿no? Y tanto eso como todos los recursos domiciliarios, como cada vez, o sea, parece que va habiendo un poquito más de ayuda a domicilio, un poquito más, pero estamos a años luz de cubrir las necesidades reales.
1: ¿Qué cambios, qué pequeños cambios podríamos hacer para que estas sociedades, dentro de 30, 40 años, cuando tú y yo seamos las que, en el mejor de los casos, necesitemos una sociedad que integre a los octogenarios, qué cambios tendrían que empezar a hacerse ahora?
2: Mucho más apoyo en el hogar, con más horas de ayuda a domicilio, recursos adaptados para poder salir, por ejemplo, la accesibilidad.
1: Las aceras, que decía Teresa. Algo tan básico como las aceras.
2: Algo tan básico como eso, la brecha digital. No nos damos cuenta, pero es que hay, o sea, todo cada vez va más a la digitalización, a poner barreras de accesibilidad en tema económico, la propia gestión económica de las personas. Ayer le hice el cambio de internet a una tía mayor y a mí me costó. Ella no podía, claro. O sea, a mí me cuesta con 50 años. Todos son barreras para poder seguir viviendo de una manera digna, con una calidad normal en nuestro domicilio.
1: Mercedes, a ti la idea de grandes amigos, que antes se llamaba...
2: Amigos de los mayores.
1: Amigos de los mayores, te surgió cuando estabas en Alemania.
2: No, en Francia.
1: En Francia.
2: Haciendo voluntariado con una entidad en Francia, sí.
1: ¿Y conoces la situación en otros países? ¿Crees que hay mucha diferencia de cómo atendemos a los mayores en España con otros países?
2: Sí, hay mucho más recursos y hay una previsión mejor hecha desde lo público en países nórdicos, por ejemplo. Pero también es curioso en cuanto a lo que Grandes Amigos hace, que es el abordaje de la soledad. Es cierto que en los países nórdicos la expectativa de tener esos vínculos con la familia no está. Y entonces se sienten menos solos porque ya cuentan con que no van a tener esos vínculos con la familia, ¿no? Entonces, bueno, han aprendido a gestionar la soledad de otra manera.
1: Les pilla menos de sorpresa la soledad.
2: Eso es. Y sin embargo aquí está muy vinculado esa expectativa de tener esos vínculos con los hijos. Es cierto que cada vez es menos y eso ha ido cambiando, pero en los mayores que acompañábamos cuando empezamos, por mucho voluntariado que estuviera acompañando a una persona mayor, tenían un sentimiento profundo de soledad porque quien no estaba ahí era la hija, que esperaban que estuviera. Ahora, poco a poco, yo creo que vamos aprendiendo a gestionar esa expectativa de quién va a estar en nuestro entorno.
1: Porque todos los estudios de longevidad coinciden en la importancia de la alimentación sana, del ejercicio, pero de la parte social, ¿no? Todos los nonagenarios y los centenarios que llegan a serlo coinciden en haber tenido una vida social y seguirla manteniendo cuando
2: son
1: mayores.
2: Eso es, y es muy importante el seguir manteniéndose activo para poder vivir bien cuando seamos mayores, siendo conscientes de que va a ser una sociedad todavía más individualista, probablemente con menos hijos, con menos personas en nuestro entorno. A futuro vamos a vivir más solos. Entonces, o aprendemos a gestionar eso y socializando desde ya, generando vínculos en nuestro entorno, promoviendo esas amistades y esas motivaciones para salir, para quedar, para... o si no, cuando seamos mayores va a ser muy difícil.
1: Pero está pasando lo contrario, ¿no? Porque la cantidad de gente joven que se siente sola está disparada.
2: Sí.
1: Las estadísticas apuntan a que este problema que se había asociado a la gente mayor y sobre todo si tienes problemas de movilidad y sobre todo si bueno, han ido falleciendo o no tienes familia, pero ¿cómo es que la gente joven en el momento de la efervescencia social estamos en una sociedad en la que no se encuentran?
2: Yo creo que de eso las tecnologías hacen mucho, el tema de las redes sociales, que parece que estás acompañado y te animan a aislarte al final. Estoy en mi cuarto tan a gusto que me estoy, parece, comunicándome o relacionándome con otras personas, pero al final es muy artificial, ¿no? Porque no deja de ser algo que, bueno, que no es, como decimos en Grandes Amigos, de carne y hueso, que al final es lo que genera esa sensación de vínculo real.
1: Y en tu experiencia, Mercedes, en combatir la soledad, ¿cuáles son los pequeños gestos más útiles? ¿Qué consejo le darías a la gente que, bueno, a lo mejor no se reconoce, pero no descarta que en algún momento le pueda pasar algo así? ¿Cuáles son las alertas y cuáles son los gestos que tenemos a nuestra
2: mano? Para mí es lo que decía antes, al hacer el esfuerzo, aunque te duela la espalda, te duela algo, haga mal tiempo, si hay una posibilidad de socializar, hazlo. Si llevas tiempo sin saber de algún amigo porque, pues eso, se fue a vivir a otra ciudad, llámale, mantén esas relaciones porque son lo que van a hacer a futuro que esos vínculos te hagan sentirte menos sola.
1: Si es que ya no jugamos al cinquillo, que decía Teresa. A lo mejor hay que jugar más al cinquillo.
2: Son actividades chulísimas. Esta se organiza aquí en La Prospe con una asociación de Jaire, una asociación de juvenil, con la Escuela Popular, con Madrid Salud, y hacemos aquí en un hub que es súper moderno. Y entonces vinieron, y Prospe is not dead, que es un movimiento de diseñadores de aquí de La Prospe, y entonces nos juntamos ahí, entonces, pues eso, entre un rato de videojuegos, otro rato de jugar al cinquillo. Y la verdad que son actividades que unen a generaciones y como, vamos, si Teresa, que lo vivió, dice que es positivo, yo creo eso, que tenemos que seguir promoviéndolo.
1: Muchísimas gracias, Mercedes. Ha sido un gustazo charlar y yo creo inspirar también a mucha gente para el futuro, porque es que este es nuestro futuro, ¿no?
2: Eso es, eso es.
1: Estamos hablando del futuro.
2: Estamos hablando del futuro que está a la vuelta de la esquina y que es desde ya. O sea, desde ya tenemos personas mayores que viven en nuestro entorno, en nuestro mismo portal, seguro, y que no tengan miedo a llamar a la puerta o a intercambiar algo más que un qué frío hace, hola, adiós y ya está. Muchas gracias.
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0: A ver, ¿qué fotos? Por ejemplo, sí, mi hermana Mari Carmen, que es la mayor, la siguiente soy yo.
1: ¡Ay, qué pequeñita!
0: Sí, sí, sí.
1: Luego la tu monja, hermana, la monja, claro.
0: La que se ha muerto, que es, durante un tiempo también fue monja.
1: Ajá.
0: La pequeña, Nines. Y aquí, pues algunos de los viajes.
1: Ahí estás tú en Nepal.
0: Eso, sí. Esto es en Nepal, en un centro budista con el director, el lama principal. Sí, sí. Esto es en Jordania. Esto es en Pushkar, una población de India que allí es Rajasthan, vegetarianos, ¿no? Sí, del Rajasthan. Eso es en México.
1: Madre mía, vaya viaje te has pegado, ¿eh? Vaya viaje te has pegado.
0: Eso es en Egipto.
2: Qué maravilla.
0: Sí, y no tengo ahí de América, pero también he estado en Perú y he estado en Bolivia.
1: Vaya.
2: Qué suerte.
1: Vaya no, recuerdos bonitos. Sí.
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1: Bienvenidos y bienvenidas a una sesión más, una sesión mundialista de Háganle como puedan. Como todas las semanas, soy William Brinkman Clark y me acompaña, como todas las semanas, el dialectista del deporte, José Luis Barrios. Pues listo para ver qué...
2: ¿Qué nueva estupidez no, ordena el gobierno respecto a cómo nos debemos mover en la ciudad?
1: A ver, aguántate porque voy a hablar bien del gobierno por esta vez, alrededor del tema que vamos a discutir hoy, que es la inauguración del Mundial, o bueno, la inauguración que se tuvo en México del Mundial, que si bien fue del Mundial, hubo otras dos en otros dos países, pero la nuestra, la buena, la que contó, y queremos hablar de esto porque José Luis tenía piensos al acerca.
2: Fue muy interesante. Primero, en redes, muchos de los extranjeros que estuvieron aquí en México, después de lo que pasó en la inauguración, que ahorita vamos a ello, postearon que en realidad la final tendría que ser en México.
1: Sí, eso es obvio, nada más no ese pinche estadio espantoso de Nueva York en el que la quieren tener.
2: Exactamente, donde además obviamente falta un cierto principio de caos que hace emocionante las finales de los mundiales en cualquier lugar. Y México, nos guste o no, es como la lógica del caos y la Ciudad de México funciona bajo la lógica del caos. O sea, a mí me parece que esos comentarios que hicieron muchos de los visitantes que están llegando al Mundial, que estuvieron en la inauguración, que lo hayan posteado, dice mucho.
1: Y no solo es José Luis, se me acaba de ocurrir ahorita que quizá lo podemos dejar para el próximo episodio, la próxima semana. Estas personas también están posteando mucho sobre el aura de cada estadio y ha sido algo constante cuando hablan de estadios de aquí, de Canadá, de Estados Unidos y especialmente comparándolos con los europeos, porque dicen muchas personas en redes, ¿será que estos estadios gringos son carísimos, son tecnológicamente avanzados, son maravillosos, pero no tienen aura? Y no sé si lo estarán diciendo con el peso benjaminiano que tiene la palabra, pero es una palabra que están utilizando. Y claramente si hay algo que tenía el Estadio Azteca es aura.
2: Y no se la quitan ni con que le cambien el nombre, ni la marca, ni
1: la remodelación espantosa, nada.
2: Ese edificio sí tiene un carácter aurático. Aurático porque significa muchas cosas, es decir, significa no solo en el imaginario de la Ciudad de México, de México como país, sino que significa muchas cosas a nivel histórico, significa la mano de Dios, significa el gol del siglo, está sobrecargado de acontecimientos sorpresivos en la historia de los mundiales, que con todo derecho tiene el derecho de tener el aura que se le dé la gana.
1: Y de tener la final, pero bueno, nos la quitaron voto por voto, casilla por casilla, pero de eso no vamos a hablar.
2: De eso no vamos a hablar, sí es un error de la FIFA, porque esa es una decisión de la FIFA, no haberla hecho en México, por muchas razones, digo, no voy a defender o sí, pero no se nos puede olvidar en esta contextualización que estamos haciendo, que el fútbol es un deporte de origen popular, nos guste o no nos guste, que si lo jugaban los ingleses con pelotitas, sí, pero también se podía jugar en la calle con dos latas, o sea, esa condición de conectar una experiencia lúdica a tal nivel y hacer todo para que eso se desconecte, me parece aberrante de los organizadores.
1: Y aún en los ingleses es un juego popular, porque el juego de las élite en Inglaterra ha sido y siempre será primero el cricket, el rugby, es todo menos el fútbol, que es popular, y cuando viene a Latinoamérica primero por Argentina y Uruguay, es un deporte de los potreros, del barrio.
2: A mí me parece que esa operación, que todo lo que se le ha criticado, que si es carísimo, que si lo volvieron elitista, es no entender la índole ontológica del fútbol, ¿no? Respecto a todo lo que echa a andar. Pero si mínimamente lo que cancelas es un espacio, la producción de un lugar muy rancerianamente, más bien muy a la manera en sí, que lo que produce es un en común, porque eso es una virtud que el fútbol tiene como este deporte popular y no, o popular para todos, vamos a decirlo así, que resulta pues que en realidad estás trastocando la naturaleza misma de ese deporte. Entonces a mí me parece que prácticamente los organizadores no entienden nada, o en la medida en que solo les interesa lo que puede significar eso monetariamente, lo que hacen es en realidad empezar un proceso de arqueologización

0: de vida, ¿no? Como de voluntad de existencia de lo que hay, de la sociedad, de los individuos, de la fiesta. Castigar eso por una ganancia económica es en realidad matar el deporte.
1: Lo que pasa aquí, yo creo, José Luis, y tiene que ver con lo que eventualmente platicaremos, que es la inauguración. Desde mi perspectiva, el Mundial es de estos pocos eventos que en un mundo en el cual la vida y el tiempo se administra cada vez más y de maneras cada vez más perversas, el Mundial requiere que suspendas tu vida administrada si lo que vas a hacer es presenciarlo de alguna manera, ya sea por la tele o ya sea si vas en persona o ya sea si viajas o lo que sea. Es decir, es algo que irrumpe en la vida administrada de todas las personas una vez cada 4 años y pues ni modo. A veces tienes partidos a las 4 de la mañana si es en Corea, a veces tienes 4 partidos durante todo el día si es en tu continente, y no puede más que perturbar la vida o la lógica de la vida administrada y económica, ¿no? Y eso crea algo que desborda lo que pasa dentro de los estadios, que creo que es de lo que quieres platicar, ¿no? Es decir, le gana a cualquier cosa que pueda pasar o que pueda tratar de planear la FIFA adentro de un estadio.
0: Y cualquier planeación, o sea, lo que se vuelve muy interesante es cómo hay un carácter pulsional, una pulsión social, un elán, un impulso que sobrepasa esos límites, que por más que se quieran ordenar, sistematizar, meternos en una logística de organización para que funcionen, al menos en México sabemos que no funciona. Que no estamos en Alemania, ni en Estados Unidos, ¿no?
1: He tenido la suerte de estar personalmente en un mundial en Alemania y la vida alemana se suspende en Alemania durante el mundial. Las reglas, las leyes, todo se suspende. Estas personas son las personas más, ¿cómo lo diríamos de una manera amable?
0: Kantianas.
1: Kantianas del mundo. El país se les vuelca, o sea, se va de cabeza. Todo lo que es deja de ser por un mes.
0: Exacto. Y eso va en pro de que no estamos aquí defendiendo con todas estas contextualizaciones, este principio dionisiaco que define el fútbol como deporte, ¿no? Esta estética dionisiaca que define el fútbol como deporte, no lo estamos, justamente con esta reflexión previa, no lo estamos como exotizando a la mexicana, porque no se trata, sucede y punto, sucede en cualquier lugar
1: del mundo. En donde sea. Se resiste a la ocasión.
0: Exactamente, ¿no? En eso es interesante porque a pesar de los errores que a mí me parecen errores graves respecto al ejercicio del poder, de la división social de clase, el hecho de que hayan puesto su megapantalla en el Zócalo como esta especie de consuelo al pueblo que ya no puede pagar 8,000 pesos por ir a ver un partido en el estadio.
1: José Luis, con 8,000 pesos no entras ni al estacionamiento. Creo que el más barato salió en 25,000, 30,000 pesos.
0: O sea, imagínate qué obscenidad, ¿no? Sí, una obscenidad que además por el tipo de deporte que es y por el tipo de sujeto que interpela para ser posible, ¿me entiendes? Porque en la medida en que es popular, interpela un tipo de subjetividad que tiene unas características especiales, algunas muy erráticas, otras no tanto, pero que al final del día lo que echa a andar es la fiesta, ¿no? Como ese sentido que habla de la fiesta, del carnaval. Es un poco un carnaval y hay que asumir lo que eso significa.
1: Pero lo único que están logrando, José Luis, al tratar de administrarlo, lo único que está logrando la FIFA con su dinámica de precios, con la manera en la que está organizando todo esto, está simplemente logrando que el carnaval sea en todos lugares menos en el estadio. Y es lo que estamos viendo, es en todos lugares, se desborda y en el único lugar donde no puedes vivir con esta vitalidad que tú mencionas, salvo claras excepciones, la fiesta que es el mundial, es en el estadio. Pero lo que nos está dando unos ejemplos increíbles de este tipo de fiesta afuera, en el Ángel, como decías, en el Zócalo, y si te metes a redes en todas las ciudades, acaba de pasar en Kansas City, que es ahí en la mitad de la nada en Estados Unidos. Bueno, una fiesta que yo creo que esos señores no sabían que podía haber este tipo de fiesta.
0: Sí, totalmente. O sea, libera, digamos, al volverlo una mercancía pura y dura. Es muy interesante el fenómeno, un espectáculo de mercado puro y duro. Efectivamente, lo que liberan es una lógica de la demanda y del deseo social que puede más que el fetiche de la mercancía. Eso es como dato, es interesantísimo. Y además, como una especie de prácticamente exceso de producción de deseo que desborda cualquier límite con el que tú lo puedas representar, ¿no? Eso es como fascinante a nivel de sociología estética, ¿no?
1: Le añadiría ahí un punto, una como pequeña dialéctica ahí, José Luis, porque la razón por la cual están haciendo lo que hacen con los precios la FIFA es obviamente por negocio, pero la razón por la cual la gente con dinero lo paga es porque ellos en sus análisis técnicos, tecnocráticos, etcétera, han decidido que la tendencia del consumo va hacia las experiencias, ¿no? Entonces, que como son eventos únicos, eso es lo que va a pagar la gente. Es lo único no reproducible, ya no está en los objetos de lujo, ya no está en la ropa, está en los eventos. Pero lo que pasa ahora es que en este caso particular del Mundial es, si tú estás adentro del estadio y pagaste una la nota estúpida y de repente ves los videos de lo que está pasando al mismo

0: tiempo afuera del estadio, dices, puta madre, pues es que yo preferiría estar en el Zócalo. O sea, este evento está mucho mejor en el Zócalo que acá. ¿Qué voy a poder platicar? ¿Que estuve ahí?
1: Sí, ¿no? Pero cuando... tiene su contradicción. O sea,
0: es una contradicción muy interesante.
1: Me parece que es pertinente mantener la contradicción, ¿sabes? Como que es justo mantener esa contradicción. Porque el carácter de juego que se realiza afuera dibuja otra potencia. Pero eso no quiere decir que el haber generado una exclusión social tan brutal en función de una lógica de puro mercado no
0: potencia, sea... Claro, es violencia, pero potencia la otra potencia.
1: Claro, pero es violencia. Sin duda. No puedes hacer a un lado ese estatuto de violencia. Entonces ahí el tema es efectivamente que si tú no generas o no eres capaz de negociar o de dialectizar o de aprovechar la pulsión popular que has expulsado del deporte, de ese deporte particularmente, en tanto estadio, en tanto hinchas, en tanto muchedumbre. Aquí la pregunta es, ¿estás perdiendo la pulsión que lo define? Y eso es lo que a mí me parece que, ahorita es muy pronto para decirlo, pero si eso no encuentra una forma de producir más cercanía y al contrario va produciendo un alejamiento de la recepción, de la realidad del evento, eventualmente, eso, mi hipótesis es que lo va a ir secando, lo va a ir mermando al punto donde efectivamente se vuelve un espectáculo que entonces tendrás que ver en televisión o como tú quieras, ¿no? El tema no es que pase eso, si pasa, pues pasará y no. El tema es que las consecuencias de que haya estas lógicas tan bárbaras de producción de mercancía y de espectáculo es que cada vez van reduciendo más el espacio de irrupción de las pulsiones de lo vivo en común. Porque al final del día el Zócalo es un confinamiento. Estaba puesto con las vallas de acero que usan para proteger Palacio Nacional. Entonces sigue funcionando una lógica de la fortaleza, una lógica del aislamiento que a la larga merma la condición de la vida de lo social, la pulsión de lo social. Entonces son fenómenos mucho más como holísticos que habría que ver en todas sus fases como para entender.
0: Quiero hacer un paréntesis, José Luis, porque luego nos dicen por ahí que somos muy haters en este programa. Y aquí yo sí, personalmente, quiero decir que le hemos tirado muchísimo al gobierno, creo que más al gobierno local que al gobierno federal en los últimos meses. Y no sé sobre quién caiga la responsabilidad de la organización de ese día, del día de la inauguración, ahora que vamos a hablar sobre la inauguración. Pero con el contexto y lo que tenían en contra y las amenazas de violencia y las amenazas de todos estos diferentes sectores de la sociedad que querían impedir que se llevara a cabo, yo sí estoy sorprendido y felicito que se haya logrado como sea, como haya sido, ahora sí que háganle como puedan, el día de la inauguración. Porque, como dices tú, toda la gente que quería llegar al Zócalo llegó, tal vez se tardaron un poquito más, ¿no? Y se llegó y se hizo una fiesta, la persona que quería llegar al estadio llegaron y se llenó el estadio y hubo casi nula violencia, ¿no? Con excepción de lo que pasó en la Puerta 8 con esta cosa que se llama el bloque negro, que no tengo ni idea qué sea. Pero nomás cierro paréntesis para que luego no digan que solo odiamos. Yo ahí sí, mis respetos.
1: A ver, en términos de logística, sí, pero ahí la pregunta es...
0: Espérate, José Luis, ¿de logística en México? O sea, para eso es un éxito. O sea,
1: sí, pero no sé si la logística por sí misma signifique algún valor.
0: De todo lo que nos hemos quejado los últimos 3 años es justo que no existe el valor de hacer algo con una dificultad logística mínima.
1: Creo que lo estuve oyendo en la radio, fue una nota interesante, donde que algo que era valla de acero, de 2 metros y tanto de altura, se volviera puerta, no es porque estaba planeada como puerta, sino porque la diseña, la va plastificando, la va diseñando, la va modelando. El modo en que la gente se forma en esa valla, quién sabe por qué. Que eso es un dato muy interesante, que eso me va a permitir conectar con lo de la inauguración en el estadio. Entonces, ¿qué resulta? Empieza un señorcito, se llega y se forma en la valla que da a la calle Madero, o está, y se empieza ahí a hacer una cola eterna, y entonces... Esa no era puerta. No estaba pensado como puerta para dar acceso al Zócalo. Pero naturalmente, la pulsión social, el orden vital de los cuerpos produciendo espacio, obligan a que eso que es valla, devenga puerta. Ese ejemplo no es menor. ¿Por qué no es menor? Porque tiene que ver efectivamente con la capacidad de modelaje, de formalización, que tiene una pulsión social cuando produce esto que podríamos llamar un múltiple singular. Produce un uno, una fuerza, que es múltiple, pero que en la medida en que se autogenera, cambia el significado del objeto o la relación de significación con una cosa. Eso no depende de la valla. La valla está para que no pases. Eso depende de los cuerpos.
0: también depende de que las personas que pusieron la valla
1: tengan sentido común y entiendan que
0: reconozcan.
1: Si no lo, sí, sí, pero es, pero de todas maneras, no son ellos la causa de que se abra.
0: No, pero es una cadena que tiene que darse.
1: Es que tú me estás diciendo, William, entonces, que se requiere un momento de seguridad siempre para que las cosas puedan ser. Un momento de control siempre para que las cosas puedan ser. Y a mí me parece que eso, de nuevo, lo que significa es como pensar, uno, la demanda del afecto social es tan elemental que hay que gobernarla. No, los mejores momentos de subversión y de desestabilización del poder en este país ha sido justamente cuando la pulsión social aparece como anarquía. No como anarquismo, sino como anarquía, como una suerte de fuerza que se autogenera y genera sus lógicas de destitución de el poder. O sea, no puede ser condición de, cuando el desafuero de López Obrador y la famosa marcha contra el desafuero de López Obrador, la sociedad se moviliza y hay casi 2 millones de gentes marchando en Reforma, ahí no me pueden hablar que fue un manipuleo de partido, no me pueden hablar, independientemente de lo que haya pasado con López Obrador después, que puede ser nefasto o no nefasto, y ahí cada quien sabrá y juzgará como quiera, ¿no? Pero ese acontecimiento se autogenera, y entonces ¿qué obliga? Obligue a que la política de Estado, la persecución política o el intento de invalidar un candidato se tenga que caer, porque lo que está poniendo en duda es el sistema completo. Creo que así funcionan estas lógicas. O sea, no necesitamos a la policía en el sentido ranceriano, ¿sí?, como condición necesaria para que pasen estas cosas. Más bien, la policía, el gobierno, el control, tiene que ceder a la pulsión, tiene que ceder a la pulsión para que no se genere el caos.
0: No, pero es que es justo lo que decía José Luis. O sea, la manera, especialmente en lo del Zócalo, lo que, es decir, quien invalidó la gente no fue el gobierno, fue la gente.
1: Y pero también quien obligó a que una puerta que no era puerta se volviera puerta.
0: La gente,
1: fue
0: claro.
1: La gente.
0: Sí, sí, sí.
1: Es lo único que estoy diciendo.
0: No hay un control absoluto bien pensado desde arriba.
1: Ni
0: no.
1: Siquiera pensado. Alguien probablemente con un mínimo de sentido común dijo, ¿saben qué? Si vamos a abrir esta valla porque aquí tenemos un tumulto. Está muy bien, qué bueno que lo pensó, pero había tumulto. Entonces eso es interesante. Digamos, hablamos de esta serie de fenómenos que se trata de afecciones sociales, de vectores, de cuerpos presionando en el espacio, que son fenómenos súper interesantes y que justamente cuando ciertas disrupciones de movimientos sociales o de movimientos artísticos se piensan como programáticos, fracasan porque no son capaces de construir la lógica de su afuera, la lógica de su exclusión, no, sino solo la demanda de su inclusión. Y esto va para todo.
0: Te luciste en cómo estás bajando el balón para hablar de la innovación. Entonces, dale. Habiendo dicho eso.
1: Habiendo dicho esto, ¿qué pasa? Seguramente ustedes lo saben. A la entrada del Estadio Azteca, como parte del evento inaugural, a todo quien hubiera pagado su boleto, ¿no?, que tenía derecho de asiento o no asiento de derecho de estar en el estadio.
0: Un amigo bromeaba que como el 15% del Producto Interno Bruto estaba ahí en ese estadio. O sea, si cae una bomba ahí.
1: Vos. Exactamente, ¿no? Entonces, le dan un sombrero de charro de cartón, con diseños típicos mexicanos, con el sombrero un poco emulado a manera de cartón, y un poco le piden a la gente, le dan la instrucción de que en algún momento todos se pongan el sombrero de charro como para generar una especie de estas tablas, ¿no?, que generaban los coreanos, como un mosaico. Entonces, ¿qué resulta? Resulta que a la hora de la hora, lo que se vuelve espectacular es que a la gente le vale madres ponerse el sombrerito o no ponerse el sombrerito, y lo empiezan a aventar en el estadio. Todos empiezan a aventar sus sombreros de charro, a hacerlos volar, y es verdaderamente fascinante ver ese momento no calculado que habla como de una, me vale madres, eso puede significar me vale madres tu sombrerito para la inauguración, hasta es un juego en el espacio. Entonces se produce una especie de paisaje extrañísimo y además en un momento de festividad absoluta. Esa tontería, porque bien visto desde un lugar, esa espontaneidad, si no queremos decirle tontería, de que a alguien se le ocurre aventar el sombrerito y entonces a otro alguien se le ocurre seguir aventando y se vuelve esta especie de orgía de sombreros flotando por el Estadio Azteca, eso sí que produce. Lo que produce es una pura manifestación vital, donde lo que se festeja es el festejo. Y entonces ahí un poco sí le dan en la madre al sombrerito de charro como identidad nacional, a la idea de hacer una tabla que genere un símbolo nacional como es el sombrero de charro, un significante nacional como es el sombrero de charro. Entonces, claro, ¿qué resulta ahí? Eso lo que muestra es que hay una cierta anarquía en la pulsión y que esa anarquía puede modelarse a sí misma.
0: Y que realmente lo que estás viendo ahí es síntoma o reflejo de lo que acabamos de discutir, ¿no? Es decir, hay claramente un intento de administrar y economizar la fiesta para que genere un efecto. Va a estar bellísimo cuando de repente en el estadio todo el mundo haga esto y se vea un mosaico y lo tenían planeado 6 meses y estaban listos. Y de lo único que nos vamos a acordar de la inauguración, que además de eso fue bastante chafa, va a ser de lo que no se planeó, ¿no? Porque la música fue mala, el himno fue malo, todo fue bastante malo, chafón, mediocre, menos la vitalidad y el júbilo de todas las personas que estaban ahí, que se manifiesta específicamente en un momento viral, que nos redes, vamos a acordar.
1: Y las redes se juegan, porque aventar los sombreros es como cuando dices alguna bondad tiene la red. Empieza a viralizarse en las redes, entonces empiezas a generar un gran mosaico de un principio de anarquía, donde si la pretensión de los organizadores era transmitir el símbolo nacional o el imaginario nacional, además chatísimo, desgastadísimo.
0: El imaginario nacional de los 60s.
1: De los 60s y de los 40s, y que es terrible, que es el sombrero charro. De repente eso se sale de sus goznes y lo que genera es una especie de presente puro.
0: Que además ahí sí seguimos, por ejemplo, este trabajo de Didi Huberman, que lo mostró así en el MOAC hace unos años. Es un gesto específico cargado de una historia y de un simbolismo que está ahí, ¿no? La idea de quitarte el sombrero y aventarlo es un gesto que habla de, justamente, podemos decirlo como deshacerte de, en este caso, un legado rancio, horrible. Es decir, te lo quitas y te deshaces de él. No, no somos
1: que,
0: esto.
1: Que la pulsión vital es más allá del signo o del símbolo que la intenta capturar. Que me parece que es fascinante lo que sucede. Creo que esos detalles, de repente, cuando los pensamos en términos estéticos, en términos políticos, lo que nos muestran es que hay un agotamiento simbólico que hace mucho tiempo está operando en la sociedad mexicana y que el orden del dominante, el orden hegemónico, no termina de entender. O sea, una Frida Kahlo más, un sombrero de charro más, ya es un chiste.
0: Yo lo llevaría un poco más lejos, José Luis, porque es algo que, si alguien de que nos está escuchando nos ha escuchado desde que empezamos este programa, es algo que venimos discutiendo que pasa no solo a nivel mexicano, sino a nivel mundial, que es la falta de imaginación. Es esta idea ahorita que impera de la nostalgia, de regresar a cosas que ya se hicieron, de tratar de revivir cosas que funcionaron en algún momento, y una absoluta y completa falta de imaginación en todo lo que tiene que ver con espectáculo, modos de gobierno, modos de vivir.
1: Y alegorías y formas de representar. Los invitaría un poco a que, casi en un ejercicio visual, pongan un video de sombreros de charro aventándose en el Estadio Azteca y la iconografía del gobierno en turno. Y lo que va a aparecer ahí dialécticamente es que todos los símbolos, todos son como en una especie de gráfica que ya está absolutamente rancia. Entonces, si hacen ese ejercicio, lo que va a aparecer es que el diseño en este color morado, morena...
0: Esos lo hacen un poco más como hacia el beige, ¿no? Porque incluso tiene esta cosa sepia, sepiosa, de tratar de evocar la nostalgia.
1: Como este color arcilloso, vamos a decirlo así, lo que hacen es, en realidad, hablarnos de un pasado. Quien está pensando que se restituye o se hace posible un programa de gobierno y un ejercicio del poder desde una lógica del imaginario ya caduco de la posrevolución mexicana y no es capaz de ver lo que significa un principio de vitalidad en la sociedad, como pueden ser los sombreros y como pueden ser muchas otras cosas que han estado pasando últimamente.
0: O un mariachi y un señor disfrazado de gorilas bailando en Reforma para festejar la victoria de la selección.
1: Esa parte, no importa qué representan, importa que bailan, ¿sabes? No si es un gorila o un mariachi.
0: Sí, que era la gente bailando en la lluvia.
1: Eso justamente es puro afecto instituyente, pura múltiple singular. Y esto trastoca muchas preguntas que sería interesante seguir reflexionando. Pero cuando, por ejemplo, la política cultural que nos está imperante ahora sigue insistiendo en alegorías identitaristas fundadas en el pasado histórico de la nación, en los grandes héroes o personajes que la construyeron. Y no es que eso no valga, es que si no se revitaliza, entendiendo que eso también produce las condiciones reales de que la gente pueda bailar y circular y entrar y salir.
0: A ver, José Luis, yo no sé en tu ámbito, pero en el mío mandamos a la Bienal de Arquitectura una chinampa. Al lugar donde deberías de tener las proyecciones más futuristas y vanguardistas posibles, mandamos una chinampa.
1: Tú imagínate en qué está pensando la política cultural de la 4T. ¿Cuál es el imaginario que piensa que nos representa? Cuando el imaginario que piensa y produce efecto de realidad, porque un imaginario si no produce efecto de realidad no sirve para nada.
0: Pero José Luis, estuve, y ya estamos yendo por la tangente, pero es que esto es importante. Estuve en una corrección aquí en la Ibero, entonces estamos hablando de personas de cierto estrato social, de arquitectura y cultural supuestamente, y justamente era una entrega en la cual supuestamente diseñaban un pabellón, otro lugar que es de un, ¿no?, que clásicamente sería sobre un imaginario futuro, y tenían que diseñar un pabellón de México, y lo único que había era milpas, cocina tradicional mexicana. Es como si estuviera viendo el proyecto de nación de Lázaro Cárdenas puesto en la Ibero.
1: Y que no está mal el proyecto de nación de Lázaro Cárdenas.
0: Pero estuvo muy bien en 1938.
1: Y además estuvo casado con el desarrollo del CO y estuvo casado con una cierta estética muy particular que fue súper pertinente para la idea de modernidad, muy pensada para la ciudad. Pero no es rescatando a los muertos como vamos a hacer vivir un proyecto político. Un proyecto cultural. Y esto sí es una interpelación directa a la gente que hace política cultural. Tendríamos que pensar, yo no creo que el pasado se resuelva recuperándolo como fue. El pasado se recupera en la medida, y ahí es muy bien benjaminiano, en que me permite volver a ser de una manera específica y singular de acuerdo al presente. Entonces, cuando lo único que tenemos es estos esfuerzos de estabilizar la identidad nacional en nuestros símbolos populares, cuando lo popular por principio es lo vital, tiene una correspondencia con lo vital, está desconectado. Entonces, cualquier esfuerzo que se haga por reconectar lo popular con el pasado y con las tradiciones se vuelve estéril, porque no entienden qué es el carácter social de lo contemporáneo, qué es lo contemporáneo hoy en México.
0: Es que, ¿no?, es pura repetición sin diferencia, ¿no?
1: Exactamente. Y además, hiperbolizada por el imaginario arqueológico de la posrevolución. Eso en realidad no produce nada. Produce en realidad una fetichización, un culto patrimonialista a la creación y al pasado que nos está ahogando para todas partes. Y bueno, quizá valga la pena que de repente todos aventemos el sombrero charro y de repente hacer ver que hacer una tabla que nos represente como identidad nacional de un indígena o de un campesino o de un obrero ya sobrepasa las condiciones sociales de existencia de un campesino, un indígena, un obrero, un criollo que ya no están en ese lugar de la historia. Y eso no le toca más que pensarlo, si lo hiciera en serio, a la política cultural de este país. Y mientras tanto, pues que le haga como pueda.
0: Pero antes de que le hagan como puedan, ya que pronto vamos a salir de vacaciones, nos funcionó muy bien hace poco hacer como una suerte como de club de la lectura y con libros que, no acuerdo cómo lo decías tú, José Luis, decías, eran libros importantes, grandes, como pesados en el buen sentido de la palabra. Entonces, si recordarán, leímos todos y todas juntos El idiota de Dostoyevsky y luego tuvimos aquí una excelente sesión para comentarlo. Y bueno, José Luis y yo hemos decidido, más José Luis que yo, que el club de libro de este verano va a ser un increíble texto de Thomas Mann, que ya empecé a leer porque me mandó José Luis. José Luis lo tendrá que leer por segunda o tercera vez, llamado La montaña mágica. Entonces, vayan leyéndolo para que en unos meses o regresando de vacaciones podamos comentarlo. Háganle como puedan. Háganle como puedan es producido en Ibero 90.9. 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
2: Muchísimas gracias al público, gracias por sus felicitaciones, gracias por estar aquí y gracias por sumarse pues a esto que es importante, es fundamental, estar como sociedad hablando, discutiendo, un debate público, una exposición pública de lo que pensamos y creemos y que nos pues motiva a expresarnos, que es muy importante esto para cualquier sociedad. Así que muchísimas gracias por estar en nuestros buzones, en este caso en el Buzón del Mundial. Déjeme hacer un alto en el camino para entrar en una historia que de la que tuvimos noticia. Tuvimos noticia de una historia que tiene que ver con una asociación civil que lleva por nombre Manuel Rosada Cuellar. Don Manuel Rosada Cuellar, pues, era un hombre que tenía inmuebles, que tenía propiedades, que tenía riqueza y que creó esta asociación con el propósito de que esta asociación hiciera lo necesario para atender a perros y a gatos en situación de abandono, principalmente. Ese es el sentido de esta constitución, de esta asociación civil que lleva su nombre. Y pues ahora hay una historia que contar respecto a lo que está ocurriendo o ha ocurrido o puede ocurrir con esta asociación y el sentido original de lo que fue la creación de esta asociación por parte de don Manuel Rosada Cuellar, que falleció en el 2013. No es exactamente lo mismo, pero hay un cierto punto de conexión con esta historia que hemos contado ampliamente en este programa y en otros programas que se han realizado sobre la Fundación Antonio Hagenbeck, que es una historia tremendamente complicada y que tiene que ver también con la intención de alguien de dejar en herencia propiedades y recursos para un propósito específico y después hay una disputa por esos bienes y demás cuestiones que son bastante complejas las situaciones. Esta historia de la Fundación Hagenbeck me viene a la cabeza de inmediato cuando doy cuenta de esta historia que tuvimos conocimiento recientemente. Le doy un contexto general de cómo don Manuel Rosada Cuellar, que fue propietario de inmuebles y de otros productos y de otras riquezas en la Ciudad de México, pues obviamente antes de fallecer constituyó esto que le digo, constituyó esta asociación civil que lleva su propio nombre, es una AC, cuyo objeto ha sido, como le digo, la atención de perros y gatos en situación de abandono. Y cuando se creó esta asociación, obviamente estaba don Manuel y estaba quien era su abogado y gente de confianza, el señor Enrique Burgos Ordóñez, y la sobrina de don Manuel, que es doña María de Lourdes Rosada Morales, que es Marilú Rosada, y pues ellos conformaron la asociación. Don Manuel Rosada la impulsó e invitó a su abogado y a su sobrina a que formaran parte de esta AC. ¿Qué ¿qué hizo don Manuel? Pues designó como heredera de sus bienes a la asociación y como albacea de la sucesión al señor Enrique Burgos. Como le digo, el señor Rosada falleció en 2013 y ahora la historia que nos van a contar tiene que ver con qué pasó después de que falleció don Manuel Rosada, que creó esta asociación con este específico propósito de que sus bienes y riqueza se utilizaran para dar atención a perros y gatos en situación de abandono. Le aprecio mucho al notario Miguel Alessio Robles, que es el notario número 19 aquí en la Ciudad de México, en Polanco, si no me equivoco, ya me corrigiré, está en la Ciudad de México como notario número 19 y quien tiene conocimiento de esta historia, que esté aquí para hablar del caso. Gracias, Miguel, por estar aquí. Bienvenido y buenos días.
3: Hola, Carmen. Buenos días a todo y todo.
2: Muchas gracias. Gracias a Marilú, a María de Lourdes Rosada, que es sobrina de don Manuel Rosada y forma parte de esta AC. Gracias, María de Lourdes. Gracias por tu presencia. Bienvenida.
4: Muchas gracias a ti, Carmen. Saludos a tu auditorio también.
2: Gracias por contarnos, Marilú. Ya di un contexto general, pero ¿por qué no nos cuentas en dónde está parada esta asociación? ¿Qué es lo que ha sucedido? ¿Cuál es el meollo de este asunto?
4: Pues mira, Carmen, lo voy a tratar de resumir porque han sido muchos años de esta lucha. Como bien mencionaste, mi tío Manuel Rosada creó esta asociación civil antes de fallecer para dejar protegidos a todos sus animales, que son más de casi 2,000 perros y gatos que han sido maltratados y abandonados, y que él toda la vida, desde 1985, se dedicó a rescatarlos, que esa fue su misión de vida.
2: ¿Dijiste 2,000?
4: Antes de 2,000. Me pidió... Sí, dime.
2: ¿Dijiste 2,000 gatos y perros? ¿Qué número dijiste?
4: Tenemos casi 2,000 perros y 50 gatitos.
2: No, pues es un universo importantísimo. Perdóname, te escuchamos.
4: Sí, no te preocupes. Y bueno, desde ese entonces, mi tío se dedicaba a rescatarlos, a mantenerlos. Y antes de fallecer me pidió que le apoyara para seguir con esta misión y que no mataran a sus animales. Y bueno, pues por desgracia, esta persona que mencionaste, que abusó de la confianza de mi tío y de la mía, se ha dedicado por muchos años a cometer abusos de confianza y buscó a sus contactos para que esto no avanzara conforme a la ley, conforme a derecho, conforme a la voluntad y la decisión de mi tío, que fue sostener y mantener a su asociación, a todos sus animales, a todo lo que conlleva, que es una labor grandísima, Carmen, porque es darle de comer diario a miles de animales, es atenderlos médicamente con veterinarios, tener todos los insumos necesarios para su protección, para su cuidado, para su limpieza, sobre todo la alimentación, que yo siempre he hecho mucho hincapié, para mí es muy importante, ¿no?, que ellos estén bien. Y esta persona se ha dedicado a obstaculizar y a dilapidar lo que mi tío dejó y a quedarse con estos recursos. En el 2020, él dejó de comer, dejó de darles de comer a los animales. Él ocasionó la muerte de 200 perros. Y toda esta situación ha sido una situación muy triste, terrible para todo esto que hemos hecho por salvarlos. Y yo me he dedicado a conseguir recursos con la sociedad civil, con gente de buena voluntad que ha apoyado, ha donado lo que puede. Pero lo que mi tío dejó para ellos, constituido en su testamento, pues no ha ocurrido. Y lo que hemos estado pidiendo yo desde hace muchos años, y he levantado la voz y he hecho denuncias públicas, es que se haga cumplir la ley. No estamos pidiendo favores, estamos pidiendo que se respete la voluntad de mi tío y se actúe conforme a derecho.
2: Antes de escuchar a Miguel Alessio Robles, Marilú, ¿dónde están estos animales? ¿Dónde se encuentran? ¿Cuántos son ahora? ¿Cuál es la circunstancia que describes en este junio 2026?
4: Sí, Carmen, mira, nosotros tenemos dos albergues y están distribuidos los animalitos así. Están en el Estado de México y... Normalmente no doy la dirección porque todos los días nos van a abandonar animales. La gente sabe que estamos ahí desde hace muchos años y por desgracia se les hace fácil dejarlos afuera y abandonarlos, y nosotros nos hemos dedicado a, pues, a rescatarlos inmediatamente que los lleva la gente o los dejan ahí amarrados afuera o en cajas. Los ingresamos, los esterilizamos, nuestros médicos veterinarios los atienden médicamente, revisan toda su condición de salud. Si se tienen que operar, los operamos inmediatamente, entran a una cuarentena para estar seguros de que no tienen ninguna enfermedad contagiosa, porque si no, pues nos crearía una pandemia dentro del albergue y nos contagiaría a los demás. Entonces siempre los tenemos resguardados, los que están enfermos se atienden médicamente cuando terminan este proceso. Pasan una selección de los que pueden ser dados en adopción y los socializamos con todos los demás animalitos y con las personas para ver cuáles son viables para esta adopción. Y pues esta labor que vengo haciendo es subirlo a las redes sociales, a difundir para que la gente los vea, para que los pueda adoptar responsablemente, para conseguirles familias que los acojan con amor, responsablemente, como ya te mencioné. Y pues que puedan apoyar también porque son demasiados animales que han abandonado. Este es un tema social muy fuerte desde hace muchos años en nuestro país. Y pues lo que tratamos de hacer es una labor de concientización con la sociedad. Hacemos voluntariados con escuelas, con universidades, con empresas. Y pues esta labor es muy grande, Carmen, pero hace falta esto que mi tío dejó porque no hemos podido avanzar en esta protección y cuidado de los animales como debiera ser, como mi tío lo dispuso, porque pues son muchas necesidades, de verdad es una necesidad muy grande el que coman diario todos estos animales y pues se necesita esto que él lo dejó.
2: Gracias, Mariluz Rosada, por contarnos de todo esto. Abogado Miguel Alessio Robles, ¿qué componentes agregaría usted a esta circunstancia? ¿Cuál sería el sentido de exponer públicamente todo esto? ¿Cuáles son los puntos específicos que ustedes están dando a conocer esta mañana?
3: Bueno, la razón es que necesitamos que las autoridades que están conociendo estos asuntos pongan diligencia en el cumplimiento de sus funciones, tanto las autoridades ministeriales como los jueces que conocen de los diversos juicios en los que está involucrada la asociación. Ciertamente se trata de un asunto en donde un representante primero y después administrador de bienes ajenos, como lo es una albacea, no rinde cuentas y no cumple con su obligación principal, que es la de adjudicar los bienes en favor de la heredera, en este caso la asociación civil. Y por otro lado, el tema de la falsificación de títulos de propiedad, de procedimientos registrales e incluso de folios en el registro público de la propiedad para poner a nombre de otra persona los bienes y así poder intentar recibir las rentas legítimamente e incluso ocupar uno de los inmuebles, que ya está ocupado uno de los inmuebles. Y son inmuebles, como has dicho, de mucha importancia. Menciono un edificio en la calle 16 de septiembre, varios inmuebles en la colonia Polanco, medio Polanquito, donde hay varios restaurantes, y
2: Medio
3: de
2: Polanquito,
3: todos
2: Miguel.
3: ellos, medio Polanquito, media
2: Ah, sí.
3: manzana en Polanquito,
2: Ah.
3: donde hay varios restaurantes, son propiedad de la asociación civil,
2: Pero quién.
3: pero los inquilinos entregan la renta a quien era el administrador antes y ahora es el albacea. Y el albacea no rinde cuentas a la asociación civil, que es la que debe recibir los fondos. Ciertamente el albacea tendría derecho a cobrar un porcentaje de los bienes que administran, pero ya han pasado muchos años y los albaceas tienen la obligación de entregar los inmuebles al año del inicio de su ejercicio y van más de 10 años de ejercicio. Ha sido removido por distintos jueces como albacea y sin embargo sigue actuando como tal a través de muchas argucias legales. Lo peor de todo es esto que comento, la falsificación de títulos de propiedad por personas que se han dedicado a esto, no solamente en la Ciudad de México, sino en muchas partes del país. Hemos demostrado ante todas las autoridades que los documentos con los que actúan son falsos. Así lo ha corroborado, por ejemplo, el Archivo General de Notarías del Estado de Guanajuato, en donde se supone que el señor Manuel Rosada les otorgó un poder en vida. El archivo de notaría del estado de Guanajuato, en una prueba documental pública que no admite prueba en contrario, ha dicho: esa escritura no existió nunca, por tanto, el poder no existió nunca. Con ese supuesto poder hicieron una donación a una persona que ya falleció y los herederos de esa persona ahora pretenden adjudicarse los inmuebles. Te digo, de hecho, ya tomaron posesión de uno de ellos, con violencia además, como sucede en todos estos casos. Y pues, los procedimientos están estancados. La familia Rosada, que hoy está integrada por todos los miembros de la familia, hoy integran la Asociación Civil todos los miembros de la familia Rosada, se acercó a nosotros en la faceta de este despacho de atención social. Y dada la complejidad del asunto, pues hemos formado un grupo de abogados que tengo el privilegio de coordinar, y muchos de los cuales ustedes conocen. Por ejemplo, en la parte penal están los abogados Enrique y Jaime Hostos y los hijos de este, y en la parte corporativa, así en los juicios relacionados con la asociación civil, está el abogado Óscar Fernández Pardo. En los juicios relacionados con la falsificación de títulos de propiedad y la sucesión de don Manuel Rosada está Juan Pablo Estrada Michel, todos ellos abogados de mucho prestigio que han trabajado desde el principio sin cobrar un solo peso y con el solo propósito de que se reintegre al patrimonio de la asociación los bienes que legítimamente le pertenecen. En ese contexto
2: En
3: estamos.
2: este contexto estamos Miguel Alessio Robles, abogado. El albacea de nombre Enrique Burgos, entiendo que es homónimo de quien fue en su momento gobernador de Querétaro, es otro Enrique Burgos, digámoslo así, es un abogado de
3: Sí.
2: confianza en su momento, el señor Rosada. Bueno, para efectos prácticos, él es el albacea. Marilú Rosada Morales es parte de la Asociación Civil, pero entendí en lo que dices, Miguel, que la familia del señor Manuel Rosada también ya forma parte de la asociación. Ya no solamente son Marilú y el señor Burgos, sino la familia o los herederos de bueno, herederos no, familia en este caso, porque la heredera es la asociación, pero la familia Rosada está formando parte de la asociación.
3: Sí, a partir del fallecimiento de don Manuel y del incumplimiento por parte de el albacea de rendir cuentas y de entregar los bienes a la asociación, la propia asociación celebró válidamente una asamblea de asociados en donde se destituyó como director de la asociación y como albacea al señor Burgos y se admitieron como asociados a los demás miembros de la familia Rosada. Esta asamblea está en litigio, como todos los demás asuntos relacionados con ese tema está en litigio porque fue impugnada.
2: En ese momento la asamblea la realizó la propia Marilú porque era la única que quedaba de los tres.
3: Sí.
2: O sea, la asociación originalmente es el señor Manuel Rosada, su abogado Enrique Burgos y Marilú. Enrique Burgos no está en la asamblea porque él está siendo destituido como albacea. Entonces esta asamblea era de unipersonal, digámoslo así. Y en esa
3: Sí,
2: asamblea
3: se
2: se
3: le
2: decide
3: convocó,
2: incorporar,
3: y no asistió.
2: y no asistió, se decidió en esa asamblea incorporar a la familia del señor Rosada, que está compuesta por cuántas personas en la asociación.

0: para quitar a una persona de su cargo, puesto que está cometiendo un delito. Y bueno, también me gustaría mencionar, Carmen, que otra persona que es un sobrino de mi tío, también que abusó de su confianza, pues también ha hecho esta serie de fraudes, como lo comentó el licenciado Miguel, de estas falsificaciones. Y pues a raíz de todo esto, hemos sufrido por muchos años, Carmen, amenazas de muerte a mí, a mi familia, a mis abogados. Pues han intentado
1: Ah, caray.
0: quemar el albergue, han hecho muchas cosas muy graves.
1: A ver,
0: Y
1: detente, Marilú,
0: también.
1: detente tantito. A ver, ¿cómo que amenazas de muerte y cómo que intentaron quemar el albergue de los animales? A ver, cuéntanos de estos dos capítulos.
0: Sí, pues a raíz de que yo empecé a hacer denuncias públicas, Carmen, hace varios años, comenzaron agresiones directas a mi persona y a mi familia, y pues amenazas, como te he dicho, y al albergue pues se han metido a robar, nos han hecho muchas cosas, pues precisamente por tratar de acabar con esto que es lo más importante para mí y para mi tío, el bienestar de sus animales, ¿no? Han querido desaparecer a toda costa a los animales, a la asociación, para quedarse con los recursos que ellos están haciendo toda esta situación.
1: ¿Ellos o él? ¿Cuántas personas están identificadas?
0: Pues, mira, por desgracia son varias porque se han coludido.
2: No, sí.
0: No, no, o sea, no, no te puedo mencionar ahorita
2: Los nombres no se
0: exactamente,
2: pueden mencionar, pero.
0: pero son varias personas que se han coludido entre ellos para hacer todos estas fraudes y estas situaciones contra nosotros, contra, como te menciono, contra mi familia, contra mis abogados, contra la misma asociación con los perros. Y pues reitero que la petición es que se cumpla la voluntad de mi tío, que se actúe conforme a derecho, conforme a la ley, y que esta situación se destrabe y se resuelva, porque los que están y han venido sufriendo todo esto son los propios animales. Y pues es algo que yo no he dejado de verdad de buscar ayuda y luchar por ellos. Los invito a que visiten nuestras redes sociales para que vean toda la labor que he hecho todos estos años por salvarlos, por conseguir ayuda, por conseguir alimento. Pero pues sí es una situación sumamente difícil y dura y triste, pero pues yo sigo con toda la voluntad y con todo el empeño porque salga adelante.
1: ¿Cómo te buscan en redes sociales, Marilu?
0: Pues mira, estamos como Fundación Manuel Rosada Cuellar en Instagram, en Facebook, en TikTok, en X, lo que era Twitter. Y ahí voy subiendo todo lo que hacemos. Como te comento, hacemos voluntariados, hacemos adopciones, que para mí es lo más importante, que puedan acoger a estos animalitos que hemos rescatado, que tenemos animales que llevan hasta 14 años en el albergue porque pues son perritos ya mayores o grandes de talla y no los han querido adoptar. Entonces nosotros los hemos cuidado todos estos años, los hemos alimentado, nuestros médicos, como te comento, los atienden todos los días y pues les buscamos una segunda oportunidad en la vida, ¿no? Entonces es muy importante esta parte, pero sobre todo pues que la voluntad de mi tío se respete para que ellos estén mucho mejor de lo que están.
1: Pues ahí está esta historia, Marilú Rosada, Miguel Alessio Robles. Miguel, para cerrar esta conversación, a reserva de seguir de cerca lo que venga en camino, mencionaste, por supuesto, que la intención, pues, es poner luz al tema de manera más amplia, lo que se pueda, para que el público y la gente que está siguiendo este programa pueda conocer de esta historia. Dada la litigiosidad del tema, digamos, dado que hay varias circunstancias judiciales en curso, ¿qué autoridades en específico son las responsables de resolver? ¿Qué tipo de respuesta institucional es la que ustedes esperan en función de lo que está aquí en la mesa?
2: Mira, en la materia penal, pues que se integren las carpetas de investigación, que se judicialicen los
1: ¿No
2: procesos,
1: está
2: porque
1: todavía?
2: está. ¿Perdón?
1: ¿Todavía no están judicializados?
2: Todavía no.
1: Uf.
2: Porque es muy claro el fraude, es muy claro el abuso de confianza que se cometió. Es muy claro que falsificaron títulos de propiedad, que
1: Una pregunta,
2: falsificaron
1: Miguel.
2: el propio.
1: Una pregunta. ¿Desde cuándo se presentaron estas denuncias y cuánto tiempo ha pasado sin judicializarse? Perdóname que te detenga.
2: Desde 2021,
1: 2021
2: iniciando.
1: a

0: 2026 no se ha judicializado esto que involucra, tú afirmas, falsificaciones y otras cosas que ibas a explicar.
1: Falsificaciones de títulos de propiedad contundentemente demostradas, pruebas públicas que no admiten prueba en contrario. Te repito, las instituciones capacitadas para decirlo han dicho estos títulos son falsos. El Colegio de Notarios de la Ciudad de México, en una opinión solicitada por los fiscales, ha dicho los contratos de donación no cumplen con ninguno de los requisitos que las leyes civiles y administrativas requieren para tener validez. Quien supuestamente recibió el donativo que ya falleció y que ahora se supone que lo transmitió a estos herederos, era una persona extranjera, ni siquiera hubo permiso de relaciones exteriores, no se pagó ningún impuesto, las escrituras falsas se inscribieron 10 años después en el registro público de la propiedad, trastocando el procedimiento registral. Todo eso está probado. Después están el procedimiento en donde la contraparte solicitó la nulidad de la asamblea de asociados en donde se admitió a la familia Rosada como asociado, se destituyó a esta persona como administrador y como albacea. Después está el procedimiento sucesorio de don Manuel Rosada, con el que se pretende adjudicar los inmuebles a la asociación civil que es la legítima heredera. Y está el procedimiento también civil para anular estos títulos de propiedad con los que están cobrando las rentas y en el caso de uno de los inmuebles con los que han tomado posesión de él.
0: Veo en la nota que yo tengo y las informaciones que hemos podido revisar para esta entrevista que además del señor Enrique Burgos también hay una parte de la familia Rosada que estaría en esta circunstancia de los señalamientos que ustedes están haciendo, ¿cierto, Miguel?
1: Sí, como dice Marilú, la donación se hizo en favor de la supuesta donación se hizo en favor de una hermana del señor Manuel Rosada, que ya falleció y cuyo hijo es el que ha intervenido en todos estos procesos para falsificar títulos de propiedad, inscripciones en el registro público y ha tomado posesión de uno de los inmuebles.
0: Es decir, uno de los sobrinos del señor Rosada.
1: Sí.
0: En colusión, acorde a lo que ustedes dicen, con el señor Burgos, el abogado del señor Rosada.
1: Pues eso no lo podemos afirmar nosotros, suponemos que sí, porque alguien cobra las rentas de los demás inmuebles y estas personas han tomado posesión de uno de ellos.
0: Decir que esto puede, pues en todo caso, formar parte de las investigaciones, pero si no se ha judicializado el asunto, ¿cuántos juicios deberían estar en curso, Miguel, en este momento? ¿Deberían?
1: Los que he mencionado en la parte civil, el corporativo, el sucesorio y el de nulidad de títulos, con los jueces comunes, digamos, y varias carpetas de investigación de denuncias que ha presentado la asociación civil, que ha presentado Marilú en lo personal, y denuncias que ellos han presentado en contra de ella. Digo, cosas tan tristes y ridículas como esta. Mientras el albacea administraba más o menos en forma correcta los bienes, le entregaba parte de los recursos a Marilú, pero se los depositaba en su cuenta. Y Marilú, confiada en que esos recursos eran para los animales, utilizaba el dinero para los fines de la asociación. Cuando se presentó la controversia, el señor Burgos la denunció ante la Secretaría de Hacienda diciendo ella recibió donativos y no pagó impuestos por esos donativos. Entonces, hasta eso, en eso estamos en la defensa. Son varias carpetas de investigación, entonces.
0: Son varias carpetas de investigación, todas ellas en la Ciudad de México.
1: Sí. Bueno, Fiscalía es el Estado de México, ¿no?
2: Así es.
0: Fiscalía del Estado de México y no Ciudad de México. ¿Es la Fiscalía del Estado de México?
2: En las dos partes.
0: En las dos partes. Entonces, digamos que hay pues atención puesta en la actuación de la Fiscalía del Estado de México, la Fiscalía de la Ciudad de México y las instancias judiciales correspondientes para que estas carpetas prosperen y en todo caso se resuelvan en algún momento. Han pasado ya varios años o muchos años, Miguel.
1: Sí, muchos años. Y es exactamente lo mismo que sucede en muchos de los asuntos que manejamos en este despacho en la sección de Servicio Social. Personas que por alguna razón desocupan uno de sus inmuebles, estas personas se encargan de investigar la situación vulnerable en la que vive la familia, un viudo, una viuda que se fueron a vivir temporalmente con algún familiar y cuando regresan ya no está su inmueble a su nombre en el registro público de la propiedad y no solo eso, sino que han tomado posesión de él estos invasores. ¿Y cómo lo hicieron? Pues así, falsificando títulos, falsificando el procedimiento registral, y ahora sácame. Y para que yo te saque, pues necesito invertir mucho tiempo, mucho dinero. Y cuando finalmente termina el tortuoso procedimiento judicial, lograste sacar a la persona y ahora otro procedimiento judicial de muchos años para ver si logras obtener una indemnización por el tiempo que ocuparon tu inmueble o por el tiempo que percibieron las rentas de tu inmueble. Y para cuando acabe ese procedimiento judicial, le vas a tener que pagar mucho dinero a los abogados y a ver cuánto te queda, ¿no?
0: Tremendo.
1: Entonces, esa es la tragedia de esto.
0: Esta es la tragedia de esto. Bueno, en tu experiencia, independientemente de este caso que involucra lo que nos explican Marilú y Miguel Alessio Robles, Miguel, ¿esta circunstancia en tu experiencia profesional es frecuente, es común que ocurran estas
1: Muy
0: cosas?
1: común en
0: Muy
1: la Ciudad de
0: común.
1: México, en el país muy común, y en la Ciudad de México más.
0: ¿Le llamamos
1: Tenemos muchos
0: despojo?
1: años.
0: ¿Despojo literalmente o cuál es
1: Despojo.
0: la figura?
1: Sí, despojo, despojo.
0: Despojo vil, ¿no? Despojo vil. Y en ese despojo
1: Y
0: vil, pues
1: es muy
0: actúan
1: común.
0: y es muy
1: Son
0: común.
1: personas que se dedican a esto en todo el país y concretamente en la Ciudad de México.
0: Sí, hemos aquí abordado el tema y hemos aquí presentado casos bastante dramáticos, efectivamente, de personas que pierden la posesión y luego, pues eso ya significan pesadillas absolutas, ¿no?
1: Sí, es una pesadilla. Y más ahora como están los procedimientos judiciales, ¿no? Cada vez más lentos, cada vez más complejos, y eso pues significa perder mucho, perder estado de ánimo, perder dinero, perder la relación familiar en ocasiones, ¿no? Porque la verdad es que perder tu patrimonio así es trágico para muchas personas.
0: Trágico, sin duda. Pues les aprecio mucho, Miguel Alessio Robles, abogado, y María de Lourdes Rosada, sobrina de Don Manuel Rosada, esta conversación. ¿Con qué te despides, María de Lourdes? ¿Qué mensaje dejas aquí?
2: Pues pedirle a las autoridades, Carmen, como ya lo mencioné, que pues que hagan su trabajo, que actúen conforme a derecho, conforme a la ley, para que esto se resuelva como debe de ser, para que se cumpla la voluntad de mi tío Manuel Rosada, que dejó en vida, en su testamento, y que todos estos animales tengan lo que él les dejó para que estén correctamente y perfectamente bien, y que pues pedirle a la sociedad, que a tu auditorio, que amablemente nos escucha, pues que puedan seguir apoyando con sus donativos de alimento, todos los animalitos comen todos los días, evidentemente, y pues al nosotros carecer de recursos, necesitamos ese apoyo, que es muy importante para ellos, entonces, y agradecerte el espacio. Muchas gracias, Carmen.
0: A ti, Marilú Rosada, gracias por estar aquí. Miguel Alessio Robles, ¿cómo te despides? ¿Qué mensaje nos dejas?
1: Pues lo mismo, Carmen, que las autoridades tomen nota de que estos procedimientos, tanto ministeriales como judiciales, no acaban de resolverse y pues el patrimonio de la asociación se acaba. La generosidad de la gente que está donando para que se mantenga el objeto social tiene límites y no, mientras no arreglemos el tema corporativo, por ejemplo, no podemos solicitar a la Secretaría de Hacienda que nos dé la autorización para recibir donativos deducibles, en fin, es complejo y mientras las autoridades no tomen carta en el asunto y no resuelvan conforme a derecho, no va a avanzar. Mira, hay un tema muy rápido que me faltó mencionar. Los arrendatarios. Si tú a un arrendatario le dices, entiendo perfectamente bien lo que tu asociación civil me estás manifestando. Está en duda, por lo menos, a quién corresponde el dinero de la renta que yo pago. Lo entiendo. Entiendo también que la asociación civil te ha solicitado que deposites la renta en un juzgado o con un tercero hasta que alguien, un juez, resuelva a quién se le debe entregar el dinero. Eso sería, digamos, lo correcto, lo justo en este momento. Todo esto lo dice un arrendatario al albacea. Pero si el albacea le dice, oye, mejor dame la renta a mí, te cobro nada más la mitad, pues el comerciante ya la piensa. Y el comerciante dice, bueno, pues si me vas a cobrar nada más la mitad de la renta, pues es una utilidad para mí, entonces pago nada más la mitad de la renta. Y son muy pocos los arrendatarios que pagan la renta a la asociación civil, que es la que legítimamente le corresponde. Las demás rentas, la gran mayoría, no las percibe la asociación civil, las percibe, suponemos nosotros, el albacea, y no le rinde cuentas a la asociación civil, lo cual es de una injusticia mayúscula.
0: Pues ahí está esta historia. Les apreciamos mucho a los dos que nos hayan contado y seguiremos en contacto, si me lo permiten. Marilú, buenos días y hasta la próxima.
2: Muchas gracias, Carmen. Buen día.
0: Buen día, Miguel Arecio Robles. Gracias, abogado, por estar aquí y hasta la próxima.
1: Gracias, Carmen. Buenos
0: Volvemos.
1: días.
0: Buenos días. Volvemos.

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2: Le contamos más temprano de este pues suceso que ocurrió ayer y que vamos a ver en qué termina, en donde estaban pues reunidos los consejeros electorales del INE y en un momento dado irrumpió la secretaria de ejecutiva del instituto para decir que se había recibido una notificación urgente, pues delicada en relación a las organizaciones que están buscando su registro como partidos políticos. Ayer en esa comisión se aprobó finalmente que se dé este registro a 4 organizaciones, pero vamos a ver qué pasa en el pleno del Consejo General del INE, que tiene lugar el día de hoy, si no me equivoco, es hoy mismo. El tema aquí es que la UIF de la Secretaría de Hacienda pues entregó a la Secretaría Ejecutiva del INE información dedicada respecto de estas organizaciones. Están en la línea y en este enlace Edgar Garza Ancira, que es presidente nacional de Que Siga la Democracia, que es una de estas 4 organizaciones. Bienvenido, Edgar, bienvenido al programa.
3: Carmen, un gusto saludarte a ti y a todo el auditorio.
2: Igualmente, estamos también, ya enlazamos, ¿verdad? Está también Emilio Álvarez y Casa, que es promotor de Somos México, que es otra de las organizaciones que tendría el registro. Vamos a ver qué pasa porque han colocado un ingrediente de esta naturaleza. Emilio, buen día, bienvenido.
4: Hola, Carmen, buenos días. Qué gusto saludarte y por tu conducto al auditorio de Aristegui Noticias. Edgar, buenos días, gusto bueno, saludarles.
2: A los dos, gracias. Edgar Garza, ¿cómo fue? ¿Qué ocurrió? ¿Qué es esto?
3: Mira, un saludo, Emilio, también. Pues fíjate que, como bien lo comentas, la secretaria irrumpió por primera vez en la historia de las sesiones que pueden llevar a cabo alguna comisión. Irrumpió de cuál se vio y se notó la molestia de prácticamente todos los consejeros, de todas las consejerías. Es muy importante remarcar que la consejera Carla Humphrey comentó que ella en repetidas ocasiones había solicitado al INE, preguntado al instituto si se había dado vista o preguntado alguna información, en este caso a la UIF o a alguna otra institución, y le habían comentado que no, que de ninguna manera. El 23 de abril salió forzosamente de alguna consejería que solicitan información de algunas de las agrupaciones, no de todas, y de algunos de los personajes, lo cual hay algo bien raro que me gustaría comentar y hacer hincapié. Que Siga la Democracia, que participó en la revocación de mandato, fue fiscalizado por el INE. Que Siga la Democracia, que firmó el convenio de coalición con Morena para los comicios del 2024 para llevar hoy a nuestra presidenta, también estuvo fiscalizado por el INE, como agrupación, cuando nos convertimos en APN, también llevamos el proceso de fiscalización, y ahorita para ser partido político también llevamos el partido de fiscalización, donde se dice que estas cuatro organizaciones, pues cumplimos con todos los requisitos para poder ser partido político, y se irrumpe sin el conocimiento de todas las consejerías que se había solicitado esa información y sin que les anunciaran que ya había llegado cierta información, la cual no es contundente. Es importante, y creo que Emilio también lo debe conocer perfectamente bien, en septiembre del 2022 a una de las agrupaciones se le niega el registro por algún ministro de culto. Dice, oye, es que hay que revisar esto, por eso no te doy el registro. Y 3 años después dicen, efectivamente no era un ministro de culto. Entonces creemos que de alguna forma quieren llevar a que se tenga que seguir revisando y no dar el registro, pero realmente no hay algo contundente, no se llevó el proceso como se tenía que haber llevado. Y los consejeros, no solamente de esta comisión, sino los consejeros en su totalidad, no estaban enterados de esto. Y entiendo que al día de hoy a algunos ya les llegó la información, pero no a todos les ha llegado. Hoy, como bien lo comentas, sesionan a las 4 y terminando esa sesión, no sé si a las 5, 5 y media, 6, hay una sesión extraordinaria para que se dé la votación si podemos ser o no ser partidos políticos.
2: Pues ahí está la moneda en el aire, Edgar Garza Ancira, presidente nacional de Que Siga la Democracia. Emilio Álvarez y Casa, promotor de Somos México, ¿cómo lo ven ustedes?
4: Mira, efectivamente nos desconcertó, no es una práctica común, no es algo que tenga precedente. Nos enteramos al estar atendiendo la sesión, como los consejeros dijeron que no tenían información, varios de ellos y ellas así lo manifestaron, causó sorpresa de una información que llegó la noche anterior, en la noche del martes, a la Secretaría Ejecutiva, y 14 horas después fue dado a conocer. No es para nada un trámite habitual, ha generado, sí, preocupación. Y, digamos, ¿por qué hay la obligación de sesionar el día de hoy, el día 25? La ley establece un periodo de 60 días para que el INE responda a las solicitudes de los partidos. Todos tuvimos nuestras asambleas nacionales, las organizaciones solicitantes, hacia fines de febrero. Durante el mes de marzo, el INE, digamos, se dedicó a sustanciar los expedientes y aproximadamente a fines de marzo le dio entrada formal. A partir de ahí corren los 60 días. Esos 60 días vencen hoy. Digamos que entonces estamos ante un plazo de ley. Hoy hay programadas 3 sesiones. Hay una sesión ordinaria programada a las 16 horas. Y a su término hay programadas 2 más, una extraordinaria y una especial. En la extraordinaria se van a desalojar temas que tienen que ver con procedimientos especiales de investigación del INE y la última de ellas sería el tema de los registros. No contamos con los elementos, digamos, en caso de Somos México, tenemos observaciones alrededor del 2% de nuestros ingresos, son observaciones menores. Son temas que tienen que ver que si hay un registro fiscal de alguna factura mal o que si alguien faltó de comprobar alguna silla. Es una cosa así, son temas menores y no tenemos ningún problema. A lo largo del año en el que se fue haciendo el ejercicio para la constitución de esta nueva fuerza política, hemos recibido auditorías del INE y hemos tenido distintos señalamientos mismos que hemos ido contestando. En el caso de Somos México, tenemos confianza de que el proyecto de registro, como se ha enviado, avance. Hay una controversia establecida ya con respecto a que se nos quiere limitar el uso de la palabra México, el uso de la expresión MX e incluso el color rosa. Eso será un tema que vamos a tener que contravenir en el tribunal, porque ya hay un precedente, Carmen. El año pasado, en el 25, Fuerza 27, que era la segunda versión de Fuerza por México, ese partido que promovió Pedro Haces, contravino ante el INE y luego ante el tribunal nuestro color y emblema. Y en junio del 25, el magistrado Felipe de la Mata, votado por unanimidad, estableció que no había controversia y podríamos entonces usar esos colores, esos emblemas. También mencionó que llevamos ya 18 meses utilizando esto con autorización del INE. En febrero del 25, el INE nos autorizó a usar esos nombres. En febrero del 26, a la solicitud formal de construir un partido político nacional, habiendo avalado nuestra Asamblea Nacional, otra vez recibimos esa validación. Y resulta de llamar la atención que 18 meses después quieran decirnos que no podamos usar ni esos emblemas ni ese nombre. De hecho, el acuerdo, el proyecto de acuerdo, Carmen, mandata a que cambiemos el emblema, porque nuestro emblema dice Somos MX. Hay un alegato que nos parece fuera de forma, porque la Federación Mexicana de Fútbol hizo una campaña de Somos México. Solo hay que advertir que nosotros tenemos el registro previo a esa campaña y tenemos toda la documentación correspondiente. Incluso hay jurisprudencia anterior. En el caso de la expresión MX, hay jurisprudencia ante el Tribunal Electoral de que no aplican las marcas comerciales para los partidos políticos. Eso ya está establecido por el propio tribunal. En todo caso, eso será una disputa posterior. Tenemos confianza de que el día de hoy, que parece ser una larga sesión, Carmen, parece que son tres sesiones, eso que se conoce como pegadas o de caballito, habrá que ver los términos de las discusiones. No tenemos los elementos ciertos, Carmen, para ver cuáles son los contenidos de las observaciones y los expedientes. Pareciere que hay pues distintos niveles de información en las consejerías del INE. Pareciere ser que hay elementos diferenciados entre el aparato y el ejecutivo, las direcciones ejecutivas y las consejerías del INE. Y por lo menos lo que vimos ayer en la sesión de prerrogativas, eso quedó así de manifiesto en un hecho que no tiene precedente, Carmen.
2: Sí, no tiene precedente y veremos cómo procesan esto en el órgano colegiado de, bueno, sigue siendo colegiado en la materia que se puede, el órgano colegiado del INE para efectos de ratificar o no lo que se decidió ayer, que fue sí otorgarles a ustedes, a las cuatro organizaciones, el registro como partidos políticos. Este es un ingrediente que no se esperaba y que vamos a ver cómo lo procesan los propios consejeros, que son los que tienen derecho a voto, y los representantes de los partidos, a ver cómo discuten en el Consejo General. Sí, va a ser una discusión fundamental porque es una cosa pues inédita. Déjenme recuperar o asociar este tema a lo que vimos recientemente, que fue una legislación que se aprobó también en Fast Track, que tiene que ver con la posibilidad de anular elecciones si se demuestra que hay intervención extranjera, si se demuestra que hay una injerencia indebida, y se abrió la puerta para que los partidos que así lo decidan puedan también, en otro ámbito de las reformas, puedan también ser revisadas sus candidaturas en función de lo que tenga como información la Fiscalía General, la UIF, la Comisión Bancaria y de Valores, etcétera. ¿Qué tan primo hermano es esto de aquello, Emilio?
4: Fíjate que esa legislación es una legislación muy imperfecta, es una legislación que genera grandes vacíos y que le pone de suyo al INE un conflicto. Por supuesto que es importante que se avance en evitar la participación del narco en los procesos electorales en cualquier término, en la financiación, en las campañas, en las amenazas a candidatos, incluso en estos hechos de homicidio. Las pasadas elecciones fueron las más violentas, Carmen. La tormenta en la que estamos metidos como país en la relación con Estados Unidos por el caso Rocha y 9 servidores públicos más de Sinaloa tiene que ver justo por eso. La denuncia que se hizo de las elecciones en el 21, de la participación de narcotráfico para favorecer el triunfo electoral de Morena en Sinaloa y en otros lugares. Múltiples denuncias se hicieron en ese entonces. Luego también se hicieron en Michoacán. Silvano Aureoles estuvo afuera de Palacio Nacional con demostraciones. De hecho, el Tribunal Electoral anuló las elecciones de 4 municipios completos por intervención del narco. Y en Somos México hemos insistido de manera reiterada que partido o candidato que tenga financiación o participación o complicidad con el narco debe perder el registro. Eso no hay duda. Pero en lugar de entrarle a una discusión país, a una discusión de Estado, de cómo combatir este cáncer en la democracia mexicana, hicieron una norma que más bien parece una medida hecha a favor, en una especie de rompas en caso de emergencia por si Morena pierde las elecciones, ¿no? Pareciera que hicieron una norma ahí bastante wishy-washy, una cosa bastante mal hecha, y abre una ventana de discrecionalidad tremenda para que en caso de tener una derrota electoral se apele a una nueva forma de nulidad electoral bastante mal diseñada, Carmen. Y claro que hay elementos de preocupación cuando hemos visto en las conferencias de las mañaneras que se presentan y exponen datos personales de periodistas o se ponen datos de actores de la sociedad civil o directivas de organizaciones de la sociedad civil violando información confidencial, violando leyes en materia de transparencia y datos personales. De manera que claro que hay reserva y claro que hay una enorme preocupación que esto sea utilizado no como una forma legítima y pertinente para combatir la participación del narco, que de suyo hay una complicidad en grandes sectores. El caso que pongo de Sinaloa es solo un ejemplo, pero hay múltiples denuncias más y la controversia que existe de gobernadores que han perdido la visa en Estados Unidos es solo un ejemplo de esa dificultad. Por eso es tan importante entonces tener en cuenta que la norma que se aprobó no solo es imperfecta, sino que abre el riesgo, en mi opinión fundado, de que sea utilizado más como un instrumento de salvaguarda para mantener por el régimen el poder a cualquier forma, Carmen.
2: Ni más ni menos, pues ahí está este programa. Nos vamos, Edgar. ¿Con qué esperarían para este día? ¿Qué expectativa tienen para efectos del Consejo General del INE y lo que resuelva, si ratifica o no el registro a estos cuatro partidos políticos? ¿Qué esperarían hoy?
3: Mira, Carmen, yo espero que se muestre un instituto, que el INE se muestre fuerte, que se muestre democrático. Ya se vencieron los plazos, ya cumplimos con el tema de fiscalización. Quiero retomar algo que dijo Emilio, que es muy importante. Hoy hacen una solicitud a la UIF que entrega un reporte en 2 meses. Y hace varios meses hay temas nacionales y temas internacionales de ciertos personajes donde la UIF no ha intervenido o no hay una resolución. Yo creo que hoy los consejeros tienen que validar a estas cuatro nuevos partidos políticos, porque cumplimos en tiempo, cumplimos en forma y no podemos quitarle a alguien por alguna especulación, por algún procedimiento fuera de tiempo, fuera de lugar, que no se ha cumplido. Yo creo que la democracia se tiene que mostrar ahora y creo que el Instituto Nacional Electoral tiene que dejar en claro que son independientes y que están cumpliendo las normas y están cumpliendo las reglas, porque lo que pasó ayer es inédito, ¿sí? Es fuera de lugar. Y lo que dice Emilio, creo que hoy con este mensaje nos vamos a dar cuenta si se quieren mantener de manera vitalicia en el poder o efectivamente estamos construyendo una democracia, estamos construyendo una participación de las y los mexicanos. Entre las cuatro agrupaciones somos casi 1,500,000 de personas que deciden participar y deciden entrar a la política hoy en México, y creo que no por alguna persona tienen que quitarle ese beneficio a las y a los mexicanos, Carmen.
2: Pues ahí está el tema. Seguiremos muy de cerca la sesión de hoy de las 4 en el INE. Por lo pronto, Emilio Álvarez y Casa, gracias por estar aquí desde esta promoción que haces de Somos México. Gracias, Emilio, y buenos días. Gracias, Edgar Garza Ancira, presidente nacional de Que Siga la Democracia. Gracias, Edgar. Hasta la próxima.
3: Un abrazo, hasta luego.
2: A los dos, gracias.

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2: Denise, doctora, bienvenida. Buenos días, ¿cómo estás?
3: Hola, muy buenos días, Carmen.
2: buenos días, Denise. Pues estamos aquí, pues en esta combinación de sentimientos, estos sentimientos encontrados muy profundos para México. Desde luego la alegría del Mundial, el partido de ayer que fue fantástico, la alegría nacional, la euforia nacional, pero evidentemente que hay que hacer un alto el camino porque tenemos unas realidades o una realidad muy compleja, muy dura, muy difícil. Y tú quieres hablar de ello. Bienvenida para estar aquí. Bienvenida por estar aquí. Te apreciamos muchísimo. Pues madres buscadoras, ¿no?
3: Mira, lamento ser otra vez el negrito en el arroz porque veo la euforia nacional y 800,000 personas ayer celebrando felizmente y con una muy buena razón la victoria de la selección nacional. Pero también quisiera recordar la otra realidad que está viviendo el país, porque acaban de asesinar apenas ayer a otra madre buscadora. Y resulta ser que no estamos solo alzando la voz en favor de ellas, sino ahora viendo que tienen que sobrevivir una sentencia de muerte que implica buscarlos. De hecho, están muriendo dos veces. Primero, cuando desaparecen a sus hijos, y segundo, cuando las asesinas. Nos estamos acostumbrando a leer un nombre más, una ejecución más, una mujer asesinada por hacer el trabajo que el Estado no está haciendo. Nos estamos acostumbrando a que las madres buscadoras mueran una tras otra mientras el gobierno sigue administrando la tragedia con discursos, con evasivas, con condolencias burocráticas. Cuando se le preguntó a la presidenta Claudia Sheinbaum por qué se reunía con un pato, pero no con las madres buscadoras, dijo que esa tarea la hacía Rosa Isela, con mucha eficiencia y que ella no quería hacer propaganda de la presencia de las madres ahí. Pero creo que habría que recordarle que ayer mataron a Patricia Negrete, asesinada en Pénjamo, Guanajuato. Iba en motocicleta después de salir de trabajar en el hospital regional cuando hombres armados se acercaron y le dispararon. Llevaba desde 2021 buscando a su hermana desaparecida. Era integrante del colectivo Una Promesa por Cumplir. Y la mataron igual que se mata en México a quien estorba, a quien pregunta demasiado, a quien insiste demasiado, y se mata con absoluta impunidad. Hace apenas unas semanas fue asesinada Rubí Patricia Gómez Tagle en Mazatlán, Sinaloa. Buscaba a su hijo desaparecido. Fue encontrada muerta en su domicilio precisamente el día en que Claudia Sheinbaum y Omar García Harfuch visitaban el puerto para presumir avances en seguridad. El simbolismo me parece brutal. Mientras el gobierno celebraba estrategia, resultados, otra madre buscadora era asesinada. Y antes ocurrió el asesinato de María del Carmen Morales en Jalisco. La mataron junto con su hijo y ella buscaba a otro hijo desaparecido. Sujetos armados llegaron en motocicleta, dispararon contra ambos. El colectivo Guerreros Buscadoras de Jalisco exigió justicia y protección, pero prevalece la impunidad. Y unas semanas antes murió Teresa González Murillo, Teresita, integrante del colectivo Luz de Esperanza Desaparecidos Jalisco. Buscaba a su hermano Jaime, intentaron secuestrarla, se resistió, le dispararon, murió días después en un hospital. El patrón ya es imposible de negar y menciono sus nombres precisamente porque hay que recordarlos. Y de acuerdo con organizaciones civiles, al menos 27 personas buscadoras han sido asesinadas en México y en tan solo este tiempo que lleva Claudia Sheinbaum en la presidencia, ha aumentado el número de asesinatos de madres buscadoras. Y esto ocurre, como bien lo sabemos, en un país donde ellas están haciendo trabajo ministerial, trabajo forense, trabajo de investigación criminal. Son ellas las que encuentran fosas clandestinas, las que recorren desiertos. Son ellas las que ahora se están vistiendo de ajolotes y de patos afuera de Palacio Nacional, afuera del Estadio Azteca, diciendo que ojalá, disfrazándose así, logren obtener la atención del gobierno. Y creo que por eso resulta, a mi juicio, tan ofensiva la diferencia entre la propaganda emocional del poder y su indiferencia frente a las víctimas reales. Por eso resulta tan ofensiva la propaganda del pato Merlín en la mañanera mientras se están arrancando los pósters que las madres buscadoras están tratando de pegar todos los días afuera del Estadio Azteca. O sea, hay sensibilidad oficial, hay humanismo, como lo dijo la presidenta, para convertir a un pato en Palacio Nacional en espectáculo viral. Hay entusiasmo para colgarse de la euforia futbolera y así lo demostraron 800,000 personas que estuvieron ayer en el Paseo de la Reforma. Hay tiempo para construir narrativas optimistas sobre el país, pero por lo visto no hay capacidad o voluntad para proteger a mujeres que están buscando desesperadamente a quienes no encuentran. Y quisiera resaltar otro fenómeno paralelo que está ocurriendo al mismo tiempo, porque creo que lo que estamos viendo en San Luis Potosí...
2: Uy, sí, tremendo. Dame un segundo, sí. Denise, te propongo una cosa. Sí. Necesitamos un corte, sí. Y si no tienes inconveniente, déjame hacer este corte para las estaciones en el país que están transmitiendo en vivo el programa, y vamos a lo de San Luis Potosí, que es bastante preocupante, efectivamente, lo que es esta legislación, que hay que ponerle toda la lupa y la preocupación que está generando. Dame un momentito y volvemos contigo con este tema.
3: Por supuesto.
1: Denise Dresser. En Aristegui Noticias.
2: Ojo con San Luis Potosí, ojo con la ley Serrano. Denise, en eso estás.
3: Sí, es algo que debería producir alarma lo que está sucediendo ahí. Porque por un lado vemos cómo están callando a las madres buscadoras, matándolas, y por otro lado vemos a esta ley Serrano, ostensiblemente creada para regular la inteligencia artificial y combatir la desinformación, pero está siendo utilizada para inhibir la libertad de expresión, judicializar críticas y perseguir voces incómodas. Ya hemos visto a dos comunicadoras detenidas, otros más bajo investigación. Y hay algo profundamente inquietante en esto. La censura contemporánea, Carmen, ya no está llegando con periódicos clausurados, tanques militares, una llamada de la presidencia de la República. Ahora llega disfrazada de regulación tecnológica, de digital, de responsabilidad con los algoritmos. Así se presentó la ley Serrano. Pero el objetivo sigue siendo el mismo, es generar miedo. Miedo para que los periodistas se autocensuren, para que calle para que criticar al poder tenga costos personales, legales, económicos. Ya vimos esto con la forma en la que se ha utilizado la ley para combatir la violencia política en razón de género, utilizada contra mí y contra una decena de periodistas a los cuales se les ha buscado criminalizar por esto, o al menos que tengan alguna sanción vía el Tribunal Electoral.
2: Exacto.
3: Y lo que está sucediendo en San Luis

0: Las primeras se encuentran cuerpos, los segundos se encuentran responsabilidades. Las primeras desentierran fosas y los periodistas desentierran corrupción, nepotismo, colusión, negligencia, Televisa Leaks. Y vemos cómo en San Luis Potosí acaban amenazados precisamente por hacer lo que el propio Estado tendría que estar haciendo. Y lo que a mí me indigna más es no solo esta violencia que vemos contra dos grupos sociales tan fundamentales para el devenir democrático como lo son las madres buscadoras y los periodistas, es la normalización, la complacencia, la ausencia de indignación, el momento en que el asesinato de otra madre buscadora no sacude el país, el momento en que otro periodista es criminalizado pasa a formar parte natural del paisaje político, y México corre el riesgo de convertirse en un país donde buscar verdad se está volviendo una actividad mortal, suicida. Y quizá estamos más cerca de eso de lo que queremos admitir, sobre todo en estos tiempos de algarabía nacional por el Mundial, Carmen.
1: Ni más ni menos, pues es que tenemos que tener una mente abierta o muy abierta, pues para no dejar espacios vacíos en términos de la realidad nacional. Efectivamente, no vamos a negar que estamos felices de la vida con el resultado del fútbol. Es una euforia nacional indiscutible, pero es verdad lo que dices. Al final de cuentas, tenemos cosas muy preocupantes y coincido. Hay ya una seria inquietud sobre esta llamada Ley Serrano, que se tituló así o se llama así porque pues alude, digamos, a un funcionario con ese apellido que en algún momento fue secretario de gobierno de la Ciudad de México y que ahora tiene una tarea en San Luis Potosí que lo llevó a esta iniciativa que está generando esta inquietud. Vi, por ejemplo, no sé si leíste hoy en la mañana, bueno, hoy en el diario El Universal, Claudia Ruiz Massieu escribe un texto que se llama Ley Serrano, Laboratorio de la Censura. Laboratorio de la censura, y entonces aquí Claudia Ruiz Massieu dice algo que es interesante. El debate sobre la regulación de la inteligencia artificial es tan legítimo como necesario. Los deepfakes pueden destruir la reputación de una persona. La desinformación incide en los procesos electorales y el uso malicioso de la tecnología es una realidad, ante la cual las normas vigentes no siempre son suficientes. Es un asunto pendiente para México. San Luis Potosí se adelantó con una respuesta que, más que un modelo, representa una advertencia y narra que en octubre del año pasado circularon videos en los que presuntos integrantes del crimen organizado señalaban al gobernador Ricardo Gallardo de tener vínculos con cárteles y Gallardo pues afirmó que los videos habían sido generados con IA. Ya en noviembre, la mayoría oficial del Congreso local aprobó una reforma para penalizar su uso indebido para provocar alarma social. Es que ese es el tema, ¿no? Para penalizar el uso indebido de la IA para provocar alarma social con sanciones de hasta 6 años de prisión. Y entonces aquí narra Ruiz Massieu, Denise, que hay 3 tipos penales relativamente ambiguos que permiten, pues esto, a las autoridades determinar discrecionalmente cuándo se configura el ilícito gracias a conceptos sin definición precisa como alarma pública. Imagínate, alarma pública, paz social o confianza pública. ¿Quién demonios va a interpretar esto y quién va a aplicar esto para sancionar a quiénes?
0: No, coincido en lo que expresa Claudia Ruiz Massieu en cuanto a que el debate sobre la regulación de la inteligencia artificial es un debate que se tiene que dar, y no solo en México, a nivel global. Tan es así que el propio Papa ha estado poniendo planteamientos.
1: Bueno, su encíclica, su primera encíclica es de esto.
0: Escribió una encíclica sobre la inteligencia artificial, pero todos los días está poniendo reflexiones sobre cuán dañina, peligrosa debe ser la amenaza que constituye al humanismo, a la expresión original, a la creatividad. Ayer mismo puso algo diciéndole a los escritores, sigan escribiendo, pero no usen inteligencia artificial porque necesitamos ver esas voces humanas.

0: no las voces producidas por un programa de cómputo, por un ChatGPT, por un Claude. Entonces, sí creo que es un debate necesario, pero no se está dando de buena manera en San Luis Potosí. Fue producto de una iniciativa presentada por un, creo que es diputado del Partido Verde. No hubo un debate sustantivo en el cual participaran voces de oposición, sino simplemente se usó una maquinaria legislativa arrolladora que ahora ha creado una legislación que, como bien dices, es deliberadamente ambigua y tan es así que se ha usado ya para ir tras dos periodistas que han sido detenidas y dos más que están bajo investigación en este momento con criterios tan poco medibles como eso, alterar la paz social, producir desconfianza. ¿Quién mide eso? ¿Quién sanciona? ¿Cuáles son las sanciones? Y por eso creo que tienen razón organizaciones como Artículo 19 y el Comité para la Protección de Periodistas que han salido a decir que esta legislación es un peligro para la libertad de expresión y es una ley censura.
1: Hace ratito, Denise Dresser, doctora, le preguntaron a la presidenta sobre esta llamada ley Serrano. La pregunta la formuló el colega Javier Pérez, que forma parte de HCTV Noticias. Esta es la pregunta que le formula y esto es lo que contesta la presidenta hoy en la mañana.
2: Quiero darle un poquito de contexto. Sale un video en este estado que se hace viral. Posteriormente crean una ley que se le llama o se le conoce hoy como la ley Serrano, que atenta presuntamente en contra de la libertad de expresión en San Luis Potosí, impulsada por una senadora del Partido Verde y obviamente junto con su esposo el gobernador, así como también el apellido Serrano. Hay ahorita en San Luis Potosí una incertidumbre porque hay 16 denuncias en contra de periodistas, directores de medios de comunicación, creadores de contenido y algunos ciudadanos, en donde hay 10 órdenes de aprehensión. Hubo 3 periodistas aprehendidos, de los cuales salieron 2. Hoy hay 1. Su parecer, porque parece ser que esta ley se le adelantó a usted en el tema de ver precisamente la regulación de la IA, y al parecer, pues algunos políticos la están tomando como una carta para ir en contra de periodistas. ¿Su opinión acerca de esto?
3: No conozco con detalle esta ley en San Luis Potosí, pero por supuesto lo revisamos. Nada puede ir en contra de la libertad de expresión. Lo que hay que hacer de manera conjunta y con una discusión nacional, es la regulación de la inteligencia artificial. Y particularmente cuando tiene que ver con noticias falsas. Que lo vemos muy seguido. Por lo menos tiene que haber muy visible el anuncio de que es realizado con inteligencia artificial. Pero es algo que se tiene que discutir y eso no puede ir en contra de los principios del derecho a la información y la libertad de expresión. Entonces vamos a revisar el caso de San Luis Potosí.
1: Pues ahí está el tema y bueno, pues no conozco bien la ley, pero ahí al final de cuentas deja puesto que hay que regular la inteligencia artificial y todo lo que acabas de escuchar. ¿Cómo lo ves, Denise?
0: Pues qué bueno que esté abierta a un debate, pero hemos visto en el pasado con legislaciones que ha propuesto Morena la forma en la cual se elaboran, cómo se dictaminan, cómo se aprueban, muchas veces saltándose los procesos legislativos más básicos y excluyendo a la sociedad civil, excluyendo a los expertos y excluyendo a la oposición. Tenemos ya el precedente de, como lo decía, la legislación para tratar de controlar la violencia política o sancionar la violencia política en razón de género y cómo miembros prominentes de su partido han utilizado esa legislación para callar a ciudadanos. Ahí está, bueno, tú misma fuiste objeto de una impugnación en ese sentido, y recordemos el caso de dato protegido de la esposa del senador morenista, que también trató de utilizar la ley para callar a alguien que la había criticado. Ahí está el precedente. Creo que dentro de Morena y dentro del gobierno existe esta inclinación, esta afinidad electiva por censurar y por, en aras de hacer una diferenciación entre verdad y mentira, el gobierno se erige en juez de algo que es muy difícil discernir, y tan es así que existe este ejercicio liderado por Luisa María Alcalde del quién es quién en las mentiras, otra vez, resucitado por Claudia Sheinbaum, donde el gobierno decreta que es una mentira, cuando el propio gobierno muchas veces miente, y los propios medios lo han señalado, o cuando desde esa plataforma se utiliza el argumento de que un periodista crítico miente para estigmatizarlo, aunque lo que haya dicho haya recurrido a datos del propio gobierno, a cifras del propio gobierno. Me parece un ejercicio peligroso el regular en nombre de la verdad, cuando esa verdad está siendo catalogada por la propia autoridad.
1: Pues sí, ahí hay todo un tema, desde luego, importantísimo. Así que, bueno, pues sí, esta recreación del quién es quién en las mentiras con otro nombre, que es el detector de mentiras, que le pusieron, en donde, pues sí, se erige como el tribunal de la verdad. Tú misma, bueno, lo has platicado aquí tú, y lo has expuesto públicamente, que es muy importante. Tú misma viviste el proceso, la judicialización de tu caso, y te dieron la razón, en pocas palabras, te dio la razón la instancia judicial que resolvió precisamente este tema. Y es importante volverlo a traer, porque al final hubo resolución judicial que específicamente dice lo que sí y lo que no se puede hacer desde la presidencia de la República en esta materia.
0: Pero en este ejercicio que hace Luisa María Alcalde se está ignorando el precedente judicial asentado, no solo en el de mi caso, no solo en mi caso, sino el de varios otros periodistas que impugnaron la mañanera. Se han asentado una serie de reglas dictaminadas desde el Poder Judicial sobre qué puede hacerse y no hacerse desde la mañanera, y algo que no puede hacerse es usar recursos públicos para difamar a periodistas. Y eso lamentablemente sigue ocurriendo.
1: Y eso lamentablemente sigue ocurriendo, sí, totalmente de acuerdo contigo. Acabamos aquí nosotros de salir en el famoso espacio de quiénes quieren las mentiras, en algo que me parece tremendamente absurdo, además de injusto, impreciso, equivocado. Se determinó que era mentira lo que nos planteó en este programa. Déjame aprovechar el viaje para hablar del asunto. Lo que nos planteó aquí en este espacio de noticias el doctor Francisco Barnés de Castro, que no solo fue rector de la UNAM en su momento, sino que fue subsecretario de Energía, director del Instituto del Petróleo, una de las figuras más relevantes en materia de asuntos energéticos y petroleros. Y el doctor Barnés de Castro, que se ha dedicado a revisar lo que ocurre con el tema del petróleo en México, pues revisó que las cifras oficiales, de las cifras oficiales, el doctor Barnés de Castro dijo en este programa cosas muy graves que requieren, más que una descalificación, una discusión pública y abierta, a la que hemos invitado, por cierto, al gobierno mexicano, una discusión pública abierta sobre en dónde están 100,000 barriles de petróleo diarios que están en las cuentas oficiales como producidos por Pemex en el primer trimestre de 2026.
0: Pero que nadie encuentra
1: porque no se sabe dónde están. Entonces, se tiene el registro oficial de que se produjeron 100,000 barriles diarios de petróleo, pero no se sabe dónde están porque no hay registro dónde están. Entonces, sacó un comunicado Pemex sin siquiera mencionar al doctor Barnés de Castro ni de dónde vino la información, sino que salió de algún lado, pero no importa, al final de cuentas sabemos que es de aquí. Y esa información llegó a ese espacio en donde se le ha calificado de mentira. Y entonces nosotros hemos dicho, a ver, no es válido plantear como mentira una afirmación como esta, que después actualizó, por cierto, el doctor Barnés de Castro, y nos dijo, ya se actualizó la información, ahora tengo la información de abril. Y en abril se identificó una producción de petróleo en donde cientos, si no me equivoco el dato, 165 mil barriles de petróleo diarios se produjeron, pero tampoco está claro en dónde están. Si sumamos el primer trimestre y le agregamos ese abril, donde hay más miles de barriles de petróleo diarios que no se sabe dónde están, pues la cifra es escandalosa. Más escandalosa incluso de lo que ya nos había escandalizado los datos anteriores del huachicol. Los datos anteriores del huachicol andan más o menos entre 50, 50 y pico mil barriles diarios. Aquí estás hablando de 100 mil o más de 100 mil barriles diarios. ¿Dónde está ese petróleo? La invitación aquí, y aprovecho el viaje, Denise, al gobierno mexicano, a la Secretaría de Energía, al director de Pemex, a la Presidencia de la República, de la cual dependen ambos funcionarios, a una discusión, a un debate con el doctor Barnes de Castro. Ya les mandamos una invitación formal y aprovecho el viaje para reiterarla, para que puedan alguno de los funcionarios o los dos o a quien ellos designen, pues para discutir las cifras oficiales. Simple y llanamente, lo que se pide es no descalifiques acusando de mentiroso a un medio y a un especialista porque pusieron a la opinión pública este conjunto de informaciones. Lo exigible para un gobierno, que son los que tienen el mandato, los recursos y la responsabilidad, es si ustedes dicen que es mentira, aquí está el especialista que dice que no, y vamos a contrastar en algo que es tan democrático como un debate público. El debate, que sé que no siempre se da la condición en México, es una de las herramientas más valiosas que tiene la sociedad para escuchar a la autoridad y escuchar al especialista y esclarecer lo que tengamos que esclarecer de un asunto tan importante como el petróleo en México. Así que permíteme pues ampliar el comentario hacia ese territorio y queda abierta y reiterada la invitación a la Secretaría de Energía, a Pemex, al gobierno, de un debate que ya aceptó el doctor Barnes de Castro, que le está dispuesto a contrastar con el gobierno, pues lo que tenga que contrastar. Y de lo que se trata es de saber. A ver, la sociedad mexicana tiene absoluto derecho a saber en dónde están esos millones de barriles de petróleo. ¿Cuál es la explicación que da el gobierno, dado que sus cifras dicen que produce tantos millones de petróleo, de barriles, pero no tiene la explicación de dónde quedaron? Entonces, ese es un tema importantísimo, Denise, que aprovecho para reiterar aquí nuestra invitación al gobierno.
0: Y qué bueno que lo sacas a colación, Carmen, porque ese es un gran ejemplo del uso gubernamental de la clasificación de mentira a información que incomoda, a información que exhibe irregularidades, a información que el gobierno debería esclarecer, proveer una respuesta, porque formaría parte de un régimen democrático el que se hiciera un señalamiento de tal envergadura, la autoridad tiene la obligación de responder. Pero ¿qué hace el gobierno? Dice, mienten.
1: ¿Y ya? Y
0: imagínate que hubiera una ley que regulara la inteligencia artificial y que dijera que todo aquello que es mentira y aparece en las redes sociales será automáticamente censurado, pues tu sitio ya habría recibido una sanción o empezaría una investigación al doctor Barnes o empezaría lo que estamos empezando a ver en San Luis Potosí. Por eso creo que es tan arriesgado hacer esta diferenciación entre verdad y mentira como el objetivo central de cualquier regulación que busque sentar las condiciones de cómo debe operar la inteligencia artificial. Puede llevar a la censura o puede llevar a hacer esta estigmatización y descalificación al mensajero en lugar de responder al mensaje, lo cual, reitero, es su obligación.
1: Ni más ni menos. Pues, Denise, seguiremos con todo esto. Como siempre, gracias por estar aquí. Un abrazo y buenos días.
0: Gracias, un abrazo. Buenos días.